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0: A la hora en Tropicana. Son las
1: 7:38 PM.
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0: 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Son las
1: 7:57 minutos, 7:57.
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0: familia, como siempre, aquí estamos en la que no me duermo de Tropicana, la emisora más bacana, la emisora diferente. En este momento le decimos a todos ustedes que es un gusto, un placer saludarlos. Hasta las 12 de la medianoche vamos a reír, vamos a tirarnos al piso porque vamos a echar mucha caja, como dicen aquí, mucha carcajada. Vamos a tener muchos artistas invitados en el día de hoy. Mejor dicho, hoy tenemos un programa muy especial para todos ustedes comenzando el fin de semana. Jueves no, sino jueves. Señorita Juliana Cardona, ¿cómo me le va? ¿Cómo ha estado? ¿Cómo me la trata la vida? Hoy me dijeron, señora Juliana, que usted estaba por yo no sé qué parte. Sí, hoy me dijeron que usted estaba por yo no sé qué parte. ¿Qué estaba haciendo?
1: Por yo no sé qué parte, que yo no sé qué parte.
0: ¿Que saliste? ¿Que te vieron? ¿Dónde estabas?
1: No.
0: ¿Me pusieron unas quejas?
1: Estoy perdida, la verdad.
0: ¿Sí? ¿Seguro?
1: Sí.
0: ¿No me estás evitando?
1: No.
0: ¿Segura?
1: Sí.
0: Voy a preguntar muy bien. Porque me pusieron unas quejas.
1: No, mijo, se equivocó de Juliana, mi amorcito, no, porque yo...
0: Juliana Cardón, una caleña.
1: Sobre ella, todo desde que tengo ese horario. ¿Qué le diga? ¿Quiere que le diga mi día? ¿Quiere que le diga mi día? Mi día arranca a las 6:30 de la mañana, voy al gimnasio, me devuelvo, hice puros pagos de señora, la de la Dian, que es el único pago que uno quisiera hacer cada año. Hice terapia con mi psicóloga en la casa, esperé que la señora que me colabora ahí en la
0: bueno,
1: casa...
0: Bueno, ya, en se Lourdes fuera. Te vieron.
1: Yo estoy en Lourdes.
0: Sí. Te vieron mal parqueada.
1: Sí, no, señor. Mi amor. No, no, no he pasado por Lourdes.
0: ¿No? ¿Segura?
1: No.
0: Ah, vaya.
1: No, mi amor, de pronto. Ah, es vaya. Que no, es que viajas con culo grande y un montón.
0: Pero el se tuyo único. Claro,
1: no, no sé. No, mi hermano, a mí me sacan de los bochinches. Muchísimas gracias, les agradezco. La gente cada vez que me ve en la calle me reconoce porque yo como no me pongo filtros ni nada.
0: Allá va, ahí viene. Juli.
1: Entonces, aló.
0: Imagínate que hoy vamos a tener muchos invitados. Por ejemplo, vamos a tener al Pollito Díaz, ¿te suena?
1: Bueno, no, ni idea. Estamos incursionando, innovando con los comediantes. No, no tengo ni idea quién es B.
0: ¿Nada? ¿Segura? Nah. Ah, bueno, está bien. Y así vamos a tener a muchos más. Pero también saludamos al Bollito, Karina. Cari, ¿cómo estás?
2: Bebés, ¿qué más? Qué dicha saludarlos. ¿Qué hay de cosas? ¿Qué hay de bueno? ¿Qué me cuentan? ¿Qué hay de...?
1: De bueno usted, no sé, mi amor. De bueno usted.
2: Ah, mi amor,
1: de rico
2: sé,
1: usted.
2: Siempre, bebé, rico, ¿cómo sea, delicioso.
0: ¿Será? Eso.
2: Pues
0: eso. Me encanta ese lunar que tienes ahí, mi amor, mira.
2: ¿Cuál de todos, mi amor? Yo tengo un
0: carro. Ese que tienes ahí en la carina izquierda.
2: La osa mayor, bebé, a la osa mayor.
0: Mira, los tres reyes magos, ¿ve? Gaspar, Melchor y Baltasar. ¡Carajo! ¿Muestra?
2: Vea.
0: Mira,
2: empieza
0: ahí está.
2: Empieza a contar de abajo hacia arriba.
0: Uno, dos, tres, cuatro,
1: uy,
0: cinco,
1: de abajo hacia arriba, rico.
2: Mi amor, Julián, hay que llegar con toda rapidez. La actitud. Si no llega uno con toda la actitud, mi amor, eso no funciona.
1: Sí, es verdad.
0: Imagínate que hoy estoy...
2: Como...
1: ¿Qué? Ah, un piropo. ¿Quieres que le eche un piropo, Karina?
0: Ah, sí, un piropo.
1: Listo, pero y verá.
2: ¿Cómo es que es mujer alta y lunareja? Ay, no.
1: No, pero uno lindo,
0: Karina. Uno bonito, uno bonito.
1: Karina, usted...
2: A ver, ¿cuál?
1: Yo no sabía cuánto había avanzado la tecnología. Usted sí...
2: Ay, amor, porque
1: vea, ajá, hasta los bombones ya caminan, pero están en la cabina.
2: Ay, no.
1: Ah, la inteligencia artificial es una cosa muy loca. Ave María, Karina.
2: Mi amor, hay que saber diferenciar entre la IA y la...
1: ¡Uy!
0: Oye, jueves y el cuerpo lo sabe, Karina.
1: Ay, hagamos una cosa rápida, onga. Como hoy tenemos...
2: Rápido, cosa rápida.
1: Como hoy tenemos jueves locochón, vamos a hacer de una vez...
2: Listo.
1: Una competencia rápida de gemidos. Empieza, Karina.
2: Ay, por Dios.
1: Bueno. Con la IA. Ya va, que estamos hablando de la
0: IA. Va, Karina. Atención.
2: Bueno, listo.
1: O sea, por la IA o la... Como quieras.
2: Ah. Así.
0: ¡Carajo, Karina! ¡Ganó, Karina!
1: ¡No!
0: Ahora viene Juliana, viene Juliana.
1: Listo, IA, listo. Y...
0: No, pero a mí no me voy a poner esa maricada. Yo no voy para esa. No.
1: ¿Cómo así?
0: No.
2: Los manes
0: mira,
2: también.
1: Si Muriel está escuchando,
2: rico.
1: Saque no, caballito no. Del programa que no colabora con el programa.
0: Caballito, uno se agita nomás.
1: Ah.
0: Y ya, uno hace como un perro.
1: Cari, tú que sí sabes del terreno, el gemido de los hombres, independientemente de tu orientación sexual, pues, ¿es interesante y excitante o más bien hay que evitarlo?
0: Muy excitante, mucho.
2: Les voy a decir una cosa sinceramente. Los hombres llegan a un punto de excitación que sacan o muestran o pronuncian un gemido.
0: Oye, ¿en qué momento llegamos a esta vaina? A ver si hubiera jueves de humor.
2: ¡Rico! ¡Dios mío!
1: ¿Será que? ¿Y caballito que relincha o qué?
0: Sí, claro.
1: ¿Sí?
0: Obvio.
2: Caballito solamente.
0: ¡Ah! Ah, pues, no, o sea, papito. Me serviste de tabla.
2: Sí, mi amor, sí, usted tiene que meterse en la película. Bueno, tiene que meterse en la película.
0: Adivina quién lo va a hacer por mí.
2: ¿Quién?
0: Hoy como estoy rodeado de mujeres, señorita Natalia Rodríguez, venga. Salude. ¿Cómo está,
3: hola,
0: Nati?
3: ¿Cómo vamos?
2: Ay, me ven, Nati debería quedarse en el
0: pelo. Sí. Oye, Nati, te vas a quedar hoy. No te preocupes que te vas a quedar.
3: Yo llevo despierta desde las 4 de la mañana.
0: Ah, hasta las 12, está bien.
2: Igual usted sabe que aquí a nadie le importa más mierda.
3: Uy, nada. Igual,
0: bueno, dale, fuerte. Dile a Nati cómo es la cosa. Ah, no, tú eres
3: que
0: buena.
3: ¿Qué? O sea, digo IA.
2: Ah, sí. Ajá. No sé, usted puede conjugarlas. Ejemir con IA o elegir una de las dos.
3: O AE, ¿sí?
2: ¿Por qué AE?
3: No, no, AI. Conjugar, no.
0: Esa es nueva.
2: No, o sea, decir las dos letras. Uy, Natalia. Okay. Decir las dos letras, IA juntas, o si las quiere separar y elegir alguna de las dos, como usted sienta como arreglo.
3: Listo. ¿En qué momento?
2: Ya.
1: Ya.
3: Ok.
2: Hágale, pues.
1: O sea, es una teoría. Ya, ahora más tardecito lo ponen en práctica.
2: Qué pecado, Cari. Es que la muchacha está despierta desde las 4:30 de la mañana.
3: Es que no coordino.
0: Eso no es nada sexy.
1: Mor, vea, usted no va a volver a gemir sin pensar en la IA.
2: IA, sí, señora.
0: Oye, qué cosa. Oye, Nata, ¿cómo estás? Bueno, Nata también hace parte de la tropa roja, ¿no?
3: Sí.
2: Ay, Nata, hubiese sido increíble que la trajéramos ayer, que estábamos hablando de la reflexión, sí. Qué pasó. Nos conectamos con la gente de Pereira y de Manizales para saber desde el 10 de agosto hasta hoy cómo iba la ciudad. ¿Usted le tocó eso, mi amor? ¿Usted cómo le fue? ¿Cómo vio el panorama?
3: Pues les cuento que desde ese día yo me siento estallada.
0: ¿Sí?
3: Claro, no, cansada.
0: Y todo el mundo está así,
3: sí,
0: ¿cierto?
3: Pasmada. Fue triste la vaina. De hecho, si ellos me están escuchando, pues oigan, los amo, los quiero con mi ser. O sea, porque desde el momento cero, amigos, panas.
2: Ellos son muy buena onda, ¿no? La gente de Pereira, muy lindos.
3: Sí.
0: Y cuando se dieron la vuelta por Pereira, mucha destrucción, ¿no?
3: Sí, demasiada. Tú apenas llegas a Pereira.
0: Sí.
3: De hecho, en el trayecto, porque de Bogotá a Pereira fueron 12 horas.
0: Sí.
3: Y estábamos ahí recochando, música, la vaina. Apenas entramos a Pereira, las destrucciones, los centros comerciales abiertos, la gente acampando, digamos, durmiendo en carpas.
0: Ah, pero ¿sabes qué? Vamos a hacer algo. El próximo miércoles también va a ser un miércoles ayudador. Sería chévere que tú vinieras, nos contaras tus experiencias y todo eso. Ya estás, ya.
2: ¡Qué pecado!
0: Ay.
1: No, bueno, pero para Juli y para toda la tropa roja que estuvieron en todo este proceso, para Nati, toda la tropa roja que estuvieron en este proceso desde
0: un aplauso, un aplauso para toda esa gente bonita de la tropa roja, en todas las ciudades.
3: Ay, muchas gracias.
2: Tropicana presente ayudando a la gente. Gracias, Nati, en serio, mi amor. Te admiro un montón.
3: Todo es Tropicana. Uy, ya ni me acuerdo. No, porque si se trata de la gente, Tropicana dice...

0: Todavía nada.
1: Buenas, buenas.
0: Ah, ok, ok.
1: Bueno, esperemos que se conecten.
0: Vamos a esperar que se conecten entonces para hablar con nuestra gente. Vamos a estar, por supuesto, con muchos de los humoristas de Tropicana, invitados también en todas las ciudades. Y desde ya saludamos a nuestra gente en todas las partes de Colombia. De pronto, si ya quieres saludarnos, envía una nota de voz al 310-206-3302. Nos dice en qué parte de Colombia, en qué ciudad está escuchándonos, en qué parte de Colombia nos está viendo. O a nivel internacional, porque ya estamos en vivo en arroba Tropicana Colombia, en TikTok y en YouTube, arroba Tropicana Colombia. Juli, a propósito, Juli también tiene un stand-up con Dari. Van a estar en la ciudad de Medellín. Cuando
1: ¡vienen para Medellín! Claro. ¡Qué rico!
2: ¡Qué rico eso!
3: Yo quiero ir.
2: Ya, con eso que dijo Karina, a mí me sobra y me basta. Mami, si quieres yo voy y la recojo allá hasta Caracol. Y yo voy y le llevo flores y me la llevo de la manito para que usted se siente en la primera fila de Meroa.
1: Mi amor, ya tenemos todo listo. Es más, arrancamos como sea. Así sea, así sea en mochos, así sea, no sé, en poca ropa, mentiras tampoco.
2: Sí, Karina claro. Tiene que ir porque ella no sabe que va a ser parte del show, se está enterando en ese momento. Entonces, Karina tiene que ir, claramente.
0: Por ejemplo, la gente que va a ver ese día, Juli.
2: Bueno, vamos
0: ¿qué día es? ¿Qué día es?
2: Además, el 26 de septiembre en Merobar.
0: Merobar.
2: ¿Qué dónde queda? Merobar. En el poblado, ¿sí o no, Cari?
1: Sí, señora.
2: Eso. Poblado. Los invito a todos, y para corregirle a Caballito, que igual el pelado no sabía, esto no es un stand-up, es un show de impro.
0: Ah, ok.
2: Entonces jugamos con la gente, la pasamos buenísimo, obviamente.
0: O sea, la gente hace parte del show.
2: La gente hace parte del show, sí, señor.
0: Eso te pasa por no invitarme los que has tenido aquí en Bogotá.
1: Ah, yo quiero ir.
2: No, usted no ha sacado tiempo. Sí, es verdad. Mentira, él nunca puede ir porque como tiene ese horario, adivine quién tampoco va a poder seguir haciendo shows.
1: No, no, no.
2: Uy.
1: Lo entendí, tarde, pero no, sí.
2: Señoras y señores, gracias. Fue un honor haber hecho un show de comedia este año.
1: Es que adivine quién no va a poder hacer shows.
0: Eso tiene Juliana. Juliana es así.
1: Tías, tirándole
0: duro,
1: Juli.
0: Eso le salió del alma.
2: Pero tenemos ese último show del año en Medellín. Los quiero ver a todos los que están escuchando ahí a través de TikTok y YouTube en Medellín. Y tenemos una fecha más en Bogotá el 12 de septiembre, el siguiente sábado.
0: No, Dios mío, qué vaina.
1: Yo quiero ir.
2: Listo.
1: Bueno, anotado. Sí, yo le ayudo, se queda en mi casa.
2: Listo, mami, hágale de una. Esto, no,
1: yo
2: porque
1: también puedo.
2: Mi novia me echa.
1: Por eso,
0: vea, saludamos.
1: Se queda en mi casa.
0: Ay, no, sí. No, como así, cuidado una vaina. Mona, ojo, cuidado una vaina. Cuidado con un cajón, Tropicana. Dígalo de una.
4: En Tropicana les habla Juan Daniel Rubiano de aquí de Granada Meta.
1: Juan.
4: Oyéndolo por la radio.
0: Un abrazo.
2: Ah, bueno, gracias,
4: Tropicana,
2: sí, señor.
4: Yo le quiero hacer una pregunta. ¿Cómo se encuentran ustedes por YouTube?
0: Ah, Tropicana Colombia, amigo. Escriba Tropicana Colombia y ahí nos ve.
5: Tropicana. Tropicana la más bacana hoy, Caballito. Lo que no hizo usted lo va a hacer esta muchacha Karina.
0: ¿Qué hizo?
5: Le van a quitar a Juliana.
0: No.
5: Karina,
0: No. Juliana, vea, eso es pura boca. Eso es de labios para afuera, porque ya Juliana está más comprometida, cerrada.
2: No, de labios para adentro también podría ser, pero eso luego lo conversamos.
6: Hoy me dijeron, señora.
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0: Oiga, mi amigo.
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0: Eso, gracias. Un abrazo. Tropicana, buenas.
8: Tropicana, la más bacana, bacanísima. Habla Alexander León, y amarillito. Aquí
1: ¿cómo
8: en
1: está?
8: La ciudad de Bogotá. Buenas noches, Julianita, Caballito.
0: No. Dígalo. Háblelo.
9: Eso es de labios para afuera. Juliana está más comprometida, cerrada.
2: No, de labios para adentro también podría están? Ser. No.
0: Excelente, gracias a Dios. Pero para la próxima, más rápido. Hola, Tropicana. ¿Quién está por ahí? Eso, Tropicana, buena.
10: Hola, buenas noches. Ay, como hoy no me duermo desde acá, desde Cali.
1: ¡Eso!
10: ¿Cómo me voy a dormir con esas tres mamacitas que están ahí?
0: Cuidado.
1: Estoy cansada, pero se le abona.
0: Cuidado,
1: el buen gusto.
0: Cuidado.
1: Se le pone.
0: Sí,
1: se le pone.
0: Porque mayo con mayo da calor. Esa vaina a mí no me gusta.
2: Ah, yo pensé que estaban hablando.
1: ¿A usted le gusta?
0: No.
1: A
0: cuidado,
1: Caballito,
0: no,
1: de tanto sacarle el cuerpo a la vaina, va a salir el día que cae.
2: No, mira, Cari, no, yo no me acordaba que Nati. Yo me acordaba que Nati estaba acá cuando él dijo. Con esas tres yo pensé que estaba hablando de Zapotra.
1: ¡Ay! No te creo, gordón.
0: ¡Eso! Foforito, ¿cómo estás? Buenas noches.

0: Mor, préndalo. Prenda el bolsorito.
1: Ahí está, Favorito. Ahí está, ahí está. ¿Será?
0: No te escucho.
1: Ahí está, Favorito.
2: Espéreme. Tenemos unos detalles.
1: Mi hermano.
0: Ahora sí.
1: Aguante. No, pero está muy bajito, Favorito. Levántese, Fósforo. Préndese, Fósforo.
0: Que lo prenda.
1: que prenda aquí.
0: Uy.
1: Mi hermanito, lo escuchamos, pero muy, muy lejos.
3: Necesito saber que me
0: reciban
3: bien ahí.
0: A ver, ¿quién está hablando por ahí? ¿Quién está hablando?
1: Ahí está Ronald, él, pero... No, es Favorito, pero lo escuchamos muy lejos. De pronto vamos a subirle un poquito más el volumen, porque lo escuchamos por allá en Cali.
2: Sí, está lejos, Favorito.
0: Ah, bueno, estar por allá con un Fosforito a esta hora. No.
1: ¿Qué dice la señora Tropicana? Hola.
4: Ay, como estoy, no me duermo. Yo escucho Tropicana y veo Tropicana y comparto Tropicana.
1: Eso, mi hermano, un abrazo. Gracias. Ahora sí, Favorito, lo tenemos ahí, compadre. ¿Cómo anda?
0: Hola, ¿cómo anda?
1: Ay, te escuchamos, pero lejos, mi hermano. Oiga, ¿en qué parte de Colombia está, viejo Favorito?
0: ¿Y si lo llamamos por teléfono aparte?
5: En la lejanía.
0: A lo lejos se ve
1: mi pueblo
0: natal.
1: Eso. Hola, Tropicana.
6: Oye, viejo Cava, con las buenas noches, viejo Cava.
1: Mi hermanito.
6: La ciudad de Barranquilla, la capital, viejo Cava. Aquí saludando el Tropi Amarillito de Barranquilla, con la que no me duermo. Beso para todo eso.
1: Uy, ¿cómo?
6: Por sordes.
5: ¿Pero para qué?
6: Nunca la apagó el sol. Viejo Cava, la buena acá de Barranquilla.
1: Ey, un abrazo, mi hermanito, gracias.
5: De Puerto Rico, no joda. De Puerto Rico, así puertorriqueño en la vaina y la monda.
1: Natalia, por favor.
0: No uno confundir. Y es más.
1: ¿Qué pasó?
0: El que escucha la palabra que dijo Nati en Puerto Rico dice, ¿cómo así?
7: Ajá. Yo escucho, comparto Tropicana, la más bacana desde Neiva, Huila. Un saludo ahí para Centrovestido, muchachos. Amén.
1: Un abrazo, mi hermano. Ahora sí, Julián, ya conmigo no quiso hablar. Que hable contigo. Fosforito.
0: ¿Cómo hay que no quiso hablar con usted? No importa, Fosforito.
8: ¿Cómo vamos?
0: Bien, mi amor. Te escuchamos más o menos como si estuvieras, ¿qué te digo yo? Como en el purgatorio, pero bien.
5: Más cerca, pero lejos.
8: Pero yo lo escucho perfecto.
0: Ah, ¿será que nosotros somos los que tenemos toda la edad, pues que no escuchamos, Fosforito, María?
1: Sí.
0: Ya esta edad nos va fallando. Vea, pues.
8: ¿Cómo estás, Tropicana?
0: Bien, Fosforito, súper bien.
1: Mi hermano, todo bacano, todo lindo. Estamos que nos prendemos hoy, carajo.
8: Con toda la energía puesta a que no me duermo con Tropicana.
1: Claro que sí.
0: Épale. Oiga, Fosforito es uno de nuestros compañeros también, por decirlo así, porque en donde está Tropicana Medellín, está Fosforito. En donde está Tropicana Colombia, está Fosforito. Y una cantidad de actividades y cosas las que hemos tenido desde cabina con el hombre. Uy, no. Increíble. ¿Cómo te ha ido, Fosforito, por estos días? Cuente a ver, chismes.
8: Muy contento, feliz, trabajando. No dejamos de hacer humor con el programa. Con Tropicana me encanta. Y actualmente estamos haciendo algo muy bonito, que es rescatando la tradición de la trova tradicional a través de un festival de la trova que se llama A Verso Limpio, que va a ser este sábado aquí en Medellín. Uh-huh. Entonces, felices, estamos felices trabajando por el humor, por el arte y la cultura.
0: Y ya que estamos hablando de humor, arte y cultura, tírese uno.
1: ¿Un qué?
0: Un paso.
1: Ah, un paso.
0: Oye, Bobo,
1: señoras y señores.
0: Un paso.
1: Oye, Bobo, tírate un paso. Señoras y señores, el primer invitado, Fosforito, en el que no me duermo, ¡Fosforito! De Tropicana. Fosforito, de cabeza y sin casco. ¿Pagó porque pagó es pagó?
8: Bueno, ¿cómo les parece que donde el doctor, dice el médico, señorita, se puede ir quitando la ropa para revisar el problema cardíaco? Y ella dice, no, doctor, yo no tengo un problema cardíaco. Y usted no, pero yo sí, con esto.
1: Está bueno.
0: Fosforito, le voy a hacer una pregunta, pero nadie le ha hecho esa pregunta nunca.
1: Julián es corteadora,
0: nadie,
1: cuidado.
0: Nadie. Sé cuántos años lleva haciendo comedia.
8: 42 años nada más.
1: Bastante, ¿no?
0: Ay, la flor de la juventud. Fosforito, usted me va a complacer con una cosita.
8: A ver,
0: ay,
8: dígame.
0: Se puede... Ay, sí. Se me puede prender con... Ay. Ay. Airwatch, me tiraron. Mira, no.
1: Juliana, por Dios. Juliana, mira.
0: Juliana,
1: yo desde esta semana tengo el Padre Nuestro en la boca porque esta muchacha en cualquier momento dice una barbaridad y no cierra el programa.
2: Pues, Forito, usted tiene unos chistes de borrachos muy buenos.
0: Uy, más buenos.
8: A mí me gusta mucho el personaje de Ron Jairo. Él trabaja conmigo.
2: Exactamente.
8: Y Ron Jairo tiene una salida muy buena. Por ejemplo, el borracho acompaña a la suegra al banco a cobrar la pensión. Y el borracho le dice a la suegra: suegra, bien pueda, haga la fecha que yo le espero acá. Ay, yo espero. Y en ese momento entra un grupo armado de ladrones a atracar el banco y se iban a llevar el botín. Y dijo: no, un momentico, no podemos dejar testigos, hay que acabar con ellos. Y entonces se acercan donde un tipo: usted lo reconocería, ¿cierto? Y dijo el borracho: ay, Dios mío, que muy brusco. Y se fue por un lado: usted lo reconocería, ¿cierto? Y el borracho: ey, está muy brusco. Y se fue por otro lado: usted lo reconocería. Hasta que se acercaron donde el borracho dijo: usted lo reconocería. Y dijo: no, yo no, pero mi suegra sí.
1: Pero ¿por qué con la suegra siempre, hombre? ¿Por qué con la suegra siempre?
0: Ay, es que así son.
1: Hombre, qué barbaridad.
0: Fosforito, usted por estos días va a estar por acá en Medellín en una actividad también, ¿cierto? ¿Qué va a pasar? ¿Qué va a hacer? Cuente.
8: Les decía ahorita que yo soy empresario artístico también y vamos a hacer el rescate de la época dorada de la trova de los años 80 en un festival de trova donde se van a enfrentar 9 trovadores a trobar como se hacía en los años 80 a verso limpio. Eso va a ser en el Centro Comercial San Diego aquí en Medellín y para mí es un lujo tener
0: la
8: doble versión de la trova. Segundo festival de la trova a verso limpio aquí en Medellín.
1: Oiga, pero tienes una traba, perdón, una trova. Que se tire una,
0: ¿que
1: una
0: tiene
1: trova?
0: Una trava.
1: No, la trova.
0: La traba también, pero.
1: Y Natalia tiene una pregunta también, Fosforito.
5: Ay, sí. Fosforito, ¿por qué te dicen así? ¿Por la calva?
8: Ay, Natalia.
0: Porque trae la candela.
5: Pero con confianza, pues si hay confianza.
0: Trae la candela por dentro.
8: Me dicen Fosforito precisamente porque yo empecé como trovador hace 42 años y era muy flaco. Wow. Y tenía pelo. Era más bien frondosa.
0: Fosforito, vos tenías pelo. Una foto, yo voy a buscar una
1: ¿en
0: foto.
1: ¿En qué momento te quedaste sin pelo, compadre?
5: De tanta candela.
8: Ya hace más.
5: Ah, no estamos en Tropicana.
8: Justamente. Yo cuando empecé a quedarme calvo,
0: Natalia,
8: me encontré con un amigo y me dijo: Fosforito, ¿vos usas peluquín? Y le dije: no, vos sí usas peluquín. Y le dije: no, yo no uso peluquín. Ay, hombre, no reconoce, vos usas peluquín. Y le dije: no, pero vos por qué decís que yo uso peluquín. Y me dijo: se te cayó en el hombro.
0: Ay, no.
1: A esta hora, señoras y señores, aguántense ahí, Fosforito, no se vaya, porque esto es con invitados, señorita Juliana. Nos vamos, ¿sí?, para Duitama, ¿no?
2: Ah, Duitama, Boyacá, ¿vaya a su tierra?
5: Ay, sí, su merced.
2: Eso.
1: ¿Tú eres de allá?
2: Sí, ella es de Boyacá.
1: ¿En serio?
2: ¿De cómo se llama tu pueblo?
5: Boyacá. Tópaga.
2: Tópaga.
1: Ah, sí, en estos días me dijo que le gustaba la papa y la yuca.
2: Ah, sí, ella le gusta. Y la yuca, harto.
1: Harto, demasiado.
3: Sí. Para que mire tu plano.
1: Bueno.
0: Chévere, apenas.
1: ¿Ya?
0: Bueno, señoras y señores, vamos para Duitama, Boyacá.
1: Mi gente de Duitama, ¿cómo están? Buenas noches.
9: Oiga, caballito.
0: ¡Oli!
1: Mira, mira.
0: Y llegaron, pero los preactivados, mírenlos ahí. ¿Qué? Ave María, ¿cómo están, mis amores?
9: Por aquí. Hola, bebé.
0: ¡Oli!
1: Bueno, compadre, aguante. Ustedes son dos, ya somos tres. Vea, hay un 3-3 aquí. ¿Con cuál se van a quedar ustedes?
0: Ay, huepucha.
9: A ver. ¿Pero de ella hacia nosotros o de nosotros hacia ella?
1: Obvio. Un 3-3, papi, se armó la vaina.
9: Uy, no, listo. No, le cuento que no somos tres.
0: Escoja
9: somos
0: caballo.
9: 4.
1: ¿Por qué?
9: Porque mira, señor, venga. Ese ya me lo trajo para el estudio.
1: A ver. ¡Que los ponchen!
9: El señor que come más espinacas si no es Popeye.
1: ¡Mierda!
0: ¡Ay!
5: Yo soy Cindy Lou.
9: ¿Quiere ver? Oiga, caballito, ¿no puede colocar ahí una canción por una champeta y lo ponemos a
1: ¡claro!
2: Mil amores, pero ese Grinch está muy mal ubicado, mi hermano, porque en Tropicana no, si nos gusta diciembre y la Navidad.
0: Métalo en la mitad.
9: Lo que pasa es que este sí le gusta la Navidad.
2: ¿Ah, sí?
9: Aquí con Tropicana, ese no está en otro lado.
1: Uy, es un Grinch coleto. Le gusta la coletera.
0: ¡Opa!
1: Ay, espérate aquí. Nosotros aquí también bailamos champeta. Dale, Karina, dale, pues.
9: A ver, Karina.
0: Espera que me enredó la vaina.
1: Vamos, Karina, vamos.
0: Ahora sí.
1: Mueve esas, Karina, muévala. Más se mueve unos de vidrio.
5: Más un pelo en un jabón.
9: Oiga, caballito.
1: Ay, compadre. No,
9: les quiero presentar al otro personaje.
1: Claro que sí.
0: A verlo.
9: Cristian, ¿cómo vamos? Nuestro humorista de Boyacá y que lo han visto hasta en la televisión y en otras partes.
10: Gracias, buenas noches para todos.
2: Uy, pero qué energía, qué ánimo, qué actitud, hijo de pucha. Estamos nítidos.
10: Yo soy así.
1: Sí.
10: Yo debo confesar que yo soy muy, muy boyacense.
2: ¿Sí?
10: Yo soy tan boyacense que mi primera novia fue una prima.
1: ¿Ah, sí?
10: Yo soy tan boyacense que cuando era pequeño no me emocionaba el carro de los helados, sino el carro de la cerveza.
1: Son tomadores. ¿Les gusta la fría a los boyacenses?
0: Sí, yo también sería boyacense en ese caso.
10: Aquí siempre tratamos de solucionar todo con cerveza.
2: Uno, por ejemplo,
10: tuve un mal día en el trabajo, una pola.
2: Sí.
10: Estoy cansado, una pola. Usted dice, me tronché un tobillo por estar corriendo, y le dicen, eso era por no estar echando pola.
1: Ve, compadre, pero la única persona de Boyacá que no le gusta la cerveza, la fría, es a la mona esta que tenemos aquí diagonal.
9: A ver.
2: Ah, es verdad. ¿Sí? Esa sí es un fracaso de boyacense, no le gusta tomar.
5: No, es que hasta en eso soy mala.
2: No, pero es que yo soy más
5: de Guaro, en Boyacá es más de Guaro.
9: Sí, para el frío y sobre todo en Tópaga. Claro.
2: Pero también con cerveza. ¿En Tópaga hace más frío que el resto de Boyacá o qué?
5: Uy, no, en Tópaga hace un frío.
9: Hay muchos, a ver, para mí, yo por ejemplo puedo colocar frío, Mongua, viejo. Uy, no.
5: Ah, Mongua, sí.
9: Mongua,
2: eso es que un pueblito.
9: Sí. Es un pueblito más arriba de donde esculpen el carbón y hacen muchas artesanías.
5: En Tópaga.
9: Sí, en Tópaga. ¿Sí o no?
5: Sí.
9: Estamos hablando.
2: Y entonces allá casi no toman pola y no guaro.
5: Guaro.
9: Sí.
5: De hecho, toman chirrinche.
0: Bueno, con ese frío, sí.
9: El chirrinche, mira que
2: es verdad
9: lado,
2: que eso lo hacen con chichi. ¿Qué?
1: Es una vaina fermentada.
0: Que es el mismo chirrinche, caballo.
1: ¿Qué?
0: Hay una parte donde dicen que el chirrinche lo hacen hasta con saliva.
1: No, señor, lo que pasa es que a usted le gusta pegarse la botella.
2: No, a ella le gusta pegarse otra cosa.
1: ¡Por eso!
0: Dependiendo la botella.
5: Dependiendo el tamaño de la botella.
1: ¿Al grifo?
0: Sí, sí, sí.
2: Dependiendo el pedigrí de la botella.
1: Oye, entre otras cosas, Juliana, tú que eres Juliana, un reto, chiste de algo. ¿Chiste de qué?
2: A Cristian, pero es que Cristian, estoy casi segura que Cristian no es cuenta chistes, sino que es stand-up. ¿Pero sí o no, Cris?
10: No, yo también cuento chistes.
2: Ah, bueno, ya lo dijo mi hermano.
1: Papi, ¿en qué te has metido?
0: Se puso la tarea.
2: Se lo voy a poner fácil. Chistes en honor a mi queridísima y hermosa Karina de Paisas.
0: Listo, mi amor, tírelo.
10: Ok, severo.
0: Hágale pues, bebé.
10: Este es muy bueno. Que estaba un paisa en el ICBF y llegó y dijo, esto es igual que la panadería. Y todo el mundo, ¿qué? Sí, es que aquí también se puede decir, ¿me da un negrito, por favor?
0: A un negrito, ya.
2: Ay, no, ya, ay,
1: sí,
2: no.
1: Sí, barro.
0: Cuidado.
1: Otro.
0: Dale, ay, Cristian.
9: Muestre la casa, papi.
2: Contanos uno de pasos que nos encanta acá. Y acá tenemos la productora, que es de Pasto.
1: Pero te va a presentar, Juliana. Aguanta. Juliana te va a presentar con el paisanito.
2: Deberías presentarlo vos, que sos caballo.
0: Debería presentarlo.
2: Cristian, échate uno.
10: ¿Uno de pastusos?
2: Sí, uno de pastusos.
10: Primero quiero desmentir algo de Boyacá.
2: ¿Qué?
10: Hay muchas cosas que hablan de Boyacá.
2: Sí.
10: Y por lo menos a mí me indigna, y quiero aprovechar los micrófonos porque todo el mundo dice que los boyacenses de mascotas tenemos vacas. Y eso no es cierto.
2: ¿No?
10: Yo la otra vez traté de meterla al apartamento y no pude. Y no pude.
9: Yo les tengo uno de, en homenaje a nuestros compadres de Pasto.
2: A ver, échate.
9: Un saludo para todos los compadres de Pasto. Va corriendo así por la Caracas este señor, va corriendo. Entonces, imagina que le dice, oiga, compadre, ¿y usted para dónde va tan rápido? Dijo, pues imagínese, voy a cambiar este pantalón. ¿Y eso por qué? Dijo, porque creo que a mí me tumbaron y yo no pensé que en Bogotá tumbaban a la gente. Entonces, ¿y qué va a hacer? Dijo, pues voy a cambiar el pantalón. Y luego dijo, ¿por qué? ¿Por qué lo quieres cambiar? Dijo, porque este es un pantalón bota campana. Yo me lo puse en la casa, en la fiesta, y eso no sonó.
1: Ahora vienes tú, Nati, y luego viene Karina.
10: Tengo una de pastosas.
0: Ah, listo, listo.
1: Hey, no. Que sea de paisanito, no se meta con mi gente de Pasto, carajo.
10: Este va, este va a combinar los boyacenses y a los pastosos.
2: No te vas a poner, no te vas a poner así, o Cristian, que vas a contar un chiste de pastuso negro, no, señor.
10: No. que había una vez una papa en el centro de Tunja. Y la papa así perdida. Y le preguntó a otra papa. Y llegó y le dijo, oiga, ¿y usted por qué está perdida? Yo le dije, no, es que yo soy una papa pastusa.
1: ¡Ey, barro! Uy, no. ¡Ey, barro! Uy, no. ¡Ey, barro! ¡Barro, barro, barro! Nati, dale. Reto, Karina, ¿qué reto para los humoristas y luego va Karina?
0: ¿Qué reto para los
1: humoristas? Sí.
0: Reto.
1: Ajá, dale,
0: que se quiten Nata. Una prenda.
1: No, pero Karina, pero por favor.
2: Ay, pero Fosforito ya empezó, se quitó el pelo. ¿Quién sigue? ¿Sí o no, Fosforito? Le decía apoyando a mi hermano.
0: Me encanta. Ay, mi amor, dicen que así son las cosas mejores.
1: No, pero el reto de ¿cuál es? De chistes. Ahí está. Pues una se fue con la ropa y sí tú ya vas a aprender la vaina.
0: Es que estamos aprendiendo, listo.
5: Primero que todo, yo estoy dormida, ¿sí?
1: No, a que no me duermo. Entonces, amor, ¿reto de qué? ¿Chiste de qué?
0: Bueno, chiste.
1: Ajá, y entonces.
0: Natalia
1: o Karina. Primero Natalia y luego Karina.
0: Cari.
1: Dale, Karina.
0: Bueno, entonces participa también Fosforito, ¿cierto?
1: Sí, claro, todos.
0: Listo, bueno, reto de chistes de borrachitos otra vez. Hágale.
8: ¿Arranco yo?
2: Sí, señor, claro.
0: Sí, arranque. Porque todos los borrachos tienen hipo.
8: Todos los borrachos tienen hipo. Entonces, el borracho llega a la casa 3 de la mañana. Me voy a acostar. Y se acostó y mira hacia abajo de la cama y dice: 1, 2, 3, 4, 5, 6 pies. Ay, aquí pasa algo. 1, 2, 3, 4, 5, 6 pies. Eso está raro. 6 pies, no. 6 pies en una cama. No. Y se bajó. Y se paró en la parte de abajo de la cama. Y dijo, a ver, yo veo. 1, 2, 3, 4. Ah, no, esto está normal.
1: ¡Fosforito, bien! Y ahora vamos con los amigos. Sigue, los hermanos de Boyacá. Con chiste de chapeto, de borracho.
9: A ver, ¿quién va?
10: Yo arranco.
1: Hágalo.
10: Hágale, pues. A mí me parece que Boyacá es muy lindo. A nosotros nos educan muy bien desde niños. A nosotros, ajá, cuando estamos en el campo, nos echan lonchera auténticamente campesina. Usted la destapa, un ponqué, un banano y para refrescar, una pola.
1: Claro, sabroso.
10: Venga, llevártela a la profe, si me la destapa, profe.
1: Sabroso.
2: Va a tocar irse para Boyacá.
1: Sí, total.
5: Muy es lindo.
9: Oigan, imaginen que había un borracho, estaba orinando en la calle, pasaba una señora y dice, uy, qué horror, qué bestia, uy, no, qué monstruo.
0: Uy.
9: Y dice, el borracho, pase tranquila, doña, que lo tengo agarrado al pescuezo antes de que se escape.
1: Ey, esos borrachos, qué borrachos pesados.
0: Yo tengo uno de borracho.
2: Ay, Cari, hágale. Oiga,
1: espérate, déjame repetir esta vaina porque esto sí lo quiero escuchar. Vamos a ver con qué vas a salir.
0: A ver, ya pues, ¿qué les parece? Había un borrachito que pues vivía en una finca, ¿cierto? Y la finca tenía la casita, al lado tenía un chiquero donde estaban las marranas o los cerdos, pues.
1: Los chonchos.
0: Y al otro lado tenía un gallinero, ¿cierto?
11: Llegó borracho, que más o menos a mi mujer no está en esta casa, que más bien o no. Llegó y abrió la puerta, casi no abre la puerta el muchacho, ah, terrible. Entró, abrió la puerta y se acostó. Ay, empezó a sobar así, a sobar así.
1: ¿Cómo?
11: Pam, pam, pam, pam.
1: Pero sobate el lunar.
11: Bueno, vea, pues empezó a sobar. Pero es que no se sobó él.
1: No importa, vamos a otra sobar. Vaina.
11: Vea, pues empezó a sobar el espacio y él sentía que hacían así. Y sobaba. Y es que. Y el borrachito, que cosa tan rara. Sin querer queriendo, se acostó, pero en el chiquero con la marrana. ¿Cierto? Entonces tocaba. Es que María, mi amor, ¿dónde consiguió ese abrigo con tantos botones?
2: No, uy, Karina no es mala, es pésima.
1: Vamos a cerrar el MPX4. Ya lo cerré, ya Juliana, está bien, ya lo cerré, ya. No te preocupes que eso no vuelva a suceder más. Juliana.
2: ¿Qué?
1: Algo de borracho.
2: Que me cuente un chiste. No,
1: güey. Sí, tú tienes de borracho.
2: No. Sí, Juli, sí. Güey, pucha, yo no
0: sé.
1: No,
2: de borracho no.
0: De hecho, yo les iba a poner un reto.
1: ¿Cuál?
0: Chistes de guarapo.
2: ¿De guarapo? Uf. ¿Quién se sabe chistes de guarapo? El mismo de la cerveza lo van a cambiar por guarapo.
0: Estaban tomándose una vez un guarapo.
10: Una lonchera muy boyacense.
9: Y con maíz pira y un huevo cocinado.
12: No, ahora sí con maíz machucado.
0: Bueno, Fosforito, ahí le pusieron el reto. Con guarapo.
1: ¿Será Fosforito que hay o no hay?
8: Estaban dos amigas ya cuarentonas tomándose un guarapo para esta temporada de fenómeno del niño. Guarapo muy heladito, la una la otra. Y dice una, ay, Alicia, detrás de vos hay dos tipos que nos miran y se hablan. Hijo, pero hermosos, uno de barba, ay, tú hermosa esa barba, puro colágeno. Hijo, espérate, no, voltees que no se dan cuenta, pero se ve que les gustamos. Tomemos guarapito y tomamos. Ay, pero ve, no, me encanta, mira cómo, ay, no, es que se conversan lo más de rico. Voltea a mirar ya y voltea a ver. ¡Bruta! Ese es el médico que me dijo que me hospitalizaba hoy.
1: Señoras y señores, esto comenzó bacano. Ese tremendo reto que hoy le hemos puesto a nuestros humoristas. Ya ahorita viene, creo que Lucho Torres de la ciudad de Barranquilla, uno de los grandes humoristas que tiene la región Caribe, Juli. Y también vamos a tener a otro humorista que hace parte del universo de Tropicana, el gran Pollito Díaz.
2: Ah,
1: ¿tú que lo conoces, tú que lo has manoseado? ¿Qué
2: rico, puedes decir del pollito? Sí. No, el pollo sí comió cuido y se le fue todo para la parte delantera. Ave María, impresionante.
0: ¿En serio, Juli?
2: Sí, ¿cómo le parece? Que es que una vez, sin querer, fue sin culpa.
1: Juliana, no, en serio.
2: Yo le mandé la mano al paquete. ¿Qué? Al pollo sin culpa y lo tanteé. Y realmente me pareció que pude validar una experiencia de mis amigas que siempre me decían, ajá, que los flacos, porque el pollo es flaquito para el que no lo conoce.
1: ¿Y tú por qué
2: no
1: has hecho
0: los flacos tienen?
2: Que sí, a mí me habían dicho,
0: gordo,
2: pero
0: usted es gordo.
2: Sí. Es que usted es gordo. Y a mí me habían, y comprobé con el pollo que es cierto, al menos con el pollo, no sé.
0: Sí. Y pareciera que no. Y aquí.
1: Natalia, ¿y tú has visto eso?
0: No. Natalia, cuidado. Le tocó mandarle la mano.
2: Uy, no, Karina. Cuidado. Karina, cuidado. Se la presento. Karina.
9: Caballito.
1: Compadre, dígame.
9: Fosforito,
1: dígame.
9: Me quedé yo con el chiste del guarapo.
2: A ver.
1: Ah, ok. Sí, claro,
0: pensé que él iba a decir.
1: No, sino que estas muchachas comienzan a hablar de indecencias.
2: No, sigue.
9: Y más bien, Cristian y oyentes de Tropicana de A Que No Me Duermo, queremos saludar a toda la gente que escucha A Que No Me Duermo.
1: ¡Esa vaina!
9: Eso. Poniendo la actitud, hijo de... Mira.
2: Me encanta.
9: La esposa le dice, amor, imagínate que me recetaron tener sexo 3 veces al día y un sorbito.
2: ¡Uy, qué
9: de guarapo,
2: rico!
9: Y un sorbito de guarapo. Y le dice la esposa, uy, mi amor, qué bien. Menos mal saquemos la botellita ya que la tengo en fermento y empecemos ya. Y el mato, uy, listo. Dijo, no, lo que no te he terminado de decir es que el doctor dijo que me dijo que nada de remedios caseros.
1: Papi, nada de catedral, sino iglesia de barrio. ¿Tú?
2: ¿Qué?
1: Genius, invéntate algo.
2: ¡Os! ¿Sí? ¿No tienes un chiste?
5: Me colgieron con los calzones abajo.
2: Pues uno rápido, póntelo. Te cuento uno bien malo.
1: Bueno, dale, dale.
5: Los calzones.
1: El que tú había... quieras, Juliana,
2: sí,
1: que
2: el
1: sea,
2: que yo
1: sea,
2: quiera, porque yo no, ¿quién soy? ¿Fosforito? Sí, sí, sí. No, nah, okay. No soy. Que habían dos amigos.
1: Sí.
2: Entonces, estaban ahí esperando a alguien que iban a cruzar, si iban a llevar un domicilio tal. Entonces, pues usted ya sabe que en la aplicación aparece el nombre, claro, de la persona tal. Entonces llega el muchacho y le abren la puerta y le dicen, hola, Agustín. Y el muchacho le dice, no, incomodín.
1: Ahora viene Fosforito que siga con la vaina. Fosforito que siga con la vaina. Nos quedan 4 minutos, dale.
8: A ver, ¿de qué? ¿Vamos a seguir con el mismo tema?
1: Sí, lo que sea, lo que sea. Uno bien bacano, sáquela del estadio de home run.
8: ¿Cómo les parece que estaba el borracho?
2: El borracho.
8: El velón. Y se aferraba a la atadura y decía, ¡ay, qué dolor, ay, qué dolor! ¡Ay, qué dolor! ¡Ay, qué dolor!
2: Te amo, Ronald.
8: ¡Ay, qué dolor! Por favor, abran la cara, que no ha muerto el dolor. Y sería muy amigo del difunto. Y el borracho, ¡ay, qué tanto dolor! Y abrieron la caja y dice, ¡ay, gracias, qué dolor me daba! Y me machaqué los
1: ¡se magulló los dedos! Oh, no, ¡qué vaina buena! Mira, la gente que nos está escuchando y quiere conocer a estos personajes, a estas mamacitas, deben ingresar ya a arroba Tropicana Colombia en YouTube y en TikTok. Arroba Tropicana Colombia. Allí dice Isma Camargo. Hola, Juli. Mamacita. Uy, Karina, deliciosa. Héctor Cano. Saludos lindo para Luis Pardo. Se acaba de conectar. Henry dice, hola, ¿qué dice por ahí?
2: Karina está divina y más cuando se pasa la mano por el cuerpo. Uy, uy, no, Julia. Pague, hágame el favor. Vamos a poner suscripción y valora la suscripción.
1: Arroba Tropicana Colombia, hola, buenas noches. Esa vaina pasa muy rápido. Buenas noches. Oiga. Saludos a Juli, saludos desde Popayán.
2: Desde Pasto, desde Popayán. Un saludito a la gente escuche linda que nos escucha todo, sí, Colombia. Y que nos ve también TikTok y YouTube.
0: Oigan, chicharrones de guayaba, chicharrones de guayaba, chicharrones de guayaba. Me da uno, por favor, me da uno, por favor. Es que, uy, señor, eso no sabía guayaba, ¿qué es eso tan horrible? Señor, es que la marrana se llamaba guayaba, no hay críticas aquí, por favor.
1: 8:48 minutos en Boyacá. Cari. Nos vamos para Boyacá. Levanten esta vaina porque Karina nos hundió. No, joda.
9: Venga,
1: no, mentira, no, mentira. Muy bien, Karina, muy bien, muy bien.
9: Preguntémosle
1: muy bien
9: a estas bellas mujeres que nos acompañan, hombre. Se me prende lo de Fosforito, de tan solo no escucharlo, de brillarle esa, mejor dicho, esa melena que tiene. Uno se inspira a contar chistes. Les voy a hacer a pregunta para ustedes, bellas damas.
2: Señor.
9: ¿Cuál es la diferencia entre un árbol y un borracho?
2: Un árbol.
8: ¿Cómo?
2: Y un borracho.
9: A ver.
2: En la ramita. ¿Cuál es la diferencia? Yo iba a decir eso. El árbol está parado. Borracho, quién sabe. No sé, no sé.
1: No sabemos.
2: Mil amores, ¿cuál es?
9: Ella piensa solo en cosas paradas, ¿no?
1: Estas mujeres son bárbaras.
2: Y eso que no tengo experiencia, comería.
9: Uy, Dios, no, no, no. Bueno, ¿se dan?
2: Sí, nada.
9: Entregan, o sea, se entregan a la pregunta.
2: Nos entregamos a la pregunta.
12: Póngale picante.
9: Que el árbol empieza en el suelo y termina en la copa. Ajá. Y el borracho,
2: empieza
9: en cambio,
2: la copa.
9: Comienza en la copa y termina en el suelo.
2: Sí, señor.
1: Eso es. ¡Bravo! ¡Eso, bien! Muchachos, 8:49 minutos. Hacemos la pausa, volvemos en instantes. Aguanta, aguanta, aguanta, aguanta. Coge la suave, Fosforito. Me van a regalar 5 minuticos. Y ya venimos, en la que no me duermo, hacemos la desconexión. Y volvemos en instantes. Voy a un aplauso para estos artistas que hoy nos acompañan. Bacano, bacano. Volvemos en instantes, en la que no me duermo, de Tropicana.
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0: Ya ahorita nos ponemos en contacto.
1: Bendiciones para la mesa de trabajo de Tropicana, caballito, reportando la sintonía aquí de las Malvinas, aquí vendiendo chuzos.
0: Bacano.
1: Para felicitar.
0: ¿A quién?
1: A John Freddy.
0: Sí.
1: El viejo Pelu, que está cumpliendo años hoy, caballito.
0: Saludos.
1: Reporta el famoso Milton Huelva, el popular de los chuzos aquí en las Malvinas.
0: A Juliana también le gusta el chuzo, ¿cierto, Juli?
2: Ah, me encanta, hombre. ¿Te fascina? Me fascina.
0: ¿A ti te gusta el de pollo o el de carne?
2: A mí me gusta mixto.
3: ¿A mí?
0: Sí.
2: Mixto.
0: ¿Y a Karina cuál?
2: A Karina le gusta el de chorizo. ¿No?
0: No, no.
2: Sí, pero no, depende de lo aliñado que sea.
0: ¿Y a Fosforito cuál le gusta?
4: ¿Qué? Dejémoslo como mixto también.
0: Fosforito, mamá, sí. ¿Y a mi gente, y a mi gente de Duitama cómo le gusta el chorizo? ¿O cómo le gusta el chuzo?
5: Cristian. No, muy poquito, la verdad.
2: Ay, Cristian, deja hablar tanta miércoles que a usted le gusta el chorizo.
0: Sí.
2: Hágale.
0: A Cristian le gusta el chorizo.
2: Le gusta el chorizo. Acepte el
0: chorizo. Ay, hombre.
2: Cristian, no me diga que usted no ha comido chorizo con esa arepa boyacense tan buena que tienen ustedes allá.
5: Sí. La arepa aquí es re buena.
0: ¿Y esa arepa la hacen con qué? ¿Con maíz o con...? ¿O con harina?
2: Yo no sé, ve, yo
3: con
2: no
3: mucho
2: sé.
3: Amor.
2: Además de eso.
6: Esa respuesta sí que la de Cristian.
5: Esas arepas se hacen entre primos.
2: Entre primos.
0: Hey, Cristian, estás pesado, estás pesado, coge la suave, qué embalada.
5: Son factos boyacenses.
6: Es que ya
2: Cristian, Cristian tuvo una historia con una prima que nunca olvidará.
0: Oh, sí.
6: A ver, ¿cuál?
0: ¿Tú qué crees que pasó ahí?
5: Mi primera novia fue una prima.
2: ¿Sí?
5: Es que las recuerdo con mucha nostalgia, porque yo una vez llegué y me dijo, venga, béseme. Y yo no sabía besar. Lo más cercano a un beso era el perro de la finca, la mía, no me la jeta. Y yo apliqué yo.
0: Ay, hombre. Oye, ¿en qué habíamos quedado, Juli?
2: Cristian tiene pura cara de esos niños que el primer beso que dieron fue jugando como escondite americano.
0: Sí, esa vaina.
2: Sí.
3: Era que nadie lo encontraba.
2: Era el único chance que tenía de darle un beso a la bonita del barrio.
0: O sea, que esa vaina ya no se ve o si se ve todavía.
2: Yo, ay, no, ya con la tecnología no creo que los pelados jueguen eso. No,
0: ¿sabroso no, que era?
2: No. Pregúntale a su hijo.
4: ¿Cuál nosotros?
0: No, nada.
2: ¿Qué, Fosforito, qué?
4: Que eso nos tocó a nosotros.
2: Fosforito, usted me dice y cuando quiere volvemos a jugar Tintín, corre, corre y escondite americano, mío. Hágale, yo le voy.
6: ¿Cuál rejo quemado?
4: De una.
3: ¿Usted le va o le volea a eso?
2: No, yo tendría que ver al revés. ¿Cómo voy a bolear? Yo le juro que yo no voleo.
3: No, porque es que el juego es así.
2: ¿Cómo?
4: Así es.
3: Boleando con la vainita.
0: Pero a ella no le gusta porque ella no volea. A ella la bolean, pero ella
3: tampoco
0: no bolea.
3: Tampoco le gusta que le boleen.
6: Venga, le voy a contar algo.
0: Cuéntelo.
6: Si ustedes...
2: Cuente.
6: Cuando uno va a Medellín, a Itagüí, por allá... Favorito, no me deja de mentir y también nuestra bella compañera.
0: Ajá.
6: Es, a ver. La arepa con el chorizo en Antioquia es espectacular, viejo. Eso sí.
2: Uf,
6: es un matrimonio
2: rico.
6: Espectacular. Y cuando uno la ve... que está en los hornitos pequeñitos esos de leña, el olor te lleva y tienes que hacerlo. La otra es en la bandeja paisa, ¿sí o no? Pero cuando usted viene aquí a Boyacá, antes del puente, encuentra un municipio que se llama Ventaquemada, y ahí encuentra unas arepas pequeñitas que tienen mucho queso por dentro. El Grinch quedó enamorado, por eso se quedó aquí en Boyacá de tanta arepa.
2: Ah, no, dijo yo. Bueno, ya que están hablando de arepa...
6: Sí.
2: Tiren chistes
4: pero es
2: de arepas.
4: Pero es que usted tiene razón, papá. Uno se va detrás del olor de la arepa.
0: Sí.
6: No, favorito.
2: Juliana, sí.
3: ¿Qué?
2: ¿Viste? Culpa de caballito, me distrajo.
0: Yo no te distraje.
6: Yo, papaya.
2: Juliana, que usted se va detrás del olor de la arepa.
3: Ah, sí. Pero es que, Dios mío santísimo. Colombiano que respeta y sobre todo los paisas, pues. Vamos detrás del olor de la arepa, ¿sí o no? Pues, ¿cómo así?
2: Eso, Juli, es arepa para el desayuno, arepa para el almuerzo, arepa para la comida, arepa.
3: Mi mundo ideal. Vea, yo amo ser caleña, pero donde Dios sabía cómo hacer sus cosas. Hacerme paisa ya era redundante.
0: ¿Y a usted le gusta también la arepa, señorita Natalia?
7: ¿La arepa? Sí, la que suda.
0: ¿La que suda?
7: Uy.
4: No, colombiano dicen que el colmo de un paisa es comerse una mujer sin arepa.
2: Oye, bueno, chistes de arepas.
0: Sí, el chiste de arepas, sí.
2: A ver.
0: Atención, era que no me duermo, favorito, con el chiste de arepa.
4: Mire, justamente algo que tiene que ver con arepa, estamos tratando justamente el tema. Tipo, un amigo le dice a otro, viste, y vos pones a cocinar a tu señora. Digo, no, yo me la como cruda.
0: Vitama en Boyacá.
5: Que estaba una vez un señor pidiendo una arepa y llega y le dice, ¿quiere con mantequilla o sin mantequilla? Y el señor, sí. Y le estaba echando cuando llegó y le dijo, sí, mantequilla, porque soy tartamudo.
6: ¿Cómo se llama la arepa que va al gimnasio?
0: ¿Cómo, favorito?
4: Le dice una paciente al nutricionista, doctor, la arepa engorda. Y dice, no, señora, cuando el cuerpo engorda, engorda por pared.
2: ¡Ay, Dios mío!
0: No, pero hay unas que sí, hay unas que sí.
2: ¿Qué, cómo es que se le llama la arepa que va al gimnasio? ¿Qué iban a decir?
6: Arepa fit. Porque ahora no. Es 100% integral y sin carbohidratos.
0: ¡Ah, vaina!
2: No, tengo otro, yo tengo uno.
0: ¡Oh, por fin! Por
2: también
0: fin, Natalia Rodríguez.
2: Tengo uno parecido. A ver, ¿qué hace una arepa en el gimnasio?
3: ¿Qué hace una arepa en el gimnasio?
0: ¿Qué hace una arepa en el gimnasio?
2: Ustedes allá, ¿qué hace una arepa en el gimnasio? No.
3: ¿Qué hace una arepa en el gimnasio? Pues Borito dice, lo sabe, no le dañe la ilusión a la niña.
6: Aparte de exhibirse.
2: No lo cuente. No. Tratando de bajar la masa muscular.
0: ¡No! ¡A vaina! ¡Oh, Natalia! Bien. Se la vaciló.
2: Menos mal que no está haciendo casting mía, Pasados Felices, ni nada, porque pierde, hermana, pierde.
0: Ay, hombre.
6: Venga, Nati, ¿quieres saber una cosa? Mire, el Grinch cuando escucha un chiste, bueno, da unos abrazos buenos. Vea, ¿cómo son sus abrazos buenos? A ver, mire.
2: ¡Ay! La boca.
0: ¿Y los malos?
6: Después de las 12.
0: qué peligro.
2: ¿Y el mío fue bueno o malo?
6: ¿Cómo fue? A ver.
2: ¡Bueno!
0: Juli, ¿vas para esa
2: o
0: Karina?
2: Bueno, vos, tire ese otro.
0: A ver.
4: Ahora que estaban hablando de besos y el perro, el beso del perro y demás, le dice el novio a la novia, amor, tengo que confesarte algo. Y, a ver. Uy. Mi amor, cuando nos estamos besando así apasionadamente, la verdad, yo me imagino que estoy besando a otra mujer. ¿A ti no te ha pasado? Dice ella, no, a mí no me ha pasado. Yo cuando estoy besando a otro, no me imagino que eres tú.
0: ¡Ay, no!
2: ¡Pobrecito!
0: ¡Hombre! Y que no me digan en la esquina.
6: El venado. Yo les tengo que contar una historia.
0: Cuéntela.
4: A ver.
6: Resulta que en un pueblito... Favorito, dígame un pueblito por allá de Antioquia.
4: Caramanchuma, ¿Entre Ríos? Que es mi pueblo.
0: Entre Ríos nadie lo conoce.
6: Bueno, en ese mismo pueblo había llegado un circo. Y resulta que un sacerdote estaba confesando a la gente allá. Así como son muy peligreses allá.
2: Sí.
6: Antioquia de Colombia.
2: Católicos.
6: Sí, esa vaina. Llega el sacerdote y le tocó a un señor que venía con unos colores vestidos parecidos así los del Grinch. Y le dice, oiga, hijo, pero es que tú como que no eres de esta parroquia. La verdad, es la primera vez que yo te veo. Yo no, en realidad, ¿tú qué haces? Dijo, no, pues padre, es que yo soy nuevo así en el pueblo porque yo trabajo en un circo. Ah, en un circo. ¿Y tú qué haces allá en el circo? Dijo, yo hago malabares, hago saltos, hago muchas cosas. Ah, qué bueno, hijo mío. ¿Y entonces por qué te vienes a confesar? Dijo, porque la verdad es que yo no me gusta trabajar en eso. Digo, no, pues yo te pongo la penitencia si primero me dices cómo es tu trabajo, hazlo. Y empieza ese hombre allá saltando por la sacristía, por la mesa, por las sillas, por todo. Y entraban dos amigas viejitas de mierda. Y decían, mija, como que venimos otro día a confesarnos porque ese cura como que está loco y mire las penitencias que nos pone a hacer y con esta romantín no podemos.
0: Ey, ese cura está bravo, cuidado con los curitas. Vea, muchachos, mientras ustedes están ahí, yo voy a llamar al pollito que me dice, caballito, estoy calentando, me voy a asar de tanto calentar. Entonces, Juli, ¿va para esa?
3: Hágale.
0: Mientras los muchachos que nos vayan ahí haciendo la segunda.
3: Listo, ¿sí? Hágale pues. Listo, vea. Entonces, pongamos tema, Cari.
2: No, pero de padres, tema.
3: De padres.
2: De padres,
4: De curas. De curas. Se estaba confesando el sacristán. Normal. El cura le pregunta, hijo, ¿usted sabe quién se está tomando el vino a consagrar? Madre, qué pena, pero no le escucho. Que si usted sabe quién se está tomando el vino de consagrar. Madre, me va a disculpar, pero no le escucho. Y va a ver, tercera vez, que si sabe quién se está tomando el vino de consagrar. No, padre, no le escucho. Y venga, cambiemos. Y se sale el padre para afuera del confesionario, el sacristán se mete al confesionario y dijo, padre, ¿me escucha? Sí. Padre, ¿usted sabe quién está saliendo con la esposa del alcalde? Y dice el cura, de verdad, aquí afuera no se escucha.
3: más raro. Qué maravilla, ¿no? Qué maravilla. Ave María. Señores de Duitama, Christian. Chistes de Christian. Curas.
5: Mire, dijeron de padres. Usted, yo voy a hacer un chiste de padres.
6: Usted está porque... embrujado, no sé qué le hicieron a esta chica de hermano, pero está callado, viejo.
5: No, yo voy a hacer un chiste de padres, dijeron, vamos a hablar de padres.
6: ¿Pero padres de familia o de cuál?
5: De padres de familia.
6: Ah, ok.
5: Porque yo sé que mi papá me está escuchando. Y mi papá se solventa todo con una sola frase. Uno le dice, papá, ¿me deja salir? Él dice, ¿para qué me preguntas si ya sabe que le voy a decir que no? Yo, papá, ¿me presta el carro? ¿Para qué me preguntas si ya sabe que le voy a decir que no? La otra vez lo que dije es prevenir y le dije, papá, ¿usted sí será mi papá? Dijo, ¿para qué me pregunta?
0: ¡Ay, no! ¡Señoras y señores!
3: Vea, le tengo yo. Espere.
0: Miércoles. Dios mío.
3: Que no, está flojito, sí.
0: Cuidado.
2: Pero cuéntelo.
3: Está flojo, pues, con
2: respeto. ¿Pero de curas o de padres?
3: De curas. Que llega el muchacho a confesarse, ¿no? Y le dice, padre, ¿qué puedo hacer con mis pecados? Y el padre le dice, ora, hijo, ora. Y el padre, y el muchacho le dice, 11:30, padre, pero ¿eso qué tiene que ver?
0: Pollito, con las buenas noches, ¿qué tienes que opinar, qué decir con ese cipote chiste de Juliana?
3: Oscar, a mí no me vas a decir nada, y una vez te voy a decir pollo.
7: Vale, ahí me escucho, ¿cierto?
0: Sí, pollito.
3: Sí.
7: ¿Cómo? Ay, no, los chistes de ustedes están muy buenos.
6: ¿Dónde te la pasás, pollo?
7: Oye.
6: Y dice, por aquí en el galpón.
7: Ah, eso sí, saludos para todos. Por ahí va mi amigo Foforito.
6: El pollo a la cámara. Mire ese pollo.
4: Mando un abrazo.
3: Ay, qué lindo. Vea, para los que están escuchando en radio, nos están mostrando un pollito de peluche. Pero ese sí es lindo. El de acá es como más bien regular.
0: Pollo.
2: Yo le hago.
0: Pollo.
2: El de acá es golamido.
0: Imagínate que Juliana estaba contando unas infidencias que un día tú estabas acá en la cabina. Entonces ella, como es ella, llegó prim, pra, y te agarró la cuestión.
7: Tranquilo, que yo escuché. No.
0: ¿Y qué tienes que decir?
7: Que te interrumpa, pero yo escuché. Uno se queda calladito, ¿no? Uno se queda calladito, pero yo la verdad no me acuerdo de eso. Ella dice que mandó el codazo y que sintió, yo no sé qué fue lo que se sintió, pero yo no me acuerdo de ese momento. Pero seguro que sí, porque yo
3: ¿cómo
7: sé
3: será?
2: Se había metido al
3: ¿cómo será el paquete que está insensible?
2: Que se había metido algo raro al bolsillo y ella se confundió.
0: Pollito, ¿no?
7: No, y es que yo no la culpo. Mira, caballito, yo no la culpo porque a mí me pasó algo muy parecido una vez que yo estaba en un hotel.
0: ¿Cómo?
7: Y me pasó algo parecido. Fíjate, yo me fui a voltear así en la recepción. Yo estaba recibiendo las llaves y me volteo así y con el codo le pegué en el seno a una señorita.
3: Ay,
7: y a mí me dio esa pena tan enorme porque con el codo sin querer le pegué en el seno que lo único que se me ocurrió decirle es, si su corazón es tan noble, como es tan blando como su seno, usted sabrá disculparme. Llegó ella y me dijo, y si lo suyo es tan duro como su codo, mi habitación es la 215.
2: Ay, ay, ay, a esta hora. Muriel, este es el horario del pollo. Vea, aquí sí tiene buena. Chistes.
0: Ey, no, no, Juliana, no, barro. Barro, barro.
2: Café, pollo.
0: Juli. A ver, María. El boquinche. Háblate con el boquinche.
2: Pochito, tírate una de ahí de paisanos. De pastosos, tírate.
0: Pero boquinche.
2: Pero, no, de, que ay, el caballo te quiere subir el nivel. Que si de boquinche pastuso.
7: Ay, Dios mío, ustedes sí, como diría Nachito Vidal, me la ponen un poquito
2: dura. Ay.
7: Bueno,
2: uno de pasucito viejito.
7: Que estaba un paisanito de boquinche paisano, ¿no? Listo, va. Ahí va, vamos a ver si me sale. Que estaba el paisanito, dijo, pues puchica, cuando llegó el otro paisano, que era paisanito, también era, pero era boquinche. Y le dijo. Le dije...

0: porque no se escuchó. O sea, sí, se
1: repite. No. Es una tontería.
2: Es que
1: no,
2: sí.
1: Es una tontería.
0: Bueno, no, ahora entre ustedes se saludan.
1: Es que cómo me la vas a poner así de dura, hombre.
0: ¿Cómo? Uy. Favorito, ¿qué le quiere decir al pollito? No, ya entre ustedes que son los bárbaros. Ya comiencen retos y las mujeres se los ponen.
3: El polluelo contó un chiste excelente, el de si tiene el corazón tan blando. Eso es un chistazo muy, muy bonito, una historia muy linda. Y precisamente acerca de corazón, se encuentran dos amigos, le dice al uno al otro, ¿y ahora qué estás haciendo? Y dice, hermano, es la verdad, me volví traficante de órganos.
2: ¿Cómo va a ser? ¿Qué?
3: ¿Traficante de órganos? ¿Usted no tiene corazón?
1: ¿Traficante de órganos?
3: No, pierna.
2: ¿Cómo? Güey, pucha, se cortó. Escuché. ¿Qué?
4: Yo levanto la mano, caballito.
0: Sí, dele.
2: No, espera, que
4: vamos a salvar
2: final.
4: Este cuarto de hora. Porque son las 9 de la noche, 18 no tiene... minutos. Vea, póngale cuidado. En una misa, oremos. A ver, oremos.
2: Oremos.
4: Y dice el cura, pongan la mano en la enfermedad que tengan en el cuerpo. Y atrás un viejito llega y se manda la mano allá en el instrumento, en el órgano que estaba diciendo ahorita.
0: En el muerto.
4: Sí. Y le dice la vieja, no sea pendejo, ¿usted qué cree? Que porque viene a misa entonces, ¿qué? Esto no es de sanación y mucho menos de resurrección, no joda.
2: Ay, no.
0: Ese muerto no se levanta más.
2: Ay,
0: ese
2: muerto
4: no lo cargo yo, como dicen los breves Tropicana.
0: Bueno, ¿quién va? Juliana, oiga, Nati, Karina.
1: Yo quiero.
2: Hágale, pollito, hágale.
3: A ver, pollito.
2: Pero pégatelo, me muero en la boquita.
1: Un muchacho que se llamaba Edgar, ¿no? Edgar, pero la gente de cariño le decía el caballo.
0: ¡Mierda!
1: Y entonces, ¿cómo te parece que Edgar se iba a confesar? Parce, ¿usted sabe lo que son los pecados de mi amigo Edgar, muchachos? Ustedes no se los alcanzan a imaginar. ¿Cómo será que el padre echaba cruces y bendiciones y Edgar? No, padre, imagínese que además yo llegaba y le coqueteaba las peladas y aquí, allá, y las de las otras emisoras. Y, no,
0: si es... pollo, echen la vaina.
1: El padre decía, hijo mío, pero por Dios, ¿qué son todos esos pecados? Dijo, no, y esto no es nada. Y además, imagínese que cuando yo estaba allá en Barranquilla, ahí está, y me presentaron una pelada y yo le dije mucho gusto y la pelada me dijo... Y bueno, ahí está, no, este padre apenas echaba bendiciones y le dijo, hijo mío, para poder perdonar tus pecados vas a tener que rezar 100 padres nuestros y coger 100,000 pesos y entregarlos a la primera persona que veáis en la calle. Y dijo Edgar, pues madre, no joda. Nuestro dijiste, dijo, 100 padres nuestros, dijo, bueno, listo, yo he hecho los 100 padres. ¿Y cuántas barritas es que dijiste? 100,000 pesos los tiene que entregar a la primera persona que encuentre. ¡Jota! Listo, va para esa. Saca 100,000 pesitos, que era lo único que tenía en vista. Y sale a la calle y se encuentra una cariñosa, que llaman, ¿cierto? Porque me parece que es un término muy bonito para referirse a estas chicas que hacen esta labor tan preciosa y tan hermosa todos los días. Y se acerca el hombre, y como fue la primera persona que vio, se le acercó y le pasa las 100 barritas, le dije, ajá, mira, para ti. Y llegó ella y le dijo, ¿usted qué está creyendo, atrevido, si yo valgo 300,000? Dijo, no, pero es que el cura me dijo. Dijo, al cura, porque es el cura y a él le hago despeto, pero a usted le cobro 300.
2: Pollito, el está cura. Nítido.
0: Está mejor dicho.
1: Oh, madre, sí, señora.
4: Oiga, caballito, Cristian está que se habla. Sigue, mejor dicho, Juliana lo tiene a usted azotado.
5: Sí, claro.
2: ¿A quién?
0: Ey, Juliana te tiene corrido, pero ella es así.
2: Lo noto asustado.
0: Sí.
2: Lo noto asustado.
5: Bueno, chiste. Lo noto asustado. La esposa le cuenta al esposo, mi amor, mataron al cura que nos casó. Ay, el esposo le dice, yo sí sabía que en esta vida algo tenía que pagar ese hombre por lo que hizo tan malo.
2: No.
0: Mira, ahí va. No.
4: ¿Ustedes qué tal, amigas, son? Caballito, voy con este, permítame, escúchame.
0: Dele.
2: Tíralo.

0: Ya.
1: 9:20, Foforito. Y póngale cuidado, Pollito. Y chicas. A ver. ¿Ustedes qué tan amigas son ustedes tres? Karina, Nati.
2: Very Diana. Good.
3: Demasiado.
2: Yo, soy buena amiga de Karina, menos de lo que quisiera, pero ahí vamos.
4: Hay confianza, hay confianza.
3: Oh, Nati, tú que nos estás viendo, Nati, tú que nos estás viendo. Ojo, ojo.
1: Venga, ¿pero les gusta el chisme?
2: ¡Hombre!
4: Nos encanta, Pito.
1: Póngale cuidado a estas dos amigas que
0: están.
2: A ver.
1: Oiga, Consuelo, le tengo una pregunta. ¿Usted es que está enferma? Y le dice la otra, ¿por qué lo dices? Porque es que anoche vi salir a un médico de tu casa. Ay, no sea chismosa. Que la noche anterior, eso no quiere decir nada. Ya usted la vi salir con un militar y no estamos en guerra.
3: Uy, ¿cómo? ¡Firme! Karina, échate uno tú, dale, dale, dale.
4: Ay, amor, me echo uno.
3: No, bueno, dos, tres,
4: lo que tú quieras. Primera escena, chiste.
3: Lo que tú quieras.
2: Primera escena. Ay, me gustan los chistes de escenas. Hágale, hágale, hágale.
1: Sí, sí, sí.
2: Primera escena, cierto. Primera escena, un pelito acostado en una cama.
5: Un pelito acostado en una cama.
2: Ay, sí. En una camita así toda linda, toda tierna. El pelito ahí solito. Cierto. Segunda escena. El pelito está en la misma cama, pero ya se volteó para el lado derecho.
5: Ya.
2: ¿Cierto?
5: Sí, sí, sí.
2: Tercera escena. No, el pelito está durmiendo, pero así se volteaba aquí a la derecha, a la izquierda, entre dormido. Título de la película.
5: El pelo durmiente.
2: ¡Ah! No.
3: Oh, Juliana te lo dañó. Y hace rato te lo tenía visto. Dale duro, Juliana.
2: Qué pereza también.
5: Hágale, pues yo voy a tirar uno muy clásico. Usted ve los restos que quedamos empatadas.
0: Un clasiquito.
5: ¿Qué hace un mudo bailando?
3: Pollo, dáñaselo.
0: ¿Un qué? ¿Un qué?
5: Un mudo bailando.
0: Un mudo bailando. No, yo no le voy a dañar el chiste a ella. ¿Cómo se le ocurre?
5: Posmorito está ahí. Es que no. Hágale, mami, hágale. ¿Qué hace un mudo bailando? Hágale, una hágale. Mudanza.
0: Muy bien, me gusta.
6: No. Oye, papá, ¿me vas a llevar a cortar el pelo?
1: ¿Por qué? ¿Y por qué no? ¿Estás bien? ¿No, Pepito, por qué?
6: Es que ayer escuché que el vecino le decía a mi mamá, tiene bien peludo el chiquito.
2: Cortarle el pelo, hay que cortarle el pelo.
3: Dale, Cristian. Luego el pollito y favorito.
7: El cura dice en la iglesia, hoy se confiesan todas las devotas. Y la pastusa dice, ¿y las de sandalia para cuándo?
4: Yo tengo uno.
3: Dale, hágale.
4: Yo tengo uno de padres.
3: Padres.
4: ¿Listo? Vamos ahí. Que el Grinch opine. A ver qué tal el chiste.
1: Grinch.
4: ¿Listo? Padre, vengo a confesarme porque le he tocado los pechos a mi novia. El padre dice, ¿y se los tocaste por encima o por debajo de la ropa, hijo mío? Por encima, padre. Ah, pero no seas idiota, por debajo la penitencia es la misma.
3: buena, vaina, bien.
4: ¿Qué tal, el Grinch? ¿Qué tal?
0: Yo tengo de convento.
5: Va Pollo y luego va Fosforito. Fosforito está muy callado, mijo, trabaje.
8: No, me
5: está
8: esperando que me dejaran hablar. Pero también tengo uno muy bonito de viejito, muy querido.
5: Hágale, Fosforito.
0: Hágale, monseñor.
8: 6 de la mañana tomándose un cafecito y de pronto se acerca la viejita por detrás y ¡pam! Le manda la mano así como acostumbran ustedes allá a mandar la mano.
0: ¡Ajá!
8: ¡Ay! ¡Felisa! Amaneció como contenta, como calentona. Y dice ya, ¿cuál contenta? ¿Cuál calentona? Miré a ver si tenía el pañal mojado.
2: Ay, qué porquería, Mondorito.
4: Oigan, ustedes saben qué
3: espérate,
4: es lo
3: pero
4: que
3: deja hablar
4: más
3: el pollo,
4: desea.
3: Oye.
4: Un segundo, ¿ustedes saben qué es lo que más desea? Es que se me olvida.
0: Ok.
4: ¿Ustedes saben qué es lo que más desea una servilleta?
5: Servillete.
4: Servillete. ¡Ay, Julián!
3: ¡Ay, Karina Reperoda! Reaccionó 10 horas después.
0: Estaba en el convento la monjita, una monjita que le gustaba mucho las joyas y todo eso, se llamaba Sortija. Sortija estaba escribiendo una cartica y al monseñor de agradecimiento. Y de repente se hace la pregunta a la monjita, dijo, ¿será que le escribo monseñor o le escribo don monseñor? ¿Cierto? Porque merece todo el respeto. Y decía, pero don monseñor, eso suena como feo. Pero si le digo monseñor, eso va a sonar confianzudo. ¿Qué hago? ¿Qué hago? Y en ese momento iba pasando Sor Juliana.
5: Ah, vea pues.
0: Y le dice, madre, una pregunta. Dice, ¿qué? Dice, madre, ¿monseñor se pone con don? Y dice la otra, dijo, pues claro, mija, porque donde no, esto sería una guardería.
5: Ay, pollo, qué porquería. Ay, Dios mío.
2: Yo no le puedo creer.
3: Dios mío. Ay, hombre.
9: Hola, hola.
3: Ahí está, Foforito.
2: Hágale, pues, tírese uno.
0: Ahí está mi amigo Foforito.
9: Dos mojitas estaban en un supermercado, hicieron sus compras, salieron hacia el convento, cuando de pronto ven que detrás de ellas iba un tipo. Y dice, ay no, Sor Teresa, mira, ese tipo de nosotras ya lleva 3 cuadras. No, ¿qué hacemos? Yo me voy corriendo a avisar al convento para que vengan las otras y nos ayuden. Y se adelantó. Y la segunda se quedó, y el tipo detrás de la monja, y el tipo detrás de la monja, y el tipo detrás de la monja, hasta que a la hora apareció la monja al convento cansada. Ay, ¿qué pasó? Yo, no, mi hija, ese tipo no me dejaba de perseguir. Y entonces, ¿usted qué hizo? Yo me subí el hábito así por encima de la rodilla, y el tipo apenas me vio, se bajó los pantalones. ¿Y qué pasó? ¿Y quién corre más? ¿Una monja con el hábito arriba o un tipo con los calzones abajo?
3: ¡Lo pillaron con los calzones abajo! Venga, muchachos, para, vea, muchas personas nos están preguntando que cómo hacen para seguirlos, cómo hacen también para estar pendiente a todo lo que ustedes hacen, porque son unos artistas y están recorriéndose el país y también a nivel internacional. Entonces, el Pollito, ¿cómo te encuentran ahí en redes sociales, Pollito?
0: En redes sociales me encuentran como Pollo Díaz Humor o como El Pollo Díaz. Cualquiera de las dos les sirve. Igual ahí aparece la cuenta oficial. En OnlyFans me encuentran como Pollo Asado.
2: ¡Ay!
0: Y en DataCrédito.
2: ¡Qué plumero!
0: Y en DataCrédito me encuentran. Y en DataCrédito me encuentran como Fosforito. ¿Listo?
3: Fosforito, ¿a ti cómo te encuentran en redes sociales?
9: Pregúntele a la Dian que eso lo destierra uno donde sea. Me encuentran como @fosforito_humor. Así me encuentran.
3: @fosforito_humor.
9: Sí.
3: Y en Duitama, muchachos.
7: A mí me encuentran como @dontimides o Cristian Sotaquira, de apellido, no de municipio, porque mucha gente va y le da me gusta la página del municipio.
1: ¿Y al Grinch? ¿Y al Grinch?
2: Don Timidez.
10: @Esteban7.
3: ¿Cómo? @Esteban7.
10: Acuérdate, a ver, George, haz el ejercicio. @monkeys_teban7. Ahí está el
3: Grinch. Oye, pero que vaina tan difícil. @monkeysteban7. ¡Wow!
2: Yo pensé que era el Grinch.
1: Yo pensé que iba a decir lo mismo. A mí me encuentran todos los días como @tropiboyacá, @tropicanaboyacá. Ahí todos los días porque me la paso trabajando aquí.
3: Ah, qué bacano, qué bacano.
2: Somos 4.
3: Ya ustedes saben que @KarinUribe28, ¿no?
2: Sí, señor. Ahí
3: y cuando
2: me
3: llega, ya casi está en el tercer piso.
5: ¿Cómo así que ya casi, Karin? No sé cuántos años tiene.
2: No, señor, yo en el tercer piso todavía no. ¿Qué? ¿Cómo así?
3: Y que 28, pero
2: todavía pertenezco a la población joven de Colombia, desde los 18 hasta los 28 años.
5: Uy, pero está muy cascada, Karina.
2: Juliana, Juli, siga con eso, mía.
3: ¿No aparece cómo?
5: @JuliCardonaVoz, así me encuentran en TikTok, en Instagram, en Facebook, en todo lado.
3: ¿Y Nati?
4: @MeDicenRayalPisoNata.
3: Raya al piso, nada. Ah, bueno, facilito. Bueno, ahora sí.
0: ¿Raya al piso o perrea al piso?
3: Bueno, también es verdad. Bueno, y en este momento, yo creo que tenemos a la ciudad de Barranquilla ya conectada. ¿Será que está Luchito por ahí? ¡Luchito!
11: Hace rato.
3: ¡Éndale, veo, Lucho, mi hermanito querido! Oh, ¿cómo está la película, Luchito?
2: ¡Joda!
11: Espérate ahí, caballo.
3: Espérate. Bueno, entre otras cosas también, le digo que Lucho Torres hace parte del staff de Tropicana Barranquilla. Él hace parte de Cómo Amaneció Barranquilla con el propio Rafa. La buena para ti.
11: Ya estamos ahí, caballo.
3: Perfecto, viejo Lucho. Saludos, un abrazo. Bienvenido a Tropicana.
11: Hola, que está en mi casa.
2: Pero yo lo quiero ver a Luchito.
11: Ahí, ¿cómo hacemos?
3: ¿Se puede o no se puede? No, yo en este momento no se puede.
12: Yo quiero verlos
2: y también el pollo.
3: Bueno, en este momento no se puede, muchachos. Ahorita de pronto.
2: No, podemos despedir siquiera a los muchachos que están conectados para que le demos un espacio a los otros. ¿Sí? Okay.
3: ¿Será?
2: Sí.
3: Ah, bueno. Entonces, pero vamos a hacer algo. Vamos a hacer algo porque ya que los tenemos reunidos a los cuatro, podemos hacer, pues, una ronda de chistes. Pero antes, Lucho, ¿cómo estás? ¿Cómo va todo?
11: Oye, más sabroso con jugo corozo.
3: Sabroso, viejo Lucho.
2: Uy, qué rico.
3: Sabroso. ¿Cómo está Barranquilla? ¿Cómo está Curramba, compadre?
11: Oh, está cayendo nieve.
3: Que está cayendo nieve. Sí. Lucho, bueno, aquí está Fosforito, están los chicos de Duitama en Boyacá, está el pollito Oscar Díaz y, por supuesto, este staff bonito que te da la bienvenida, compadre.
11: Están los duros y para mí es un orgullo estar con esos monstruos. Estamos aquí para lo que usted diga, viejo caballo.
2: Me acuerdo de Luchito, cómo nos embadurnaron a los dos en harina, así.
5: Uy.
2: Ay, ¿te acordás, Luchito?
11: Dos años, güey.
2: Mi amor, es de dos años, pero estuvimos así los dos, vea. Nos tocaba hacernos así en el ojito para poder vernos.
3: Bueno. ¿Quién pone el reto ahora? Luchito, estamos en una mecánica de chistes de lo que sea. Por ejemplo, chistes de doctor, de cura y tal. Chiste libre. Entonces, ¿quién pone el reto?
2: Yo.
9: Usted, clima dale, que está Nata.
4: A mí me gusta mucho el acento argentino. Así que vámonos a lo internacional.
3: Ok.
13: Yo se lo tengo.
4: Okay, así que chistes de argentinos, así como la vaina, como hay mucho boludo acá en esta cabina.
3: Ah, ok.
5: Vea, pero ha entrenado el acento. Sí. Todavía le sale regular, pero ahí va.
4: Sí.
3: Comienza, Juliana.
5: ¿Qué?
3: ¿Argentino no?
5: Oiga, me toca improvisar acá. Pero sí, pero todo por conquistar a Fosforito. Vamos a improvisar. Ay, güey, pucha,
9: serio.
5: Ay, güey, pucha.
3: ¡Juli!
4: Veo tan sorprendido que está sin pelo.
3: Déjate de meterte con Fosforito, Natalia.
4: Oye, Fosforito, tú me caes bien, te quiero.
13: Esto se prendió, Fosforito.
9: Totalmente, perdí la cabeza.
3: ¿Será, Juli? ¿Será?
5: Sí, vamos a ver. Estoy tratando de... ¡Ay, madre!
3: Señoras y señores, con ustedes, directamente desde Cali, Juliana Cardona con el chiste de los argentinos.
5: Pues, pucha, Juli, y me sale mal, me lo acabo de inventar. Que estaban unos amigos en una fiesta en un asado argentino. Tengo que hablar como argentina.
4: Ah, sí, pues, claro, así es mejor.
5: Obvio.
9: Pero, por supuesto, pedazo de boluda.
5: Que estaban, No, que era una fiesta de carnes.
3: Ok.
5: Era una fiesta de carnes, un asado argentino, y todas las carnes estaban hablando, los cortes de carne, una cosa, una otra, un poquito de sal, un poquito de pimienta, y de repente un corte le dice a otro, le dice, hey, ¿a ti por qué no te gusta el color rojo? Y le dice, che, solomillo.
3: Ah, de fútbol, bien.
5: Lo acabo de inventar, maestro, a mí no me vaya a juzgar.
4: No.
3: Ahora va Barranquilla, Luchito Torre de chiste de argentino.
11: ¿De argentino?
3: Sí, argentino.
11: Oye, resulta que la muchacha tenía su pareja, ya tenía su hogar, y resulta que le dice a la mejor amiga... Ay, yo siempre he querido salir con un argentino. Te lo juro.
2: Qué
11: que
2: rico.
11: Yo desde que vi esos jugadores de Junior cuando llegó aquí, por lo menos Omar Pérez, ay, ellos cómo hablan. Pero tú sabes que uno casada y le dice, no, mí, tú eres marica. Yo te lo presento, yo tengo un argentino aquí, llave mía. Ay, mi marido esta semana tiene turno de noche, dile que se meta a la 1 de la mañana, que esa es la hora boba. Están los chismosos haciendo reposo. Y ahí se mete el man y dice, ¿cómo anda, piba? Ay, que me... Ay, de cómo hablo. Sí, me dijiste que tu marido recién llega a las 6 de la mañana. Dice, sí, sí, él llega a las 6. Entonces, metámosle mano al guiso. 1 de la mañana ya el argentino se desnuda. Cuando ya...
12: ¿Cómo decía?
11: El argentino ya se mete, el otro man, y la mujer, ¡ay, mi marido! Vos no dijiste que venía a las 6 de la mañana. Yo no sé, pero yo no sé qué pasó. ¡Ay, y anda! Y ahí el man abre la puerta y dice, la ropa la pateó para abajo de la cama y se vuelve el argentino para allá, para el baño, para los últimos cuartos. Y el man llega y dice, ay papi, pero ¿cómo te metiste así? ¿Por qué no me llamaste antes? La mía, con este dolor en la espalda, no joda. Yo le dije al jefe que yo no podía más, me vine. Y el man se sienta en la cama. Al argentino una media no alcanzó a entrar abajo de la cama. Y el man, ajá, Magali, ¿y esta media de quién es? Si yo no, esta media no es mía, y la vieja, ya vas con tu mal genio. Óyeme, desagradecido que eres tú, no, yo he hecho a la marica. Mira, yo siempre he querido regalarte un par de medias, pero yo no sé cuánto calzas tú. Ahora te compré esas, mídetela, si te queda bien, yo mañana te traigo la otra. Y hermano, joda mía, discúlpame, que el dolor me tiene mal genio. Me voy a dar un baño para que me dé un sobo con Viva Porú. Y el avión, bueno, la mamá cuando va, encuentra al argentino en cuero. Y el man, ¿y tú qué haces aquí? ¿Quién eres tú? A mí tú esto me lo explicas. Y el man, calmate, las cosas no son como vos parecés. Yo estaba en un circo y había un mago y me pusieron una sábana de encima. El mago sacó una varita, me desapareció y aparezco aquí. Y dice, más sí, ¿tú crees que yo me voy a tragar ese cuento? Y dice, te tragaste el de la media.
3: ¡Qué lucha, Torre! ¡Bien! ¡Mierda, qué vaina buena! ¿Ahora quién va, Favorito?
2: ¡Lucho! Sí, sí, sí.
3: ¡Favorito!
12: ¿Voy yo?
3: No, pero espérate. Natalia, ya que tienes confianza con Favorito, preséntalo.
2: Che, pues entonces tengo que hablar así porque estamos como en Argentina, ya pasamos lo internacional. Así que por favor, aplauso y muchos gritos. ¡Bravo! Y sobre todo mucho champú para Favorito, por favor. Natalia, ¿usted alguna vez vio a Favorito? No, es la primera vez que lo veo.
4: Pero ya hay conexión.
2: Con razón, maestro, se está viendo. Qué horror.
4: Me puse rojo. Me prendió.
2: Pero Favorito, parezco que ahorita le pongo por ahí de tarea unos seis videos suyos, pues, de rutinas.
14: Bueno, a ver, despaches de Favorito.
12: Habían tres locos, dos colombianos y un argentino.
2: Listo.
12: Y bueno, los dos colombianos peleaban diciendo, yo soy enviado de Dios, yo soy el enviado de Dios, y el otro, y decía el otro colombiano, no señor, yo soy el enviado de Dios, y dice el argentino, boludo, dejen de pelearse. Yo no he enviado a nadie.
3: Argentino que se respete, no camina, sino que levita.
2: Levita, sí, señores.
14: Pero son lindos, ¿para qué? Son lindos.
3: ¿Qué
14: son
3: van a ser lindos?
14: Son lindos los argentinos, sí.
3: Tienes una venda en los ojos. Lindos son.
14: Mi amor, venda. Si es para mirarlo a usted, si la tengo.
3: Ya. Cálmate. Y nos vamos para Boyacá, señora Juliana.
2: Sí, señor. En Duitama, la gente Boyacá. La gente Boyacá, allá la gente que come arepa Boyacense, que toma cerveza y guarda todos los días.
15: Hablando argentino.
3: Faltan 20 minutos para las 10 de la noche en la que no me duermo. Saludo para toda Tropicana Colombia desde el departamento lleno de paz, Boyacá. Muchas gracias a nuestro compañero Esteban Álvarez, porque en esta ronda creo que nos despedimos porque ya hay más invitados. Muchas gracias a nuestros
16: muchachos, de una vez. A ustedes gracias, de verdad gracias por acompañarnos, por seguirnos en esta locura y súper chévere. Listo. Un aplauso de pie, de verdad que sí, para ustedes. Gracias.
3: Entonces, usted va con el de cierre y yo voy con el del grado. Listo, hágale pues, don Cristian, muchas gracias por estar aquí, hermano. Muchas gracias.
7: Para mí fue un gusto estar acá. Yo quiero hacer un chistecito libre, como yo decía.
3: Diga la verdad, Juliana lo puso mudo.
7: Y sí, bien,
3: Juliana.
7: Por culpa de Juliana.
14: ¿Por mi culpa?
7: Sí, sí, sí.
14: ¿Por qué?
7: Y yo nunca había estado tan cerca de una chica, ni siquiera en el colegio. Lo más cerca que yo estuve a una chica en el colegio fue cuando me compraron un cuaderno de Laura Acuña.
14: Uy, esos cuadernos. Sí, sí, sí. Lo más cerca que yo estuve a un cantante de reggaetón fue mi cuaderno de Maluma, claro.
7: Yo soy una muñeca inflable. Que mi primera novia la tuve en quinto. En quinto semestre de la universidad.
0: En cambio, yo mi primera novia la tuve en cuatro, fíjate.
3: Pollo, cuidado.
14: Bueno, pollo, cuidado. Bueno, pollo.
1: Sí, ha sido un placer, de verdad, compartir con ustedes, caballito, con estos compañeros grandiosos, alegrando a Colombia, porque los colombianos no perdemos el humor. Entonces, estas son de las cosas que no me gusta en el mundo y a nadie le gusta, y es el tiempo de guerra. Pero resulta que había... un español que decía: si ustedes están preparados para la cuarta guerra, tengo tres países voluntarios. ¿Qué harían ustedes? ¿Qué aportarían a la guerra? Y le preguntan al ruso: ¿qué aportaría usted para la guerra?
15: Poner los tanques de...
14: ¿Pero era ruso o estaba borracho?
1: No era maestro.
14: Sí parece, sino... es otro cuento.
1: ¿Qué hay que aportar para la guerra? Los tanques de guerra. Y le dice al español: vamos, tío, que para mí eso me sirve para limpiarme el trasero,
14: Y es el lenguizón.
1: Entonces dice: ah, bueno. No me haga reír, hombre.
14: Te amo, te amo. Y
1: le preguntan al argentino: Argentina, ¿qué tiene para la cuarta guerra? A ver, ¿qué es lo que usted aportaría para la cuarta guerra? Vamos, que nosotros tenemos los mejores soldados del mundo, que hasta hemos ido a los mundiales. Bueno, y el español: vamos, tío, que a mí eso no me sirve para limpiarme la cola, bueno, el trasero. Y le dicen: ¿y el tercer participante quién es? Ay, mire, Heathcliff, de Boyacá. ¿De Boyacá? ¿Y eso dónde queda o qué? ¿En Colombia? Ah, bueno, listo. Bueno, y pues que tiene esta Boyacá entonces para la cuarta guerra, ¿qué es lo que quiere aportar? Y le dice: pues, hermano, allá en Sogamoso fabricamos los mejores alambres para las trincheras en la guerra. Y limpia ese cerrado a ver cómo le queda.
3: Chao, muchachos. Chao, chao, chao, chao.
14: Chao, Super J.
3: Bueno.
14: Ojalá me besen a Cristian rápido.
3: Oiga, y no a Fosforito. Fosforito, aguántese ahí porque ya vamos a despedirnos también de Fosforito, de los chicos de Boyacá. Y cierra esta ronda de chistes. Preséntelo, preséntalo, ¿quién, preséntalo?
0: ¿Quién?
14: Pollito Díaz.
3: No, no, pero yo quiero que Juliana te presente porque Juliana te tiene un amor.
14: Voy a presentar el pollo y antes, paréntesis, quiero que la gente que está conectada en TikTok y también a través del WhatsApp de Tropicana vote por las regiones. Está conectado Duitama Boyacá, está conectado mi queridísimo Fosforito desde Medellín y tenemos el representante del Valle del Cauca, don Pollo Díaz, integrante de esta mesa de trabajo.
3: Lucho Torre, Barranquilla.
14: Y está Lucho, lo que pasa es que no he escuchado a Lucho, se me olvidó, perdón.
3: Sí, sí, sí.
14: Que voten por regiones, el que lo haga mejor, el que cuente el chiste mejor, el que va para esa.
3: Va para esa, va para esa, va para esa.
14: Con ustedes, señoras y señores, directamente desde el Valle del Cauca, de mi linda sucursal del cielo, el mejor, el asombroso, el increíble, el fierro.
17: Muy confirmado. Quedó marcado.
1: Con esa presentación ya ganó.
14: Gallo grande o gallo chiquito.
17: Se llama Pollo Fierro.
14: El Pollo Fierro. Pollito.
0: Ve, es que yo... Es que yo tenía este chiste atragantadito desde hace rato con la categoría de argentino.
14: Ah,
0: si yo analizo este chiste me puede salir como argentino, pero también me puede salir como paisanito. Entonces su merced me dirá cómo lo cuento. ¿Cómo lo quiere, Julianita?
14: No, pues vos sabés que a mí me encantan los chistes de paisanos.
0: Entonces, con música vamos y todo. A contarlo, dijo Juepúchica. Dijo, pero tenés que estar atenta porque es bien fino el chiste, dijo.
14: No me imagino.
0: Sí, no, dijo, si no estás atenta, pues no lo vas a entender. Dijo, fue pública, dijo. ¿Cómo le parece que llega el papá del paisanito? El papá del paisanito y le dijo, te verás, ve cómo te fue en el examen de español, dijo. Y dijo el paisano, dijo, nah, dijo, fue pública, dijo, me fue re mal, dijo. ¿Por qué? El profesor me preguntó que cuál era el sinónimo de contiguo y yo no le supe contestar. Y dijo el papá, dijo,
15: hacerle daño. Y dijo el otro, dijo, ¿cierto? Chica, dijo, mañana le meto sus trompadas, ahí fue puerca.
3: No puede ser. Es un chiste intelectual.
15: No me pucha. ¿Pero si la entendiste, Juliana, o no?
5: Hombre, pollito, claro.
1: Quedó bien preparado el cuy.
15: Es que con Juliana me pasa que le echo yo el chiste el viernes y lo va entendiendo el lunes a mediodía.
5: Es que dígamelo, por favor.
3: Pero así no hablan los paisanitos, tú,
5: cariño. Tengo cuerpo de caleña, tengo gusto de paisa y tengo mente de pastusa. Soy Colombia.
3: Mira, me hace el... Aquí tenemos... Mira, aquí está la representante de Pasto.
5: Sí.
3: Ella es de Pasto.
5: No, claro. Pero hay excepciones, porque la pámpara sí es bien avispada, ella. La productora, te queremos, Cami.
18: Bien, ¿no? Tropicana, pues, la más bacana. Le habla el Tazibiri de aquí de Cali. Yo también le puedo contar un chiste de paisanitos.
5: Cuéntelo, cuéntelo, si cuéntelo.
18: Me permiten. Van hablando de paisanitos, güey, púchale. Van hablando por la calle y le dice un paisanito al otro. Oye, paisanito, ¿de qué color está el semáforo? Y le dice el otro paisanito, le dice, pues rojo. Y le dice el otro, pues acá chisme lo muerde, me escúchale.
5: No. Ay, no lo puedo creer.
3: Vea, 9:48 minutos.
15: Que eran daltánicos, dijo.
3: 9:48 minutos. 9:48. Muchachos, vamos a hacer algo. Porque tenemos que ir a desconexión. Entonces,
1: a ver.
3: Pollito, aguántate ahí un segundito. También saludamos y despedimos a Foforito. Foforito, gracias, un grande. Gracias por aceptar la invitación. De verdad que para nosotros es un inmenso placer. Ya Juliana también nos había anticipado que eres uno de los grandes del humor. Eres un referente en nuestro país. Y nada, súper contentos, orgullosos y dichosos de haberte tenido, Juliana. Tienes que despedirlo como tiene que ser.
5: Foforito, yo sé que eso va a sonar... Pues nunca nadie te ha dicho eso. Que no, Julio. Pero usted mantiene hoy. Foforito para mí es muy especial porque yo me sentaba a verte con mi papá cuando estaba más chiquita. No chiquita, más chiquita. Más chiquita. Y que ahora pueda estar aquí compartiendo y escuchándote desde mi trabajo, para mí sí es un honor. Y muchísimas gracias por hacer comedia y habernos hecho reír y seguir haciendo comedia hasta hoy. De verdad, muchísimas gracias. Foforito, una trova.
19: Gracias por la invitación, muchachos, a participar de esta noche tan bacana. Un saludo muy especial para Lucho, para Polluelo, Cristian en Duitama, Caballito, Cari. Uli, te llevo aquí, ve.
5: Ay, Foforito, yo te llevo aquí. Mentira. Te amo, mentira.
3: Mentira, esa vía está cerrada.
20: Ay, yo también lo quiero.
5: Una trovita para despedir.
3: Dile algo, Natalia. Sí. Tú que le dijiste de todo, ya dile
5: una
3: algo.
5: Una trovita.
20: A ver, la trova primero, la trova primero.
5: Una trovita para despedir.
3: Dale, pollo.
19: Una trova.
15: Quiero. Aquí en Tropicana. El amigo.
5: Seguir haciendo comedia hasta hoy. De verdad, muchísimas gracias.
20: Foforito, una trova.
19: Gracias por la invitación, muchachos, a participar de esta noche tan bacana. Un saludo muy especial para Lucho, para Polluelo, Cristian en Duitama, Caballito, Cari. Uli, te llevo aquí, ve.
5: Ay, Foforito, yo te llevo aquí. Mentira. Te amo, mentira.
3: Mentira, esa vía está cerrada.
20: Yo también lo quiero.
5: Una trovita para despedir.
3: Dile algo, Natalia. Sí. Tú que le dijiste de todo, ya dile
20: una
3: algo.
20: Una trovita. A ver, la trova primero, la trova primero.
5: Una trovita para despedir.
3: Dale, pollo.
19: Una trova.
15: Quiero. A ver. Aquí en Tropicana, el amigo.

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0: Dale, sí, pollo, dale, pollo.
1: Señores, para los que se conectan hasta ahora, a que no me duermo, 10-17 minutos. Estamos con la hermosa Karina desde Medellín. Estamos con Lucho desde Barranquilla. El Pollito Díaz, representación de Cali. Los acompaña Caballito y también esta señorita su servidora, Juli Cardona. Están escuchando A Que No Me Duermo de Tropicana. Va el pollito, va el pollito.
0: Pecosa, no te has vuelto a tirar chiste.
1: No mío, porque estoy haciendo cosas.
2: hablando de caleños, ¿no? De caleños, de Cali, de mi Cali, ¿eh?
1: Sí.
2: De mi Cali linda, ¿eh? Que en Cali nosotros tenemos un problema, es que le ponemos la J a las palabras que no llevan J. Ajá. ¿Qué hora home? La jocho. ¿Y eso por dónde? Por home. Todas las 70, ¿ves? Ajá. ¿Y cómo te parece que en una farmacia atendía a un tipo orejoncito, pero bien orejoncito? ¡Hijo de pucha! Mejor dicho, orejón. ¿Cómo sería de orejón que le cogía perfecto la señal de Claro, marica? ¡Impresionante!
1: ¡No! Es que la señal
2: ¿y cómo
1: de
2: era?
1: Claro.
2: Grande las orejas, unas orejotas del tipo atendía a su farmacia. Y llegó un caleño y apenas lo vio le dijo, buenas, tenés complejo, ¿eh? Y el tipo mirando le dijo, pues más acompleada era tu madre, ¿oís?
1: Ya que Caballito lo pidió y con el respeto de Don Lucho y de Pollito, va a contar un chiste que es el chiste que uno siempre sabe y siempre cuenta. Muy malo, pero lo va a contar.
3: A ver.
2: Contalo.
1: El chiste, ¿cuál? De la A. ¿Se sabe el chiste de la A? ¿Vale? Don Lucho, ¿ustedes saben el chiste de la A?
4: No.
1: Ah, Karina, pero usted no sabe cómo es el chiste, porque me está haciendo la mala desde ya, compañera.
3: Bueno, dale pues.
1: Que va un man a una farmacia. Y dice, buenas tardes, qué pena, ¿tiene vitamina A? ¿A? ¿A? ¿A? ¿A? ¿A? ¿A? Ay, no es mucho, pero es trabajo honrado, pues. Eso sí, lo hace.
3: Ah, sí.
1: Karina, usted en vez de estarse riendo ahí, hágame el favor y me echa un chiste, que ya bastante que no echa un chiste mío.
3: Pero es que, pero si los míos no les gustan.
1: Sí, sí nos gusta.
0: Que no. Juliana te los espantes otra vaina.
2: Uy, ¿cómo así? No.
3: Había un man.
2: Ve, pero yo tengo una pared. Ah, dale.
3: Había un man que era como gallito, ¿cierto?
1: Que era mueco.
3: Era gallito y todo así, no entendía todo bien. No, no, no, va.
1: Era mueco, entonces, era gago, ¿era qué? ¿Mudo?
3: Era gaguito.
1: Era gago.
3: Era gaguito, sí. ¿Cierto? Entonces, una vez lo estaba buscando la policía. Pues la policía, todo el tema este de búsqueda, de... ¡Ay, una misión, otra misión! ¿Fan? Él estaba en la casa de él. Cuando... ¿Quién es? ¿Quién es? ¿Quién es?
1: ¡Qué linda quema!
3: Es que, ¡los del DAS! Mi amor, mi beta.
1: Cari, te amo, eso estuvo muy bueno.
4: Oye, caballo.
1: De pronto Lucho y Pollito no lo entendieron y por eso no lo vieron.
4: Yo soy de la época del DA, ya el DA no existe.
1: Lucho, mira, te están diciendo por TikTok. Primero, Lucho, por favor, saluda a tu fanática que te están pidiendo los siguientes chistes. Y tú dirás el de las naranjas. Contar, que el de las naranjas agrias.
2: El de la naranja muy bueno.
4: Había un paisa que le quedaron debiendo una plata en Barranquilla.
1: Sí.
4: Entonces el paisa llegó cobrando su plata. Entonces, que esa plática se me va a perder así nomás. Y entonces el barranquillero le decía, no, da cachaco, pero cógela suave. Mira que la pandemia nos dejó mal parado, marica, y tal. Y yo, ya nada, todavía con esa puta pandemia. No, das, hombre. No, ya estoy que le compro una tortica, le voy a celebrar el año a esa deuda. Da cacha, pero ven acá. ¿Y por qué no nos recibes un camión que tenemos cargado de naranja? Y el paisa dijo, ¿un camión? ¿Camión de naranja? Traiga eso, eso se vende solo. Ey, calla, pero vamos a ser sinceros. Esas naranjas son las naranjas más ácidas del mundo. El único que nos compró un saco es un mecánico y las utiliza para desengrasar los repuestos.

0: Yo eso se demora un poquitico más, pero eso igual se vende. Traiga, a ver, le recibo las llaves, venga. Y llegó un esos calanchín que andan por ahí. ¡Ey, Gallardo! Yo te sirvo de guía. Yo me sé la historia de todos los pueblos de la costa. De donde comió uno, comen dos, enganche, que hijo de puta, venga para acá, venga. Y el apenas llegaron de Barranquilla a Santa Marta, el calanchín gritó: ¡Ay, Santa Marta de India! Y yo, oiga, na, este, si usted no conoce nada, hombre, va. Mi primera chamba, echaron, hermano, porque no conocía que Santa Marta de India. Y entonces el paisa llegó a Santa Marta y empieza a bajar los sacos. Y las bolitas de azúcar forradas en cáscara de naranja. Y llévese la miel de abeja. Y eso vendió unos sacos y salió al día siguiente, 6 de la mañana, para Río Hacha. Lleve vitamina C, se toma un jugo de estas naranjas, le vuelve a gripa en el 2030. Al día siguiente, a las 6 de la mañana, para Valledupar. Si usted sufre el azúcar, le recomiendo que ni las mire, porque puede entrar en un coma diabético. Son Montería, Cincelejo, San Juan Nepo, Cartagena, llegó a Barranquilla, capital mundial del perrateo. O sea que aquí no respetan a nadie. Ahí me dio uno: Lucho, el Junior ahora sí va a caminar. Yo le dije: ¿A quién contrataron? No, van a vender el bus para que camine. Entonces el paisa llegó a Barranquilla, lleva las bolitas de azúcar forradas en cáscara de naranja. Llegó con esto y acabó con esto. ¿Quién es? Me dio la señora Inés. A ver cuántas son. Yo vengo de Sonsón. Y empieza a bajar los sacos. Y aparece un barranquillero con el hijo de 12 años. ¡Ey, Gallaco, tiene naranja! Y yo, ¿y usted qué ve ahí, huevón? ¿Naranjas? Deme la dirección de su casa. Lo parqueó en la puerta para que sepa lo que es comer naranja hasta que le sepa cacho. No, Gallaco, dame un saco. Pero una de las naranjas la vas a partir por la mitad y me la vas a una tapa al pelado. Ay, madre, el paisa dijo: a este peladito toque esa naranja, no vendo una más. Y usted no, se me va a complicar, mi señor. Y eso para su casa y hace su jugo. Oígame, ¿sabes lo que es soltar esos nudos? Buscarle la naranja más grande, buscar un cuchillo. No, das, hombre, llevo para su casa y hace su jugo. Se me va a complicar el señor. Y el man: no, Gallaco, si ya es mía. Si no, me devuelve la plata. El cachaco dijo: plata. Regresa más un perro donde le cortan el chimbo, pues. Y cogió la naranja con rabia. Estos costeños todos los desarman, ¿no? Partió la naranja por la mitad y le dio la tapa al peladito. Peladito, ni las pepas se han salvado. Oh, joda. Ese pelado pegó un brinco. Parecía gusano tirado en fogón. Y el peladito, el grito le salió del ombligo: ¡No joda! ¡Qué naranja ácida! Y el paisa le dio pena y dijo: el niño es un poquito delicadito. Y dijo el papá dijo: delicadito, era mudo, cachaco.
1: ¡Ay, no!
2: Lo hizo.
1: Muy bueno. Ave María. Ay, no. No me va a comer una naranja de ahora en adelante igual. Pollo, esa vara está alta, pero pásela mío. Como limbo, hágale.
3: El borrachito que llegó a la casa 3:30 de la mañana, abre la puerta y el niño ahí parado en la mitad de la sala le dice:
4: papá, tengo miedo.
3: Y se queda el borracho mirando y dijo: joda, miedo yo que vivo solo y no tengo hijos.
1: ¡Ay, no!
5: ¡Qué horror, pollo! ¡No puede ser!
1: ¿Qué es esto? No. Bueno. ¿Hay oyentes con chistes? Eso es lo que voy a decir, no, Vicente, y vemos, llamemos a la gente. Si quieres llamar, llame a contarlo en vivo. Usted ya sabe que está ahí en Versus con Lucho y con el Pollo. Y si lo quiere dejar por TikTok, también lo puede dejar. Si lo quiere dejar por el WhatsApp, 310-206-3302, Tropi Amarillitos, activen esos poderes de chiste. Y 601-348-7601.
6: Vea lo que dicen.
1: A ver.
7: Buenas noches, Tropicana. Primera escena, sale una cucaracha. Segunda escena, sale una máscara. Tercera escena, sale un títere. Cuarta escena, se va el títere. ¿Cómo se llama la película? Cucaramaca de títere fue.
1: Se les vale, se les vale. El que diga algo.
2: Me gustó, me gustó. No, está bueno.
1: Está muy bueno. Luchito, ahí le estaban preguntando, Cari. Ah, espere que recibimos una llamada.
2: Que el chiste del.
1: Y recibimos una llamada. A ver, chistes.
2: Buenas.
1: Aló, Tropicana. Hola, hola.
6: Niña hermosa, es última noche. Aquí tirando risa con esos actores del humor. Oiga, qué cosa tan elegante.
1: Mi amor, ¿de
6: dónde me estás llamando? Estoy llamando aquí de Sogamoso, de mi Tropi Amarillo, como siempre.
1: Eso, que viva Sogamoso. Mi amor, tire pues el chiste, hágale pues.
6: Un chiste de negritos. Entonces resulta pasa que estaba la pareja de negritos. Le dice el negrito a la negrita. Le dice, oye, Regina, contame. José Manuel, camina, dejemos el amor, ¿sí? Ay, no, negro, yo con vos no hago el amor porque vos me preñás. Tranquila, te hago el amor con condón. Y le dicen, ¿qué haces el amor con don Quier?
1: Sí, bueno. Muy bueno, mi amor. Un saludito para la gente de Sogamoso, para toda la gente de Boyacá que ahora estuvieron conectados con nosotros desde Tropicana, Boyacá. 10:29 minutos, no. Bueno, vea, pero ahí en el TikTok, Cari, le estaban pidiendo otro chiste. Oiga,
2: uno de los zapaticos, de... es que unos zapaticos.
0: O sea, unos zapatos aprestados, dice ahí.
2: Ajá, ese.
0: Es que había por allá para los lados de Condoto, por allá, por Villarrica, Cauca.
1: Sí.
0: Había un peladito, un morenito, pero malo, mal, peladito más malo que el basugo. Y entonces la mamá lo estaba regañando. Y ella, pero qué cosa con usted. Nadie gusta de nosotros en el barrio porque usted es la pecueca. Y usted, y el pleito decía, yo nada más me voy para el colegio, yo no me meto. Y digo, usted es una pecueca. Todo el mundo me pone queja de usted. El otro día le echó gasolina al gato el vecino y se lo prendió. Oye, va para la misa el domingo. Y el negrito decía, a yo no me gusta la misa. Va para la misa porque va. Yo, además, yo no puedo ir a la misa porque yo no tengo zapatos. Y dice la mamá, ¿que no tiene zapatos? Se pone lo de su hermano Bludumiro. El Bludumiro calzaba 37 y el muñequito este calzaba 42. Y no, pero además, a ver, se lo pongo. Y la mamá intentaba meter, imagínate, pero era 42 en unos zapatos 37, 38, y cogió aceite de cocina, le metió los dos dedos así, le pasó por el talón y le pegó y ¡pa! Se ha ido el zapato. Cogió el otro y le pasó el otro talón y ¡bla! Se han ido esos 42 en un 38.
1: Ay, güey,
0: madre. Ese pleito iba, no, los dedos parecía el oro pisando teja caliente. Y el pleito quedándose, ay, estos zapatos me aprieta. Y la mamá, cállese que vamos tarde, carajo. Ya se habrá empezado la misa. Cuando llegan a la iglesia, ya había empezado la misa. Les tocó por allá atrás.
1: No.
0: El padre dice, hoy vamos a hablar. Mira que los padres hablan como ñato. Hoy vamos a hablar. Y un coleto, ¿qué es Felipe Peláez? Hoy vamos a hablar de un ser inmenso, nuestro Señor Jesucristo. Jesucristo fue un ser inmenso. Jesucristo fue llevado al Calvario. Y el negrito, ¡ay! Se me está durmiendo el talón. Y se pegaba en el talón para buscar espacio en el dedito adelante. ¡Ay, ya no me siento las batatas! La mamá, ¡cállese, carajo! Que no voy a oír la misa. Jesucristo fue paseado por las calles de Jerusalén. Le pegaron con látigo, le hicieron heridas, le echaron vinagres en las heridas. Y Jesucristo nunca lloró, nunca se quejó nuestro Señor Jesucristo. Y el pleito, ¡ay, no han entregado ni la hostia! ¡Esto va para largo! Y la mamá, ¡que se calle, carajo! Y el Padre Jesucristo le hicieron herida, le pusieron coronas de espina en la cabeza. Jamás se quejó nuestro Señor Jesucristo. Nunca lloró. Y el negrito, ay, ya yo no aguanto más. Oye, pero no va a dejar acabar la misa. Y el padre Jesucristo, le pusieron clavo en las manos y en los pies. Nunca lloró Jesucristo, dice el negrito. ¿Por qué no le pones estos 38 para decir no va a llorar?
3: Ay,
1: buenísimo,
3: yo tengo
1: buenísimo.
3: Uno parecido, Juli. Listo. Yo tengo uno de morenitos también.
2: Dale. Y tengo uno por acá de nuestro compañerito en Medellín, Caballito.
1: Ay, llega, pero ¿cómo va a ser el chiste de moreno? Échalo.
2: A ver.
3: Que llega una encuestadora y toca. Y sale morenito. Buena, la verdad. Dijo, buenas tardes. Es que nosotros queremos saber. Aquí estamos haciendo una encuesta. Y queremos saber si usted de pronto con su pareja tiene relaciones sexuales. Dijo, ¿tiene relaciones qué? Dijo, relaciones sexuales. Dijo, pero pregunto. Y cogió a la esposa que estaba en la cocina. Le dijo, mija. Hola, para que acá el señor que está preguntando que nosotros tenemos relaciones sexuales. Y contestó la otra, dijo, no, decirle que estamos con colsanitas.
2: ¡No!
1: ¡Ay, qué porquería, pollito! ¡Chiste, chiste, chistero! ¡Ah, Juli! ¡Seguir un chiste!
2: De Caballo, el compañerito de Tropicana Medellín.
0: Ajá.
2: Sí, ajá, a ver lo que dice. Caballito.
8: ¿Cómo les parece que en estos días la mamá le va diciendo a la niña, mi hija, cuídese, valore su reputación, cuide su reputación? Ay, mamá, usted sí es intensa, ¿ya por qué estás diciendo eso? Mi hija, porque, pues, es que en el barrio las malas lenguas no hacen sino decir que usted, tan jovencita, ya se está acostando con su novio. Ay, mamá, pero la gente es bien chismosa. Ya uno no se puede acosar con cualquiera porque ya dicen que es el novio de uno. Vea, la gente es bien metida.
1: Señores, tomen un respirito, 10:35, porque me voy a ir con tanda de oyentes.
9: Buenas noches, cariñita. Buenas noches, Tropicana.
2: Oli.
9: Buenas noches, el hombre más bonito de Barranquilla. Él sabe quién es.
0: Gracias.
9: Bueno, iban tres: un argentino, un gringo y un colombiano. En un avión, vuelo charter. Saca el argentino de la ventana del avión y saca la mano y la mete y dice: ¿saben por qué ustedes saben que estoy en Argentina? Miren, el roles me sale mojado. Anda todo el mundo, ¿verdad? Gente, man, sabe que está en Argentina por eso. Sabe que el gringo, bro, eso no es nada, en mi tierra, vas a ver. Saca roles, lo vuelvo a meter. ¿Saben? Porque ustedes saben que yo estoy en el United States. Porque cae nieve, está lleno de nieve. Voy por Washington, D.C. Wow. Saca el colombiano y joder, hombre. Ah, para que veas tú, sacó la mano el colombiano, un barranquillero, no vale entre tiras el mon, espérate, para que veas tú. Mete la mano, ¿saben por qué? ¿Saben por qué estoy en Colombia? Porque me acaban de robar el reloj.
1: Ay, oh, qué pena. Otro, y oyente, y vamos otra vez con el chito.
10: Caridita, la Tropicana. Verga, me ha hecho reír todo lo que había de noche. Ve, pollito, vos sos mandado, yo casi me haces esto, ya lo vi como a las 2 de la tarde.
0: ¿Por qué?
10: Casi le como la nana a una camioneta por culpa suya.
1: ¿Qué?
10: Pues yo voy manejando concentrado en lo que está hablando usted y sale con esta maricada de que al arquero no sé qué, que le decían minifalda. ¿Y ahí por qué? Porque tapa poquito, huevona.
1: ¡Ey, no! ¡Cuidado!
10: Nada más que llevaba aquí bandera, porque si se llevaba donde no era. Los carros se transforman uno encima del otro. Pero no, este pollo sale con unas huevonadas que lo hacen.
1: Te echaste de chiste hoy, pollito, el de la falda.
3: Sí, sí. Creo que sí, que a David Ospina le estaban diciendo minifalda porque ya era poquito lo que tapaba, algo así,
2: ey, no, cuidado con eso, él nos está escuchando, ey, no,
1: David.
3: No, Davidito.
1: Tú no, tranquilo.
3: Es un chistecito, en realidad a él le están diciendo espejo empañado.
1: Pues yo eché, reivindiqué papi con échese. Échese uno, hágale.
3: Uno, ¿de qué? ¿De qué lo quiere?
1: De arqueros. Mentira,
2: de
1: pollito,
2: de fútbol.
1: de fútbol, pues. Deportes.
3: De fútbol. De deportes.
1: De pelotas. De bola. De pelotas.
3: De bola, de pelotas. Así cae.
1: Eso, así.
3: que al director técnico de Colombia le están diciendo el embrague.
1: ¿El embrague? ¿Por qué?
3: Porque primero mete la pata y luego es que hace los cambios.
1: ¡No! No puede ser. Ay, no.
3: Muy bueno.
1: Me da mucha tristeza saber que es cierto.
3: Ese es muy fino.
2: Eso solo pasa en otros países. Acá no.
1: Luchito, no me duerma, amigo, que estamos en la que no me duermo.
0: Óyeme, el moreno llegó a la casa. Le dijo, Dorotea, vengo donde el sociólogo me acaba de decir unos truquitos para que le pongamos incentivo al hogar, a nuestra relación. Yo voy a venir con tu mentira. Cae que está peado, voy a venir borracho. No. Me acaba de decir un señor que hace terapias de pareja. Entonces me dijo que cogiera estos preservativos y hiciéramos unos juegos didácticos. Ya, ¿con qué vas a salir? Yo, es que los preservativos o condones tienen colores y olores. Entonces yo me voy a colocar el preservativo, apagamos el bombillo y usted va a oler y va a decir de qué olor y qué sabor tiene.
1: Ay, Karina, yo quisiera.
0: Apague ese bombillo, dio la negra, yo lo adivino.
1: Imaginémonos.
0: Y el negro llegó, apagó lindo, el bombillo, claro. Y dice la negra, sardina con queso rallado.
1: Uy, qué
0: pobre. Dice el negro, espérate, cochino, que todavía no me lo he puesto.
1: ¡Ay, no! Luchito, iba todo tan bien. ¡Qué porquería, Luchito!
0: El del negro que no se baña. Pero
1: ¡uy, no! ¡Soy fuerte!
2: ¡Ay, no! ¡Pof!
3: ¡Bueno!
2: ¡Pof! ¡No!
0: No hay que bañarse.
2: Pues al menos, bueno, solo el chiste.
1: ¡No!
2: ¡Po!
1: ¿O se le ha pasado, Karina, o qué?
2: No me ha pasado, pero donde me pase, me muero, me vomito ahí.
1: ¿Usted qué haría? ¿Usted qué haría? Dígame la verdad. ¿Usted qué haría donde le salga ese experimento de Luchito?
0: Uy, no joda.
2: Es que me están llamando más raro. Toca salir de urgencia. Pero es urgente.
1: Hoy estábamos hablando justamente de eso con una compañera. Uy. Que no es Dariana, hagan sus cuentas.
2: No es Dariana, pero está, es una compañera.
1: Pero una compañera. Y estábamos hablando justamente de eso, pero estábamos hablando del tamaño. Y ella dijo que él sí le tocó decirle a la mamá que la llamara, apunten pues hombres, que la llamara de urgencia para salir corriendo. Y obviamente pues el muchacho sí se dio cuenta. Es que por más que usted intente disimular, el man siempre va a dar cuenta, ¿sí o no, Luchito?
0: Sí, claro.
2: Sí.
1: Qué pecado.
0: Pero mejor que se vaya a que se eche a reír.
2: No. Pero han disimulado con ustedes. Han salido así corriendo por urgencia.
0: No.
2: Ah, menos mal. Eso sí.
0: No hay forma de que se vaya. Eso está amarrada la cama. 50 sombras de Grey.
1: Ay, Dios santo.
2: A 50 sombras costeñas, oye.
0: No, oye, el peladito pasaba.
2: Qué peligro.
0: El peladito que pasaba por la Plaza del Pueblo todos los domingos. Y los amigos, ¿para dónde va? Y el peladito costeño decía, a visitar a mi novia. Y el otro le decía, novia. Eche, si él es penoso. ¿Qué es más tímido, para dónde? ¿Qué va a tener novia él? Y los amiguitos le decían, ¿Ay, qué? ¿Está celosa? Eche, tiene novia. Hombre, pues yo no me lo imagino a él enamorando a una mujer, marica. Ey, ¿cómo así que no tiene? Ey, todos los domingos. Ey, ¿qué? No, a visitar a la novia. Los otros domingos, visitar a la novia. Yo, hermano, joda. Yo lo voy a seguir. La madre que ese man no puede tener novia. Y el man se fue atrás de él, atrás en el pueblo. Se salieron así una veredita. Claro.
2: Ajá.
0: El pelado accediendo a una burra. Ey, desde antes, porque ahora tiene pena esa vaina. El pelado. Y el man dijo, ay, marica, esa es la novia. ¿Ves? ¡Claro! Yo sabía que él no podía enamorar a una mujer. ¡Ey, marica, puerco ese! ¡Joda, cogiendo burra! ¡Joda! ¡Ey, joda! Mira, el otro domingo le hago su maldad. el otro domingo le han cambiado la burra por un burro. Y el pelagito pasó. Y yo, ¿para dónde va? No, a visitar a la novia. Los amigos se echaron a reír. Déjalo, que vaya. A los 20 minutos regresa el pelado. Tenía una herradura de caballo pintada en el pecho. Sin un diente, el pelo lleno de grama, a la camisa le faltaba una manga, arrastrado. Y los amigos, ¿qué, qué pasó? Hizo un ojo de un verguero con el cuñado, marica.
2: Ey, yo creo que a Lucho le pasan todas las cosas.
0: Pasaban.
1: De más que sí.
0: No, es que ya eso tiene delito. Menos mal que no tiene retroactividad.
2: Lucho, ¿usted cuántos años lleva en este mundo humorístico?
0: Desde el año 2000 estamos jodiendo y neciando.
1: ¿2000? Sí. Uy, juepucha.
2: Pollito.
3: Me hizo acordar de un cuento, Luchito, antes de que se me escape. ¡Hola! Estaban dos costeños hablando y le dice el uno al otro, oíste, Edgar, ¿vos cómo haces para quedarte dormido? Dijo el costeño, dijo, no joda, yo para quedarme dormido me pongo a contar todas las mujeres con las que yo he tenido intimidad. Y cuando voy por allá, por la 525, me va dando sueño y me quedo dormido. Dijo, joda, impresionante, uh-huh. Dijo. Dijo, ¿y no has contado ovejas? Dijo, ovejas no, pero un par de burritas sí.
1: ¡No! ¡Qué porquería! ¡Qué porquería! No. Cualquier parecido con el nombre del protagonista de chiste es pura coincidencia o realidad.
2: Ya lo aceptaron. Listo, ya.
1: Ave María. Vea, ya casi los tenemos que dejar a ustedes, lamentablemente. Pero no sin antes, Don Lucho, que la gente está aclamando un chiste del Doctor Porras.
3: Sí, Doctor Porras. Yo quería el chiste del exagerado, pero
1: bueno. Bueno, ahí tiene, pero alcanzamos, oye, pollito.
0: El Doctor Porras es que el ustedes saben que las mujeres, cuando el hombre la embarra, las mujeres reclaman, vocalizan y todo se les entiende. Neftalí Reyes, eso. Ricardo, Pablo Neruda, es una chancleta vieja adelante. ¿Dónde andabas, desgraciado, miserable perro? Todo se le entiende. Pero cuando ella la embarra, o ella le va a pedir algo al marido, la mujer se pone ñata. Y me decía, ¿qué hiciste con la plata del recibo del agua y la luz? Yo no sé, yo tengo que estar vendiendo otra cosa, mami. Y ese jean me lo gané en una rifa. Y el man le dijo, la mujer le decía, que el día que lo llevara a la discoteca, papi, me vas a llevar a la discoteca el sábado. El sábado no puedo. El sábado hay un congreso, vienen unos cubanos, pediatría. Yo soy más sala que el hombre que compró la muñeca inflable y la muñeca salió lesbiana. Tú sabías que yo era médico, deja de joder. Y el sábado que viene arriba, menos, viene uno argentino, simposio, medicina interna. Si no son argentinos, son cubanos. Si no son simposio, son congresos. Me tienes aburrida. Joda, siempre tienes una excusa. ¿Tú te acuerdas cuando fue la última vez que los vecinos nos vieron a los dos salir juntos de esta casa? No, yo no me acuerdo. El día que estalló el cilindro de gas propano, salimos por la ventana, estallados los dos. Man, los médicos necesitamos capacitarnos. Las enfermedades van y vienen. La fiebre amarilla parecía erradicada. Regresó la fiebre amarilla. Hay que estar preparado. Y si no me lleva, me voy con el vecino, que ya el vecino me ha invitado a discoteca. ¿Y por qué tiene el vecino que invitaste a ti? ¿No será que tú andas coqueteando y pelándole el diente? Como a mí me ven sola, dirá que yo estoy soltera. A mí no me visitan ni los testigos de Jehová, vienen por acá a visitarme. Man, yo cancelo el congreso, yo pierdo la plata, yo te llevo a discoteca. El Doctor Porras, el sábado, te recojo a las 10 de la noche. Si no estás lista, te queda. 10 de la noche, la vía de las 4 de la tarde. Más pintada que la pared de la Universidad Nacional. Se mandó a pintar el pelo de rojo. Parecía que hubiera pasado un aguacero bajo un palo achote.
1: Bendito Dios.
0: Ya estoy lista. Pide el taxi que nos vamos. Doctor Porras y señora en taxi. Apenas llegan a la discoteca, el vale parking le dice, bienvenido a su discoteca, doctor Porra, bienvenido. Y la vieja, ¿y por qué él tiene que saber tu apellido? Mañana, mía, si vienes a joder, me la canta, que en el mismo taxi nos devolvemos. Pero ¿por qué él sabe? Porque era camillero de la clínica, lo botaron hace 6 meses y ahora trabaja aquí. Esos pelados son como el corozo. Tú jalas uno y se viene todo el gajo. Claro, siempre una excusa. Ya, mía, por favor.
3: Disfrute.
0: El vigilante que está así en la puerta de la discoteca, más serio que una citación a la fiscalía. Buenas noches, doctor Porra, bienvenido a su discoteca. De casualidad, ¿no trabajaba en la clínica también? También trabajaba en la clínica. Era el que manejaba la ambulancia, el otro es camillero, afinidad a los cargos, mía.
2: Más raro.
0: Claro. Pero siempre tienes. Joder, aparece una varita de sucia y mierda. No hay por dónde agarrarte. Ya, mía, por favor. Año que no salíamos, yo iba a joder. El doctor Porra, apenas entraron, el pelado que está acomodando la mesa. ¡Doctor Porra! La mesa es tuya, le pega al aire, venga, aquí nos acomodamos, venga la de los sábados. Y la vi, ni para dónde voy, la vieja. Congreso y simposios. Con estos congresos hasta yo estudio medicina, yo que no terminé ni el bachillerato. Magamia, por favor, aquí los médicos se estresaban, buscamos las curas de muchas patologías. Aquí arrancaron las curas. Dame una cueva bandida. Ya, mía, por favor. Mañana peleamos. Las mujeres pueden tener título universitario, de posgrado, las mujeres pueden tener el estrato social más alto, pero las mujeres su hogar en peligro, hasta ahí llegó la educación. La vieja, no, ha sido una manera siempre. A mí me decían las amigas mías, abre el ojo con ese desgraciado. Yo cometí los ojos, está para cagar, será algo, puta, por siempre, mi amor. Y uno va por acá y me ya, mija, por favor, cálmate, que va a empezar el show. El show era un tubo de aluminio y una pera que tenía más curva que la carretera de Cúcuta a Bucaramanga. No joda. Y empieza esa pera a tirar ropa para todos lados. Pss, ta, tum, tum, pss, ta, pss, y tira ropa para allá. La pera tenía 4 horas, estaba bailando. Tenía un aceite con una escarcha, estaba pegajosa. ¿Cómo estará de pegajosa? Que el hilo dental se lo quitó sobaito. Así lo bajó. Lo llevaba por la rodilla y todavía lo tenía metido entre las nalgas. Y se había suelta el brasier así, lo tira para el público. ¡Fua! Ey, era 36D. Era negro de encaje. Le han caído las 2 copas al doctor por la oreja. Parecía un Mickey Mouse. Parecía que viniera de Disney, man. Y la vieja cogió así esos pezones y a darse, como decimos acá en la costa, a darse bisuaca. Tenía los ojos chiquiticos, tenía los ojitos así como chino soplando fogón. Y se acoge así, se levanta esos melones. ¿De quién son estas de torra? 500 personas. ¡Del doctor! Se le viene un aguacero de tacón y bolso. Sácame de esta vaina que antes te metía con el poco de desgraciado. ¡Qué más taxi! El zapatico. ¡Suafaso! Se montó el doctor Porra, se montó la esposa. Es más, sáqueme, señor, qué vergüenza. Por favor, sáqueme. Y la vieja le daba uña, parecía gato jugando con cortina. Y lo cacheteaba y el chofer manejaba y miraba todo por el retrovisor. Joda. Y dándole cacheta. Y dice el taxista, doctor Porra, esta cogida le va a salir brava.
1: Señores,
0: doctor Porra.
1: Que no me duermo. Señores, ya regresamos, 10:51 minutos. Gracias, Lucho, gracias, Pollito. A que no me duermo.

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0: pero esos fraitos calzones y cosas de alguna que están para un cocotazo. Y se monta el bus y se pone al chofer.
1: Ay, es que yo cuando tenga la cosa grande quiero tener un perrito. Porque el perrito tengo una perrita y tengo unos perritos.
0: Y el chofer lo miraba.
1: Y yo cuando sea grande quiero tener una jirafa. Para que la jirafa tenga el jirafo y tenga un jirafito.
0: Y nada más el chofer lo miraba así.
1: Y cuando sea grande voy a tener un leoncito. Para que la leona y el león tengan el leoncito.
0: Y le dice, y si tu mamá fuese, tu papá fuese marica y tu mamá fuese puta, tú que hubiese...
2: Cuidado. Ey, no. Ey, no, no, no, no, no, no, no, no, no. Ey, no, no. Hay que manejar el nivel. Ah, eso estuvo muy fuerte. Gracias, mi amor.
3: No. Ave María. Pilas.
2: A mí me gustan los chistes tiernos.
3: Vamos a ver si el de Salma es tierno. A ver, Salma. A ver.
4: Tropicana, la más bacana, le habla el Tazibri de aquí de Cali, y aquí va mi chiste. Llega el papá de repente a la habitación de la hija, que tenía 16 añitos. Cuando la encuentra en la casa.
2: Ya se sonó, ya se sonó.
3: Sí, sí, sí. Ah, bueno, entonces, este de aquí.
2: A ver.
5: Yo escucho Tropicana, la más bacana, aquí Tropi Amarillito, Bucaramanga. Imagínense que una madrugada, plena 2 de la mañana, por una calle de un barrio, un tipo más rascado caminando de lado a lado, teniéndose las postas de las paredes, y caminaba el tipo para llegar a su casa, y venía otro tipo, sentido contrario, y empieza, compadre, ¿qué hago, compadrito? Y el otro, ¿qué hago, compadre? ¿Qué, compadre? Mucho gusto. Juan Ignacio López. Y el otro, sí, mucho gusto, compadre. Felipe López. Usted es de apellido López. Qué coincidencia, compadre. ¿Y usted dónde ve, compadre? Y le dice, yo, compadre, yo vivo allá en la segunda con cesta. Yo también vivo en la segunda con cesta. Qué coincidencia, compadre, qué coincidencia. ¿En qué parte? No, yo vivo ahí en el edificio de Xiomara. ¡Qué coincidencia, compadre! ¡Qué coincidencia! Yo también vivo ahí en el edificio Xiomara. Sí, yo vivo ahí en el quinto piso.
2: ¡Qué coincidencia!
5: ¡Yo también! ¡Ay, compadre! ¡Qué coincidencia! ¡Qué coincidencia, compadre!
2: No, pero muy raro.
5: Por allá de una ventana le dice, ¡dejen dormir! Escucha, par de borracho otra vez, papá, hijo, borracho, hijo de madre.
2: No,
3: me encantó, bueno,
2: pero muy
3: bueno.
2: muy tierno. Sí. Qué coincidencia.
3: Uy, vamos a ver ese pastoral que nos enviaron.
6: No, muchachos, yo le voy a contar unas que nos pasó a nosotros, bueno, nos pasaba a nosotros.
2: A ver.
6: Éramos un grupito como de 9, trabajábamos juntos. Y cada vez que nos íbamos en claves para nosotros eran 3-2. 3-2 es porque íbamos a meter el burro a la sombra. Entonces le
2: decíamos, 3-2.
6: Compadre, yo voy a afectar de 3-2 a fulana, que me está diciendo que para ver, yo voy. Cualquier cosa que yo vea que algo sospechoso, yo le mando un mensaje con un punto, un mensaje en blanco, lo que sea, y usted me llama de una. Me llama de una y me dice, lo necesitan en comandancia general. Hay un procedimiento que usted hizo y está necesitando la presencia suya, usted es el oficial actuante. Y ahí mismo salió una bomba, no, me tengo que ir. Y sí me pasó pollillo, sí me pasó pollo. Carinita, me pasó.
2: A ver.
6: Una nena lo más de linda. Tendría en ese entonces esa muchachita como 19 añitos. Yo tendría como...
3: Venga, yo le voy a poner pause. ¿Él por qué te está contando eso?
2: ¿Es una historia? ¿Es una historia o es un chiste?
3: No, pues eso parece una historia. Pero él te la está contando a ti. ¿Qué dijiste tú? ¿Por qué le está contando eso?
2: No sé.
3: Porque lo envió terminando la hora anterior. ¿Qué habremos dicho? Bueno, no sé, pero estamos de chiste.
2: Contexto, oyente, contexto.
3: Sí, mi amor, porque es que no entendimos.
7: Hombre,
2: que se ve con una muchacha.
7: Colega Atlántico, un saludo. Y aquí va mi chiste. Que le dijo un ciego a otro: nos vemos luego.
2: Ay, no.
3: que le dio un ciego a otro. Ay, no, no.
2: Estaban en Valledupar.
3: Compórtense.
2: Y había una muchacha.
3: Ajá.
2: Muy fea, muy fea, muy fea. Y le cantaban ella. ¿Qué hubo, qué hubo? ¿Qué hubo, qué hubo?
3: No, Karina. ¡Bus!
2: Ey, Juliana, no. Haga el favor. Vamos a hacer algo para...
3: Espere, pues, que se estés pasándola. Y por eso, pues, estoy pasando los chistes.
8: Mire, pues. Buenas noches, Tropicana, la más bacana. Aquí les va un chiste basado en hechos reales.
3: A ver.
8: Cuando Donald Trump se posesionó como presidente de los Estados Unidos, lo primero que quiso hacer fue pintar la Casa Blanca. Y para eso llamó a tres contratistas para escoger.
3: Sí.
8: Un contratista chino, un contratista alemán y un contratista colombiano.
3: Sí.
8: Entrevistó al chino, dijo, ¿cuánto me cobra por pintar la Casa Blanca? El contratista chino le dijo, $3 millones.
3: Uy.
8: ¿Y por qué 3 millones? Mire, uno de materiales, el otro millón de mano de obra china, barata pero eficiente, y el otro millón de ganancia para nosotros. Bueno, el alemán, ¿cuánto me cobra por pintarme la Casa Blanca? $5 millones.
3: Uy,
8: ¿y por qué 5 si el chino me cobra 3? Mire, uno de materiales. Los otros 2 millones vale más porque es mano de obra alemana, eficiente, garantizada. Uy. Y los otros 2 de ganancia para nosotros. Ok. A ver, el colombiano. Y el colombiano le dice, bueno, monito, por ser a usted, se lo dejo en $10 millones.
3: Uy.
8: Donald Trump casi se le cae el peluquín. ¿Y por qué $10 millones? Mire, sencillo, mono. 4 millones para mí. 3 para usted y los otros 3 se los damos al chino para que pinte.
3: Ese sí es un buen negocio.
2: ¡Avispado! ¡Avispado!
3: Como todo buen colombiano. Bueno, señores,
2: mi amor, aquí estamos, hacemos negocios.
3: Estamos en un jueves. Ah, sí, señor. ¿Quién fue la que le dijo ahorita que usted era enredadora?
2: Lucho. Lucho me dijo que los paisas éramos enredadores.
3: ¿Y usted le parece que es verdad o qué?
2: No, depende.
3: ¿Depende de qué? A ver.
2: Depende de la situación y el marrano. Mentira.
3: Bueno, Ave María, ¿vio? ¿Vio? Es que usted no me colabora. Señores, estamos en A Que No Me Duermo. Tú estás viendo, estás escuchando y estás compartiendo A Que No Me Duermo. 11:16, última hora con mi queridísima paisa preciosa, Karina. Aquí nos pueden escribir. Vea, si usted quiere chistes y lo quiere escribir porque le da un poquito de pena mandar audio, escríbalo ahí en TikTok.
2: Nosotros lo leemos.
3: Nosotros lo leemos. O también en el WhatsApp 310-206-3302, yo se lo leo. Si no, envíe su audiecito. Y si lo quiere contar en vivo así de una vez, pues en el teléfono 601-348-7601. Y recibo yo la llamada A Que No Me Duermo. Otro chiste, señorita, que llega por acá.
9: Tropicana, la más bacana, bacanísimo. Un saludo ahí para todos los integrantes de la mesa, Tropi Amarillito, WML775.
3: ¡Eso!
9: El chiste es el siguiente, que estaba el caballo con la esposa en el río.
3: Sí.
9: Y le dice Karina y Juliana, caballo, caballo, tu esposa se está ahogando. Entonces el caballo sale corriendo río arriba y le dicen ellas, no, que se está ahogando. Y dice el caballo, sí, claro, por eso, porque toda la vida me ha llevado la contraria, sé que se está ahogando río arriba. Tropicana, la más bacana, bacanísima.
3: Que las mujeres llevamos la contraria.
2: Pero es que es bueno llevar la contraria. A ver,
3: ¿en qué situación?
2: Hay que ponerle, el flow a la vaina. No todo. Vamos, vamos. Arriba, arriba. Abajo, abajo.
3: Pero ese cuentico.
2: No.
3: Ese cuentico suyo, Karina, depende. ¿De qué depende?
2: Pues depende de muchas cosas.

0: Yo, mujer que no jode,
1: macho. Mujer que no jode, macho.
0: ¿Qué está haciendo usted, Edgar?
1: ¿Está por allá todavía?
0: Sí, él siempre queda acá, de gorra, porque no quiere llegar a la casa.
1: Edgar.
0: Dios mío, santísimo.
1: Y en vez de quedarse a colaborar, siempre se lleva la contraria.
0: ¿Sí? Básicamente. No. Señorita, bueno, vamos a contestar llamada ya mismo. Aló, la Tropicana.
2: Hola, Tropicana, muy buena noche. ¿Cómo están, chicas?
0: Ay, ¿cómo está, mi amor? Si la tiene gruesísima, epa.
1: Oiga, oiga, hola, ¿cómo estás?
2: Bien, excelente.
1: ¿Qué va, mi amor? ¿Desde dónde?
2: Por aquí. Desde Villagorgona, Valle del Cauca.
0: Eso. Ush. De ya, mi gente del Valle del Cauca. Mi Valle del Cauca. Bueno, señorito.
1: La, la, la, la, la.
0: Usted sabe que estamos de jueves de humor. ¿Se va a tirar uno o no se va a tirar uno?
2: Hoy para tirármelo todo.
0: Uy.
1: ¡Ay! Tienes amor, momento. Pero llegó, vea. ¡Qué ventaja!
0: ¡Suaz, suaz! Hágale, pues.
2: Bueno, resulta que estaba Paulito y Jesús jugando en la calle.
0: Sí.
2: Jueguen, jueguen y jueguen y jueguen. De pronto sale la mamá de Jesús.
0: Sí.
2: Y le dice: Jesús, por favor, vaya a la tienda y me compra 2 libras de azúcar.
0: Sí.
2: Ahí mismo le dice a Paulito: Paulito, hágame el favor. Voy para la tienda, présteme las chanclas y yo voy en un momentico y compro las libras de azúcar. Entonces Pablito le pasó las chanclas a Jesús. Jesús sale y Pablito espere 15, 20, 25 minutos, 30 minutos. Y Jesús no aparecía. Dijo Pablo: no, yo voy a buscar mis chanclas. Atravesó el pueblo y atravesando el pueblo estaba la iglesia y el padre estaba dando la misa. Jesús fue una persona muy buena, Jesús fue una persona pulcra, ahora está subiendo hacia los cielos, démosle gracias. Adiós, ánimo, entra Pablito y le dice: Padre, padre, por favor, pero antes que me devuelva mis chanclas.
0: clásico, mi amor, a ti y a todos los del Valle del Cauca, un beso y un abrazo enorme. Y seguimos recibiendo llamadas. Humor, jueves de humor, en A Que No Me Duermo. A ver, Paona envió un chiste. Ah, usted también tiene, hágale, señorita.
1: Tengo también otro de un oyente.
0: Hágale.
1: A ver, ¿qué dicen? Buenas.
3: ¿Qué pasa con Tropicana, la más bacana, la más chimba de saludos de Bucaramanga?
0: ¡Eso!
3: Bueno, ahí voy. Los hijos de mi vecino me desafiaron una pelea de globos de agua. Y aquí estoy revisando y escuchando Tropicana rápidamente mientras hierve la tetera.
1: ¡Cuidado! Ey, el chiste que...
0: ¿Verdad? ¿Cómo era el chiste? Que va a quemar
1: la tetera.
0: Las pilas con eso. Ay, Dios mío santísimo. Vamos con Pau.
1: ¿Qué tiene?
4: Hola, Paola, de Estados Unidos. Hago un chiste. ¿Usted sabe por qué a los calvos no se les puede dejar pensar? Porque se les ocurre ideas descabelladas.
1: Primera escena, pero no me la vas a...
0: Espéreme, pues contestemos y ya. Y guárdelo ahí. Hola, Tropicana.
5: Pues. Hola, bebé.
0: ¿Cómo Buenas estás, noche. Bebé? Hola, mi amor.
1: Ay,
0: ¿cómo estás?
1: Hola, bebé, ¿qué más?
5: Sí, mi amor, ¿cómo estás? Buenas noches, te habla Fernando Tropicana de Barranquilla, Tropico Amarillito.
0: Esa es la actitud. Oiga, los Tropico Amarillitos Barranquilleros están comprometidos con la causa de Tropicana. ¡Epa!
5: ¿Cómo están todos? Saludos, mi amor. Saludos a las dos. Besos y palmadas para las dos.
0: ¡Ay, gracias!
1: Palmadas.
0: Mi amor, ¿se va a echar uno o no se va a echar uno?
1: Que se lo eche.
5: No, quería saludarla a ustedes, quería felicitarla por todo. Ya.
1: Pero uno chiquito, mi amor.
5: Por alegrarnos las noches, toda la noche, nuestro Tropico Amarillito de toda Colombia, porque toda Colombia nos escuchamos.
0: Mi amor, gracias a ti por escucharnos.
5: Bueno, te voy a echar un puentecito, mami, para que no quedemos así.
0: Ah, bueno, hágale pues. A ver pues, tírelo.
5: Bueno, tiene pico y no come. Tiene alas y no vuela.

0: tiene piernas y no camina. ¿Qué es?
1: Karina.
2: Ey, no, yo tengo... Ay, ay, ay.
1: Mentira, mi amor, ¿qué es? ¿Qué es?
2: ¿Qué es mi vida?
0: No, a mí un pajarito muerto, porque ¿qué va a hacer si no tiene alas, si no tiene nada, si está muerto?
1: Mi amor, un beso enorme, te queremos mucho, gracias por escucharnos en Aquel Me Duermo. Ay, Dios mío, santísimo. Bueno, eche después el suyo de las escenas, doña Karina.
2: Primera escena.
1: Sí.
2: Ay, ese es muy tierno, muy tierno.
1: Como tú, mi amor.
2: Ay, ay, un perrito, un perrito.
1: Un perrito.
2: Estaba en un colegio y mordió a un niño.
1: Sí.
2: Ay, qué pecado. Segunda escena.
1: Sí.
2: Ese mismo perrito en la misma escuela y en el mismo colegio.
1: Sí.
2: Volvió a morder al niño.
1: Ay, el mismo niño, Cari, no.
2: Qué rabia. Ay, sí, sí, sí, sí, sí. Ay, tercera escena.
1: Juliana.
2: Tercera escena.
1: ¿Qué pasó otra vez? No.
2: Ay, el perro, sí. Volvió y pum, el guascazo para el mismo niño.
1: Ay, no puede ser. No, el niño.
2: Título de la película.
1: Ay, no sé.
2: Remordimiento.
1: Y Álvaro, no me lo apegué, es que fastidiosa. Yo no me lo apegué, Ave María. Manuel, chiste.
3: Tropicana, bacana, bacanísima.
1: Oli.
3: Juliana y Karina.
1: Mi amor. Ahorita
3: fue de que eso era de unos costeños.
1: Sí.
3: Papá e hijos. Y el papá, pues, tenía una granja, vivían por ahí en el campo. Y él, uno de los hijos, pues, se fue a estudiar al exterior. Se fue a estudiar al exterior. Y pasado el tiempo, pasado los años, el hijo volvió. Entonces le dijo al papá muy feliz porque ha llegado su hijo y todo eso. Y, che, hijo, ¿y tú qué estudiaste? Y le dice el hijo, che, papá, yo aprendí a hablar con los animales.
1: ¿Eh?
3: Y digo, che, no joda, la mamá mieta a usted. Dijo, sí, pa, vamos y lo era el enseño. Se fueron por aprender la gallina. Y el man empezó a hablar con la gallina. Y la gallina. Entonces le dijo, papá, che. Aquí la gallina me está diciendo que no está poniendo huevos porque usted no le va a poner los huevos cuando ya lo está quitando. Y dice el papá, eche, es verdad, es verdad, eso es verdad. Se fueron por allá a poner la vaca. Y empezó el man a hablar con la vaca. Y la vaca. Y el man. Eche, papá, aquí la vaca me está diciendo que no le está dando leche porque usted llega con una mano fría a cogerle las tetas y no, ya por eso no le da casi leche. No, eche, es verdad, hijo, eso es verdad. Y siguieron así caminando, caminando. Cuando llegaron por allá al establo donde estaba una burra, y le dice el papá al chino: eche, hijo, a esa hueputa burra no la crema.
1: Cuidado, cuidado, cuidado. Dios mío, santísimo. ¿Qué es lo que tienen los costeños con las burras, señor santísimo?
2: Que alguien nos lo explique, me explique, caballito.
1: Que alguien me explique.
2: ¿Cómo así de buenos son, pues?
1: A esa burra en Barranquilla.
2: Pa, pa, pa, pa, pa, pa.
1: Uy, eso, mejor dicho. Tirando
2: nítida,
1: duro.
2: Bebé, nítida.
1: ¡Aló, Willy!
4: Tropicana, la más bacana. Buenos días. Buenas. William de Milán, Italia. Aquí son las 6:23 de la mañana. Un chistecito ahí, barato, barato, tortico, tortico. ¿Ustedes saben cuántas veces se ríe una mujer cuando le cuentan un chiste?
1: No.
4: Una mujer cuando le cuentan un chiste se ríe tres veces.
1: ¿Por qué tres veces?
4: La primera cuando se lo cuentan, la segunda cuando se lo explican y la tercera cuando lo entiende. Buenas noches, mujeres.
1: Me parece un chiste muy machista de tu parte, don Willy.
2: No me he reído, amor.
1: No, señor. ¿Qué tal?
2: Yo mentira, me depende de que le cuente a uno el chiste. Si a usted le cuenta el chiste, el que está así todo enamorador, mi amor, así usted tenga el chiste malo.
1: No, otra vez fingimos que nos reímos.
5: Ahora, hola, Carinita, buenas noches.
1: ¿Cómo estás, mi amor? Buenas noches.
5: Buenas. Bien, bien, bien, de acá de Villao.
1: Villavo, la gente de Villavo, bienvenido, mi amor, a Tropicana, este, a que no me duermo.
5: Gracias, soy tropicanísima, la mejor.
1: Eso, mi amor.
2: Qué lindo.
1: Échese uno, pues, échese uno.
5: Bueno, llega el marido de la mujer y le dice, amor, me contaron que usted me está haciendo infiel. Dijo, negativo el civil.
1: Es lindo, cortico pero sustancioso, como dijo el dermatólogo. ¿Cómo dijo el dermatólogo?
2: Al grano.
1: Al grano, sí, señora. Hola, Tropicana, aló.
2: Qué montón de oyentes.
5: Aló.
1: Aló.
5: Hola, hola.
1: ¿Qué hubo, mi amor? ¿Cómo vamos?
5: ¿Cómo están, Tropicana? ¿Qué más?
1: Bien, mi vida.
2: Bien, ¿y tú?
5: Ah, bueno, bien, gracias a Dios. El mío es un huesazo, esos huesazos, bien huesazos.
1: Tírelo, hágale.
2: Tírelo, mi amor.
5: Una vez iba a San Pedro y le dijo adiós y se fue.
1: No puede ser. Ese es el que no me gusta a mí. Mira, gracias. Qué huesazo tan bueno, de verdad.
2: ¿Qué otro?
1: Otro chiquito. A ver, aló. Hola, Tropicana.
2: Buenas.
5: Tropicana,
1: ¿con qué más, mi amor?
5: Bien, aquí va un huesito de marrano.
1: Hágale.
2: A ver.
5: Llega un indio a la cantina y dice, indio, querer mujer. Y la mujer llega y le dice, no, indio, ir a practicar al monte y luego volver. Y se va el indio para el monte y llega y comienza a practicar en un hormiguero, ¿no? A meter un hormiguero cuando él va a traer a la ciudad al volver. Y le dice, ya indio, haber practicado. Y le mete para la pieza. Y llega la mujer y le quita toda la ropa y llega el indio y coge una tabla de la cama y le pega con esa tabla de la cama. Y dijo, indio, asegurar no tener hormigas, la cueva.
1: ¡No! ¡No puede ser! Gracias, mi amor, muy bueno. Doña Karina, ¿iba a contar uno?
2: No, ya no, si usted me ríe de todo.
1: Mi amor, y pues esa no es la idea, que me ríe.
2: No, pero usted me ríe del otro lado, como de burla.
1: Mentira,
2: como que,
1: no, eso no es verdad.
2: A mí no me gustan eso. Me va a tocar decirle a Ariana que me enseñe.
1: Cuente un chiste y yo me le parto de la risa acá. Hágale, lo prometo.
2: No, ya no lo tengo. Que una vez una morcilla le tiró un peo y se le salieron los arroces.
1: Ah, ese sí estuvo muy bueno. Sí, es que sí puede.
2: Bueno, ya, pero no se ría más. Ya, no se ría más.
1: Rubén,
2: a ver.
6: Tropicana, Tropiquine.
1: Tropiquine.
6: Bueno. Las mujeres no son sino fingidoras. Fingen hasta para tirarse en un.
1: ¡Cuidado! Ay, que él te hizo tanto
2: daño. Pero si a él le fingieron eso.
1: Ay. Uy, sí. Si le fingieron un pelo, le fingieron un orgasmo. Hola, Tropicana.
2: No, pero yo.
7: Tropicana, no sé qué nueva finísima. Buenas noches.
1: Hola, mi amor, ¿cómo estás?
7: Muy bien, afortunadamente por aquí trabajando.
1: ¡Qué rico! Ah,
2: como la de lindo, ¿no?
1: Sí.
2: ¿Tiene actitud?
1: Mi amor, cuéntame bueno, después hueso, amor. Cuéntame después ahí.
7: Bueno, pero es un hueso, pero hueso de una vez. Hágale. Lo advierto.
1: Nada puede ser peor que Karina, hágale.
2: No importa.
1: ¡Ay, oigan a Juliana! Siga tirando mi vera para que vea a mi hijita.
7: Cuando se aplican crema, cierran los ojos.
1: ¿Cómo?
7: Porque las mujeres cuando se aplican crema, cierran los ojos.
1: ¿Por qué las mujeres cuando aplican crema, cierran los ojos? ¿Por qué?
7: Porque la crema dice Nivea.
1: Ay, no. ¡No! ¡Dios mío, auxilio! ¡Sácame de aquí!
2: No le digo, ¿ah?
1: ¿Eh? ¡Ay, Dios mío!
2: Dios
1: lo
2: hace y ellos se multiplican.
1: Dios santo. ¡Hola, Tropicana!
5: Dios. ¡Hola, Tropicana!
1: ¿Cómo
5: el
1: estás?
5: El mío es un huesito chiquitico.
1: Hágale, pues, écheselo.
2: A ver.
5: Imagínese que hubiera una vez a Pedro y le digo adiós y se fue.
1: No, pero no estén copiando los chistes, pues. No estén copiando los chistes.
2: No, uno nuevo.
1: Tropicana.
5: Esto es un chiste corto y flojo.
1: Hágalo
5: con diarrea.
1: Écheselo. ¿Qué dijo? ¿Un enano con diarrea? No sé. Ah. El otro oyente tenía razón. Me demoré en entenderlo.
2: No.
1: Y lo cuelgan. ¡Ah! ¡Qué porquería!
5: ¡Aló!
1: Hola, Tropi, ¿cómo estás?
2: ¡Buenas!
5: ¡Buenas!
1: Uy,
5: este era el huesito de que iba un pez, iba nadando y se encuentra otro pez y le dice, oiga, ¿y su papá? No, él nada.
1: No, pues. Pero eso está muy bueno. Sí. Eso está muy bueno, está muy bueno. Bueno,
2: está muy lindo los oyentes. Están haciendo el trabajo.
1: Estamos así, chiquitos, corticos, fan, fum, pam, fum, pam, pam.
2: Al una. Grano, al grano. A lo. Ah, no, espere un momentico. Acá, espere que Pico nos envió uno.
8: Había un señor que tenía una bestia, pues un caballo, como quieran llamarlo, y lo tenía cargando madera. Entonces resulta pues de que tanto trabajó el caballito, pues llegó un momento de que el caballito ya no trabajaba bien. Entonces el dueño del caballito era un pastuso.
1: Sí.
8: Y llegó por allá para sí. De un chamán, pues. Y se fue y le comentó de, pues, que el caballo no le estaba trabajando y que él tenía mucho trabajo y que necesitaba no sé qué y cuánto. Y el indio le dijo, yo tener solución para eso. Tome, coger esta pepa de ají, estriparla y metérsela por la cola. Y caballo, trabajar bien. Pues sí, el señor llegó, el pastucito se fue. Y se fue por allá y cogió el caballito y estripó el ají, se lo metió por donde sabemos y sale ese animal despepado, eso se perdió ese animal por allá corriendo y se vuelve al otro día al pastucito cuando el chamán le dice al chamán, oiga señor chamán, hágame un favor, usted no tiene otro ajicito, y le dice el indio, ¿qué pasar? ¿No servirle al caballo? No, sí, al caballo sí le sirvió, pero lo necesito para mí, a ver si alcanzo ese caballo.
1: Se le volvió el caballo, caballo.
2: Vea, ahí para ese caballo que usted tiene al ladito, Juli, le tengo la pepa de aguacate.
1: ¿La pepa de aguacate?
2: ¿Ya usted sabe para qué?
1: No, no sé para qué.
2: ¿Cómo que no escucho el chiste, Juliana?
1: ¿El?
2: Ah, no, Juliana.
1: Ah, la el que acabo de pasar.
2: Ah, no, ah, Juliana.
1: Perdona, es que estoy acá contestando.
0: Ah,
1: no, tropicana.
2: No, lento.
0: Este es otro huesito, chiquitico.
1: Hágale pues, hágale.
0: Es que era un niño que le dijo, mamá, ¿qué es adoptar? Ay, tan lindo. Me dijo mamá.
1: Ay, no, pobrecito.
2: Yo sé uno.
1: Hágale.
2: Mamá, me va a dar. Ay, dame 2,000 pesos pa un pobre hombre que está gritando en la calle. Ay, qué pesar.
1: Ay.
2: Y la mamá, vea, mi amor. Yo le doy los 2,000 pesos, pero dígame qué es lo que está gritando el pobre hombre. Ricos helados a 2,000, ricos helados a 2,000.
1: No puede ser, Dios mío. Hola, Tropicana.
0: Tropicana.
1: Mi amor.
2: Buenas.
0: Colóquenme ahí música triste que le voy a contar un chistecito.
1: Música triste. Espéreme, pues yo veo lo primero que encuentro de tristeza, ya.
0: ¿Ya? ¿Usted sabe qué parece un pueblo viejo a un niño con cáncer?
1: Viejo a un niño con cáncer, no sé.
2: No,
0: un pueblo viejo.
1: Un perro viejo a un niño con cáncer.
0: No, un pueblo viejo. O sea,
1: un pueblo viejo.
2: Una ciudad. Abandonado.
1: Ajá. No sé, ¿a qué se parecen?
0: A un niño con cáncer.
1: No. ¿A un qué?
0: Ay, qué pecadito, que ninguno de los dos tiene cura.
2: Ey, no, ahí sí te vi mal con ese chiste.
1: Uy, no, sí, es
2: No, muy pesado.
1: Mi amor, gracias. Ay, Dios mío, santísimo.
2: No, que Dios, la verdad. No, ese chiste sí no me gustó.
1: No, ese no.
2: Que Dios, la verdad, le dé mucha vida, mucha salud y mucho apoyo a todas las familias que en este momento están pasando por esa situación tan difícil. De verdad, nunca y a nadie le deseamos que pase por ese momento. De verdad.
1: Ay, pero se esforzó en su chiste. Me esforzó.
2: No, pero no. No, ya con eso sí.
1: Manuel. A ver, Manu.
8: La parejita de negros que estaban en una fiesta bailando. Y le dice el negrito a la negrita: oye, negra, vamos a bailar un poquito. Ahí vamos. Y empezaron a bailar una canción toda romántica, toda bella. Cuando le dice el negrito a la negrita: ay, negra. Yo no sé, pero cada vez que bailo contigo, siento que el corazón se me sale. Y dice la negra: ay, papi, ponele cuidado porque lo tenés bajito.
1: ¿Qué? Pero tenía que bajito, pero por Dios.
2: Ey, no, pero es que son descaches, pero no de esa manera.
1: Uy, sí, está. Hay unos que están muy
2: descachados. Sean un poquito finos.
1: No, yo los quiero mucho. Cuéntenlo que ustedes le ocurra,
2: muchachos. A ver qué dice este. Esperen a ver qué dice este. No.
9: Bueno, ya que el chiste de los globos estuvo malo, pues vamos a ver si este sigue igual de malo o cambia un poquito. ¿Cuál es el colmo de un leproso?
1: ¿El colmo de un leproso?
2: ¿Cuál?
9: Que caiga la cara de la vergüenza.
1: Ese está bueno, clásico. Que le
2: claro.
1: Le dice el niño al papá, papi, ¿qué se siente tener un hijo tan guapo? Y el papá le dice, yo no sé, pregúntele a su abuelo.
2: ¿Quién más por aquí, hola?
10: Tropicana, buenas noches, Tropicana, con yo, Tropi Amarillito. Ese que acabo de contar el chistecito del niño con cáncer, qué payaso, qué falta de respeto ese payaso.
1: Me
10: dice, disculpa que le que ponga este mensaje, pero qué payaso, qué estúpido, por Dios.
2: Tiene razón y me dio mucha rabia.
1: Vea, yo la verdad no dije nada, Cari, usted me puede tratar como que, pero yo es que no escuché el pina. Se vio en lo que a mí me costó entender la narración del chiste, no. Yo solo escuché que él dijo que un pueblo viejo y un niño con cáncer, ya. Yo no escuché el final, o sea, yo no escuché cuál era el chiste. Por eso no sé.
2: Lo único que sé es que tires el chiste que sea, pero menos juegue con la vida y con la salud.
1: Bueno, señores, Manuel.
11: ¿Cómo se dice Karina ardiente en chino?
2: Ay, espera que me interesa.
11: Sakayama.
1: ¿Cómo se llama? ¿Cómo?
2: ¿Cómo dijo? ¿Cómo?
1: A ver.
11: No. Tukuka Sakayama.
1: Tukuka Sakayama.
2: Bueno, pero si así se llama en chino, pues a la verdad.
1: Sí, es que en español sí, también.
2: Que funcione, obvio.
1: Mis amores, 11:40, 10 minuticos más de huesos, de chistes malos. Hoy jueves de humor en este espacio que tenemos acá con Karina. Porque usted, o sea, caballito de baile, nos deja usted y a mí a que no me duela.
2: Nos deja tirada aquí, a la jura.
1: Sí, a nuestra suerte. Bueno, este está bueno, suéltelo, hágale.
12: Karinita, después de qué coincidencia, tengo otro borrachito que estaba sentado en plena madrugada en la orilla, en la acera de un andén. Levantaba su cabeza y miraba un letrero gigante que había enfrente de él y lloraba con mucho sentimiento. El borrachito lloraba algo así.
2: Lloraba, o sea...
12: Ay, y entonces pasa una persona, le dice, amigo, todo bien, ¿le puedo ayudar en algo? La verdad me conmueve mucho verlo así. ¿Qué le sucede? ¿Le puedo ayudar en algo? Le dice el borrachito, es que me parece que el mundo está muy podrido, se han perdido muchos valores y esto me tiene muy sentimental. Mire que ya hasta la mamá la venden, la ponen en venta, su propia mamá. Le dice, señor, ¿cómo así? Le dice, mire al frente del letrero gigante y tremendo letrero que le pusieron, se vende madre sin sentimientos. Y eso me tiene... El señor voltea a mirar y dice, no, mano, usted está muy borracho. Ahí dice, se vende madera, zinc y cemento.
1: Y ese me gustó muchísimo. Está muy, muy bueno.
2: ¿Viste? Ay, no. Juli, agradecimiento a todas las ciudades, a toda la gente de las diferentes ciudades de Colombia que nos ha estado escuchando. Ha sido una semanita diferente, creo yo. Pero bueno, gracias a todos, a los que están conectados en www.tropicanafm.com, a todos los que están por ahí, bendiciones, a los que se encuentran en otros países, en otros rinconcitos del mundo, manden por nosotras, disponibles, dispuestas, mentiras.
1: Ve, yo no tengo el sueño extranjero, yo tengo el sueño colombiano.
2: No, Uli.
1: No, yo tengo el sueño colombiano, vivir en una finquita, en el Eje Cafetero, en Antioquia, tener dos vacas, dos marranitos, pollitos, y vivir feliz. Oh. Yo sí tengo el sueño colombiano, mi amor. Yo no tengo
2: muy
1: el sueño
2: rico, extraño. Cierto. Pero si te dicen, mi amor, venga, vámonos dos fines de semana, no sé, arranquemos.
1: ¿Cuánto hay?
2: Ey, ey, no. Yo no soy la de la plata, yo soy la de la idea. Ya si sale alguien con la plata y con el cash efectivo, mi amor, de una.
1: Ay, Dios mío. A ver, escuchemos un chiste más.
13: Tropi gana la emisora diferente, la única emisora que ayuda a los peluditos. Eso, de la gente. Claro que sí. Vamos a ver si alcanzan a colocar ese huesito.
14: Mamá, ¿me das galletas?
15: Claro, mi amor, toma las que están encima del refrigerador.
14: Mamá, pero no tengo bracitos.
15: Ah, bueno, mi amor, si no hay bracitos, no hay galletas.
2: ¡No! Ay, no, ya te ponen muy pesados. Juliana, me del barrio, ese no de puede reír.
1: No, qué porquería, no.
2: Yo lo imagino uno sentada en una casa, en una sala, escuchando a todos los chistes. Y Juliana aquí muerta de risa con el... Ay, no.
1: No.
2: Juli, usted es más de parche.
13: Ahí se alcanzan a colocar ese huesito.
14: Mamá, ¿me das galletas?
15: Claro, mi amor, toma las que están encima del refrigerador.
14: Mamá, pero no tengo bracitos.
15: Ah, bueno, mi amor, si no hay bracitos, no hay galletas.
2: ¡No! Ay, no, ya te ponen muy pesados. Juliana, me desmarié, ese no de puede reír.
1: No, qué porquería, no.
2: Yo lo imagino uno sentada en una casa, en una sala, escuchando a todos los chistes. Y Juliana aquí muerta de risa con el... Ay, no.
1: No.
2: Juli, usted es más de parche de chistes. Mírala, sigues que riéndose. Ah, no, Juliana. Ya, apague y vámonos más bien, listo.
1: Y la niña, sí.
2: Es que si no hay así, si no hay galletas tampoco.
1: Muy bueno, no, pues muy bueno.
2: Y saludos bueno, a toda la gente en TikTok.
1: Muy bueno.
2: A todos los que están ahí conectados.
1: Doña Liliana, que porque ya no estoy en las mañanas, doña Liliana, yo soy la prostituta de la voz. Yo soy, usted ha visto las cositas que ponen en los centros comerciales para ir a que gane
2: el maniquí.
1: Suerte, síguelo intentando. Esa soy yo, doña Liliana, la quiero mucho. En cualquier momento usted me escucha en cualquier horario de la emisora. Lo importante es rotar, Liz. 11:45, a ver.
16: 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Un niño le dice a la mamá: oye, mamá, yo quiero papaya. ¿Pero dónde te voy a dar papaya? Pero yo quiero papaya. ¿Pero dónde te voy a dar papaya? Y esa pepita negra, no, es que acabo de motilar a tu papá.
2: ¡No!
1: Ahora sí están contando chistes buenos. Ah,
2: o sea, ya sí están fluidos. No. Con oficio, pues.
1: Nelson.
17: Mamá, en el colegio me están diciendo Silvestre Dangón. Ay, hijo, pero pues diles que no les digas. Ay, no, pero es que a mí me gusta.
1: Ya mejoraron. Total. A ver, total. Carmencita.
18: Buenas noches, a que no me duermo. Buen fin de semana, muñecas, buen fin de semana. Un chiste cortico. Esas noches entre Juliana y Karina, a mi mujer la pongo a pata.
1: Ay, ¿y cuál fue el chiste? No entendí.
2: Ey, no, cuidado con eso, yo le voy a decir a su mujer, mijo.
1: Pero no entendí el chiste, o sea, ¿cómo así que va a coger a la mujer a pata? No entendí.
2: O sea, que se va a quedar con otras dos y ya.
1: Ay, no. El de la niña estuvo chistoso.
2: Y la mujer es la que lo aguanta.
1: Pero ese no estuvo chistoso. Bueno.
2: ¿Cómo es el de Silvestre Dangón? Ay, me gusta.
19: Allá dos locas estaban ahí hablando. Están hablando y muy buenas amigas y todo eso, un par de locas, y le dice una a la otra: ay, Carlos, si a mí me pegaran un tiro, ¿tú lo sentirías? Y le dice el otro: ay, yo seré marica, pero no sorda.
2: No. Bueno, está bien.
1: En TikTok nos han dejado chistes, Cari, se los tiene ahí.
2: Sí, sí, sí, espéreme por acá.
1: Mientras tanto, vamos a contestar. Humor. Hola, Tropicana.
2: Hoy sí, hay más de 300 personas.
5: ¿Usted tiene ahí pastilla para los nervios? Sí, señor. Tome de otro que esto es un atraco.
1: Bueno, muy bueno. Ese está bueno, ese está bueno.
2: Uy, eso apenas pa un chiste para Cali. Bendito Dios.
20: Había una recesión de sangre, no había sangre en todo el mundo. Y venía un vampiro lleno de sangre en la cara. Y Dios mío, y le pregunta al otro, ay, un negocio de sangre. ¿Sí viste ese poste? Sí, ese, sí, yo no lo vi.
1: No, pues. Oh. A ver, últimos dos chistes, últimos dos minutos de chistes, más bien. Dos minutos de chiste, huesito, huesito, huesito.
21: Había una competencia.
2: A ver, 10 segundos.
21: Había una competencia. El que se atraviese esa piscina de 100 metros cuadrados se gana $1,000,000. Esa piscina tiene cocodrilos, tiene caimanes, tiene pirañas, ay, tiene tiburones. Erdi, todo el mundo, uy, no, no, no, yo para allá no me meto, no, no, no, no, no, no. Erdi, de pronto, ¡ping!, se tira el primero y Billy, ese tipo, nadie, pelea con el cocodrilo, ¡pim, pa, pa! Y el tipo nada y se le atraviesa el una piraña y la cachetea y se le viene el tiburón y lo levanta muñeca y el tipo llega a aquel a la piscina. Y dice el tipo, aquí está el afortunado, el ganador que pasó la piscina. ¿Qué tiene para decirnos? Estoy buscando al hijuepú que me tiró.
1: La última llamada y con eso terminamos, doña Cari.
2: Última.
1: Hola, hola.
22: Van dos caníbales en un carro, ¿no? Y le dicen uno al otro, mira, mírense a esa muchacha que le falta un brazo y una pierna. Y yo, sí, esa es la que me estoy comiendo yo.
2: ¿Qué? No la entendí.
1: Cari, no, mejor que no me entienda porque no es como un chiste de tu gusto, pero estuvo bueno, estuvo bueno.
2: Nada, sí, de la pierna. Yo te tengo ya en la mira, Juliana.
1: No, jamás en la vida. Ve a la niña. Ve a la niña de las calles.
2: No me explique, no me lo explique, Juliana. No me lo explique ya.
1: 11:50 minutos, mi Cari. Gracias por este A Que No Me Duermo Picos. El día de hoy. Estuvimos conectados con otras ciudades. Jueves de humor en este A Que No Me Duermo de Tropicana.
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es demostrar a la gente lo mucho que nos queremos. 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

0: 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En Tropicana son las
1: 6:08.
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3: 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No. Esta es una reflexión para hablar de lo que realmente es importante. Y vamos a hablar del núcleo más importante de la sociedad, la familia. Pero si dos personitas no se han encontrado para subsanar, enmendar aquellos problemas que hay, no hay familia que resista, es decir, los cónyuges, las parejas. Y este mensaje es para ellos. Como decía al principio, cese al fuego de palabras, cese a los malos tratos, a las formas de hablarse. Hay tanto que decir en este momento de las parejas que sé que el tiempo no me va a alcanzar. Bienvenidos, esta es una reflexión para usted que tiene su pareja, pero que sabe que no están pasando por el mejor de los momentos. Dice la palabra en la primera carta que se le envió a los Corintios, en el capítulo 13, versículo 4, que el amor es paciente. Vamos a empezar a conocer qué es el amor, y ese amor que se profesa y que se dice entre parejas. Lo primero que debe haber ahí es amor, y el amor es paciente. El amor es bondadoso. El amor no es envidioso, ni jactacioso, ni orgulloso. No se comporta con rudeza ante la otra persona. No es egoísta. No se enoja fácilmente. No guarda rencor. El amor no se deleita en la maldad, sino que regocija en la verdad. Todo lo disculpa, todo lo cree, todo lo espera, todo lo soporta. El amor jamás extingue, jamás. Si hay amor de verdad, jamás se va a desaparecer. Como el amor que Dios tiene por nosotros, a sus hijos, los que han aceptado a Jesús. Ese amor impresionante, por lo cual mandó a Jesús a morir por nosotros. Si no se apagó en esos momentos, menos después de hace 2026 años que mandó a Jesús para que muriera por nosotros, no va a ser en vano ese sacrificio que no solamente hizo el Hijo, sino también lo hizo el Padre al enviar a su Hijo. De tal manera, Dios amó el mundo que entregó a su Hijo para que todo aquel que en él crea no se pierda, sino que más bien tenga vida eterna. Eso no es amor, es un amor paciente. Dios espera por nosotros, espera que cambiemos. Ese amor es bondadoso. ¿Quién más que referente más alto en la vida para hablarnos de bondad si no es el mismo Señor? El amor no es envidioso, ni jactacioso, ni orgulloso. No, si tenés amor, ¿cómo te comportas con la otra persona? Con orgullo, con arrogancia, con envidia. Ahí no hay amor, ahí hay deseo, ahí hay pasión. Pero si uno ama, uno no tiene orgullo con la otra persona. Uno no es envidioso, por lo contrario, todo quiere compartirlo. Ese es el verdadero amor. Si tú no sientes de estas cosas que está narrando la palabra de Dios, creo que no va por buen camino tu relación. No se comporta con rudeza, por lo contrario, si hay una discusión, hay una contienda, lo que sea, tiene que ocurrir que algo bonito pase por el corazón de los dos. Y no se comporta con rudeza, por muy complejo que sea lo que estén viviendo, hablará suave. No le hablará gritado o no le hablará como con ganas de acabarlo. No es egoísta. Si uno, cuando está enamorado, uno quiere es entregar todo de uno. No, yo que lo voy a gastar. No, gastar mi dinero en esa persona. Ahí no hay amor. Ahí hay pasión, tal vez. Pero el amor, la pasión, no es lo mismo. No se enoja fácilmente, ¿ves? Todos nos vamos a enojarnos. Airados, pero no peques, dijo la palabra del Señor. No te enojes fácilmente. No guardas rencor. No, yo le guardo esta porque, uy, me hace otra y vea. Ahí no hay amor. Ahí hay pasión, ahí hay venganza. No hay amor. El que tiene amor no está guardando. El que tiene amor no está diciendo, me voy a vengar, espera que yo se la hago. No, eso no es amor. El amor no se deleita en la maldad. Uy, voy a hacerle este año, ya le hice tal cosa, le hago la otra para que prenda y que sepa que yo soy el que manda. No, ahí no hay amor. Sino que se regocija con la verdad. Se llena de felicidad cuando hay la verdad. Todo lo disculpa. Me encanta. Me hizo esto. Ah, yo paso esa ofensa y te perdono. Sigamos más bien que nosotros nos amamos. Ahí es cuando dice que todo lo soporta, todo lo disculpa, todo lo cree. Es decir, no está con esos ataques de celo. No, mi amor, mira que yo vengo de ahí, me demoré un poquitico porque, ah, ¿cómo te parece que me atravesó mi hermano? Y nos pusimos a hablar y nada, hablar de lo que le pasó a mi papá el otro día y ahí me cogieron 2 horas. Pues créale, créale. Todo lo espera. Espera en el Señor. Espera que algo espectacular va a ocurrir. Todo lo espera. No le ha ido bien en el trabajo, no le ha ido bien con los proyectos, con los planes. Sé esperar. Aprende a esperar. Todo lo soporta. El amor jamás se extingue. Hoy es una lección de amor que Dios nos está dando a aquellos que andan con el corazón roto porque no saben qué hacer, si perdonar o no. Pedro le dijo a Jesús, ¿cuántas veces tengo que perdonar a mi hermano que peca contra mí? Aplica también para las parejas, hasta 70 veces 7. Muchas veces tendrás que perdonar la ofensa para que de tu corazón eso se vaya. Dice en Eclesiastés capítulo 4, versículo 9, más valen 2 que 1, porque obtiene más fruto de su esfuerzo. Si caen, el uno levanta al otro. Hay de que cae y no tiene quien lo levante. Tuve la oportunidad de casar una pareja. Esto fue en diciembre. Y esto fue uno de los consejos bíblicos más valiosos que pude compartirle. Repito, está en Eclesiastés capítulo 4, versículo 9. Más valen 2 que 1, porque obtiene más fruto de su esfuerzo. Y les explicaba la palabra que nos llevaba con esto, aquellas parejas que dicen, mi dinero es para tal cosa, y yo lo guardo y lo gasto así, y usted pone para tal porque es su obligación, y con lo que yo gano, pues yo me compro para mis cosas. ¡No! ¿Cómo van a salir adelante si tienen pensamientos egoístas? Es el momento de que se reúnan y hablen juntos y digan, me gané este dinero, que el uno sepa cuánto gana el otro. ¿Por qué ocultarse? Si ustedes quieren salir adelante juntos, ese es el primer principio para salir adelante. Y es llegar al acuerdo. Mi amor, tú te ganas tanto, yo tanto. Ese plan que tenemos de ir a viajar y de tomar unas vacaciones, pues venga, saque tanto, yo saco tanto. Guardamos para el arriendo, para estas cosas y lo hacemos los dos juntos. Porque lo contrario, si lo hace uno solo, no van a poder. Va a ser muy difícil. ¡Ja! Más valen 2 que 1, dice la palabra. Tengo tanto que decirles que, seguramente les diré mucho esto, pero por ahora bendigo esas uniones, bendigo esos matrimonios, esas relaciones en el nombre de Cristo Jesús. Ojalá que los que están en unión libre algún día se casen. Ojalá que escuche la voz de Dios porque te está diciendo que el cordón de 3 jamás se rompe. Eres tu pareja y Cristo en el centro. Y vas a ver cómo el Señor los va a fortalecer. Te digo esto para que nunca más le vuelvas a decir al Señor lo grande que es tu problema. Más bien le digas a ese problema lo grande que es Dios. Robinson Crusoe. En el poderoso nombre de Cristo Jesús. Amén y amén.
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0: 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En Tropicana la más bacana, 6 de la mañana, 22 minutos. 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
0: De la mañana, 22 minutos. Buenos días, buenos días, buenos días, buenos días, buenos días, buenos días, buenos días, buenos días. Pues no, buenos días.
3: Uy.
0: Oiga, estoy feliz porque hoy es viernes. Feliz mañana para todos ustedes. Dios los bendiga. Que tengan un excelente día, una excelente jornada laboral. Ya, yo sé que más de uno ya está en las calles, otros están preparando para iniciar esas labores. Pero primeramente que todo, también saludemos a Geseta. Geseta, buenos días.
4: Buenos días, Karina. Buenos días a los oyentes de Tropicana, la más bacana. Son las 6 de la mañana, 23 minutos. Hoy es viernes, fin de semana. Hoy la cosa se pone buena en Tropicana, la más bacana, porque hoy vamos a tener la tropiteca de Tropicana. Vienen DJs en vivo aquí a la cabina de Tropicana.
0: ¿DJs?
4: Sí, sí.

0: El fin de semana, así arrancamos el fin de semana con la Tropiteca y por supuesto nos conectamos con Súbele todo el volumen, súbele el volumen a tu Tropicana la más bacana. El día de ayer, Karina, me fui por la ciclovía.
1: Después de ese palazo que te dieron.
0: Grabé a más de uno montado en su patineta.
1: No, sí, mira que...
0: En su bicicleta.
1: No, mira que sí, es así. Yo voy a retirar a los cajeros que quedan aquí en la peatonal. No, papi, hasta gente en moto. Eso no le vea. Una cosa impresionante, la verdad. Entonces, bueno. Al caído caerle, le dicen por ahí, ¿no?
0: Sí.
1: ¿Y qué pasó? ¿Grabaste? Le preguntaste a las
0: personas. Tengo más de uno ya por ahí.
1: ¿Tienes a más de uno?
0: Tengo más de uno montado en su bicicleta, en su patineta. Hay mucha gente que... Algunos se bajan de su vehículo de ruedas.
1: Sí, señor.
0: Y se van caminandito.
1: Ajá.
0: Pero hay otros que sí se van en su vehículo de ruedas como tal.
1: Uh-huh.
0: Y como dijo la señora ayer, o sea, palo para mí... Pues porque soy yo, como decía el oyente, ¿no? Pues es porque es GZ, listo, ya.
1: Ah,
0: aceptado. Pero.
1: Hay oyentes montadores, hay eso
0: mucha,
1: lo sabe.
0: No, pero hay mucha gente que no lo sabe. O sea, hay mucha gente que no sabe que eso es peatonal y que no, vea, se puede andar ni siquiera en cicla ni
1: yo
0: en patineta.
1: Yo se lo voy a decir de esta forma. Hay gente que sí lo sabe y le importa un cacahuate.
0: Ah, bueno, sí, también.
1: Es así. Ah, pues, como no hay nadie que les diga algo, como no hay un control en ese punto.
0: Venga, le digo.
1: Saben que está prohibido, pero aún así lo hacen.
0: Venga, le digo otra cosa. La cereza del pastel.
1: ¡Ay! ¿Qué fue?
0: Hay autoridades dentro de la plaza.
1: Y no hacen nada.
0: Espéreme, hay autoridades que, como decía Cevitas ayer, si ellos los ponen ahí, no los ponen a hablar cháchara.
1: Obvio.
0: Pero el día de ayer.
1: Sí, señor.
0: Vi a más de uno.
1: ¡Ay!
0: Uniformado.
1: Pilla.
0: Hablando cháchara. Mientras las patinetas y las bicicletas le pasaban por el lado.
1: Por eso le digo.
0: Entonces yo hago mi pregunta del millón. Por si eso está le prohibido, digo. ¿Por qué no lo controlan?
1: Por eso te estoy diciendo.
0: Y entonces, si no lo controlan, la oyente que no me vuelva a dar palo.
1: Sí, tranquilo, sí. Yo sé quién es ella. Cualquier cosa no le sacamos el audio. Hágale pues.
0: No, hombre. No, pero sí un llamado de atención, porque si esto es así, como lo dice y como lo dice la norma y como lo dice todo el mundo y que no se puede pasar y si hay autoridades, pues amigo, a usted le están pagando para trabajar, no para ir a hablar.
1: Exactamente, pero te estoy diciendo, yo sé que hay personas que saben que claro, ahí no se puede transitar con un vehículo eléctrico, bueno, con su bicicleta y demás, que usted le toca bajarse de su vehículo y llevarlo así, en la manito, usted caminando, usted llevarlo.
0: Ajá.
1: Pero aún así, sabiendo que no se puede hacer, lo hacen. Es como los semáforos.
0: Sí.
1: Si usted sabe que el bendito semáforo
0: está en rojo,
1: está
0: ¿por
1: en
0: qué
1: rojo,
0: lo pasa?
1: ¿Por qué se lo pasa?
0: Caballo.
1: Sí, ¿ve? Ahí voy.
0: Caballo.
1: Ahí voy.
0: GZ que anda por la zona peatonal. Caballo.
1: Ahí está. Entonces, ¿ves? Carepes. ¿Sí ves?
0: Ahí está.
1: Ahí está. Pues que, o sea, ¿qué más quiere que te diga con el ejemplo que te acabo de colocar? Se sabe
0: ahora,
1: que una moto es para dos personas, porque tienen que andar cuatro en una moto. ¿Vio?
0: Sí.
1: Ah, ¿vio?
0: No encuentro fallas en tu look.
1: ¿Vio? Ahí está. 6 de la mañana, 27 minutos, BGZ. Hoy estamos, ¿qué?, a 4 de septiembre, que se celebra el día de hoy.
0: Hoy se celebra algo.
1: ¿Qué? ¿Cómo así?
2: ¡Uy!
1: ¿El día del latigazo?
0: No.
1: Yo no entendí.
0: El día mundial.
1: ¿De quién?
0: De la salud, pero sexual.
1: ¡Uy!
2: ¡Uy!
1: Chan, chan.
0: Eso obviamente promovido por la Asociación Mundial para la Salud Sexual.
1: Sí.
0: Para crear conciencia sobre el bienestar y los derechos reproductivos.
1: ¡Wow!
0: Ahí lo tiene.
1: No más se celebra el día de hoy.
0: Yo casi no puedo decir sexual.
1: Sexual.
0: Es que tengo algún problema en la lengua después de que el día de ayer, es que me fui caminando de aquí hasta la casa.
1: Ajá.
0: Por toda la peatonal. Entonces, desde ahí quedé como raro en la lengua. Sexual.
1: Ay, Dios. ¿Algo más se celebra el día de hoy?
0: Hoy se celebra el Día Internacional de... ¡Yeah!

0: De los karatecas de mi día. Ay, vea.
1: No, del taekwondo.
0: El micrófono está desmayando por allá.
1: Del taekwondo.
0: Ah, listo.
1: Ay, sí, ve, se está cayendo el micrófono. Acá le doy Viagra. Ay, Dios mío. Eso es celebrar el día de hoy, Karina.
0: Ya, gracias, GZ. 6 de la mañana, 29 minutos. Y nos fuimos rápidamente con la tripleta informativa a partir de ese momento.
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3: 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Hola, ¿cómo están? Muy buenos días, oyentes de Tropicana, la más bacana, bacanísima. Feliz fin de semana. Hoy es viernes, hoy es 4 de septiembre y acompañándoles en esta programación de fin de semana. Hoy tendremos Tropiteca, hoy tendremos Súbele el Volumen, preparados todos para esta programación de fin de semana a través de Tropicana, la más bacana. De una vez, con los buenos días para mis compañeros y también para todos los oyentes que se conectan muy temprano a esta programación. Arranquemos, hay información, hay noticias. La primera, suspenden temporalmente convenio para expedir pasaportes. Atención, porque hay novedades frente a la expedición de pasaportes. Esto en Colombia. El Tribunal Administrativo de Cundinamarca ordenó suspender temporalmente los convenios entre la Cancillería y la Imprenta Nacional relacionada con la producción y también la expedición de nuevos pasaportes colombianos. La decisión es una medida cautelar y se tomó mientras se revisan las condiciones en las que está desarrollado este proceso. El tribunal pidió a las entidades involucradas presentar en un plazo de 20 días hábiles un informe detallado sobre el estado de la operación, la ubicación de las libretas, las condiciones de seguridad y los terceros que participan en la cadena de la producción. Entre las preocupaciones señaladas por el tribunal están los incumplimientos en los cronogramas, información contradictoria y falta de soporte suficiente sobre infraestructura, personal y avances de la operación. Sin embargo, hay un mensaje de tranquilidad para los ciudadanos. La medida no implica la suspensión del servicio de pasaportes. El tribunal fue claro en que su decisión no puede afectar el acceso de los colombianos a ese documento. Además, el gobierno aseguró que existe inventario suficiente de pasaportes y que la atención continuará mientras se busca una solución frente a la situación jurídica. Así que por ahora, quienes necesiten tramitarlo o renovarlo, su pasaporte, pueden continuar realizando el proceso con normalidad.
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3: La segunda. Mucha atención. Juez ordena suspender bombardeos y operaciones aéreas ofensivas. Una decisión judicial pone límites de manera provisional a las operaciones aéreas ofensivas de la Fuerza Militar en Colombia. La juez 34 de familia en Bogotá, Viviana Arciniegas Gómez, ordenó a la Presidencia de la República y a las Fuerzas Militares abstenerse de realizar bombardeos y otras operaciones aéreas ofensivas, mientras se estudia de fondo una acción de tutela. La medida es de carácter cautelar y provisional, por lo que no constituye todavía una decisión definitiva sobre el tema. La acción judicial busca establecer si este tipo de operaciones puede afectar los derechos de los niños, niñas y también adolescentes que eventualmente hacen parte del grupo armado ilegal o los grupos armados ilegales. La decisión también plantea la necesidad de revisar los protocolos utilizados por las fuerzas militares antes de ejecutar este tipo de operaciones, especialmente para identificar la posible presencia de menores de edad y garantizar la protección de la población civil. Este fallo se conoce además después de una decisión adoptada en el mes de julio en Arauca, donde otro juez había ordenado suspender temporalmente los bombardeos contra grupos armados mientras se ajustaban los protocolos para proteger a menores reclutados. Por ahora, la orden de la juez 34 de familia deberá cumplirse mientras avanza el proceso judicial y se determina si las restricciones se mantienen de manera definitiva.
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3: La tercera. A nivel deportivo, atención, sanciones para Santa Fe y América por desmanes en el Campín. La Dimayor oficializó las sanciones contra Independiente Santa Fe y también América de Cali por los graves disturbios protagonizados por hinchas de ambos equipos durante el partido del pasado 22 de agosto en el Estadio El Campín. El cuadro cardenal recibió una sanción de 2 partidos a puerta cerrada. además de una multa de 15.758.000 pesos. Por esta razón, Santa Fe jugará sin público sus próximos dos encuentros como local, frente a Fortaleza este sábado 5 de septiembre y también contra Deportes Tolima el próximo 13 de septiembre. Por su parte, América de Cali fue sancionado con un partido a puerta cerrada y una multa de 14.007.000 pesos. El conjunto escarlata deberá cumplir la sanción o esta sanción en su próximo partido como local ante el Deportivo Pereira, esto el 9 de septiembre. Además, las barras populares de ambos equipos tendrán prohibido ingresar banderas e instrumentos durante 20 fechas. Escuche bien, 20 fechas. Esta sanción de la DIMAYOR se suma a las medidas que ya habían anunciado la Alcaldía de Bogotá, entre ellas restricción de la tribuna norte y sur del Estadio El Campín cuando Santa Fe juegue como local y también limitaciones para el ingreso de hinchas visitantes durante lo que resta de este año. Los disturbios del 22 de agosto obligaron a suspender temporalmente el partido y, recordemos, generaron una invasión del terreno de juego y enfrentamientos entre los aficionados.
0: 6:35 PM.
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0: Cuenta la hora en Tropicana. Son las
1: 6:43.
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3: 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En noticias locales, mucha atención, capturado por hurto y recuperado celular en Pasto. No da tregua esto de los ladrones en la capital del departamento de Nariño. En Pasto, la Policía Nacional reportó la captura en flagrancia de un hombre señalado de cometer un hurto bajo modalidad de raponazo, sector de la Avenida del Río. Según las autoridades, una persona alertó a uniformados del CAI Plaza Carnaval luego de ser víctima del robo de un bolso en el que llevaba, entre otros elementos, su teléfono celular. De acuerdo con la información entregada a la policía, el presunto responsable se movilizaba en una motocicleta, desde la cual se habría acercado a la víctima para arrebatarle sus pertenencias. Tras recibir el aviso, uniformados activaron plan candado y lograron ubicar al señalado, quien habría abandonado la motocicleta y continuado la huida a pie. Finalmente, el hombre fue interceptado y capturado. Durante el procedimiento, la policía recuperó el teléfono celular e incautó la motocicleta que presuntamente habría sido utilizada para cometer el hurto. El capturado quedó a disposición de la autoridad competente para responder por el delito de hurto.
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1: Y siendo las 6:45, ¿qué más tenemos en información, GZ?
4: Atención, porque siendo las 6:45, como usted lo dice, en Nariño, asegurado quedó un hombre señalado de agredir sexualmente a una menor de edad. Esto fue en Túquerres. La fiscalía presentó ante un juez de control de garantías a un hombre señalado de cometer una presunta agresión sexual contra una menor de 14 años de edad en hechos ocurridos en el pasado agosto del 2025 en una zona rural de Túquerres. Según la investigación, el procesado había engañado a la menor de edad ofreciendo llevarla al colegio. Posteriormente la había trasladado a un inmueble donde presuntamente ocurrieron las agresiones. Un fiscal de Nariño le imputó el delito de acceso carnal abusivo contra menor de 14 años agravado. Esto es lo que se sabe hasta el momento. El hombre fue capturado.
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1: 6:52 a.m.
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7: 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En Tropicana son las
8: 7 en punto.
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0: 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Y el éxito que está pegando duro pasaba por aquí a Alberto Santiago con Hay Algo en Ella.
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0: Así es, el pico y placa para hoy viernes, siendo las 7 de la mañana, 6 minutos, 0 y 1, téngalo en cuenta para hoy viernes.

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0: 7 de la mañana, 12 minutos.
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0: 7 de la mañana, 12 minutos. Llegó el momento de entregarle la noticia curiosa en esta mañana de viernes, fin de semana.
7: Viernes, fin de semana, aquí estamos acompañándoles en Tropicana, la emisora diferente. Oigan.
0: Oigo.
8: ¿Qué pasó?
7: ¿Ustedes son de los que van o poco van a visitar a los difuntos, algún familiar que haya fallecido? No sé, Cari, si va o poco, la verdad.
0: No, antes, hace rato, cuando, pues a mis abuelitos allá en Cali. Uh-huh. Y pues acá...
7: ¿Hace cuánto no va a un cementerio?
0: Yo creo que hace 2 meses por la mamá de mi novio, que ella falleció.
7: Ah, ella falleció.
0: Ella falleció hace 6 años, entonces pues mi novio a veces
7: suele ir,
0: entonces me dice, vamos, entonces nos vamos hasta con Berlín.
7: Vamos para el cementerio con él.
0: Y te la visitamos y toda la cosa. Pero hace como 2 meses por ahí, no voy al cementerio.
7: ¿Algo raro en el cementerio de pronto?
0: No, solamente que yo soy muy curiosa, entonces me gusta como ir, mirar la lápida, ver la foto, y cuando de pronto va a llegar la persona que van a enterrar, entonces me gusta como que asomarme a ver qué profundidad tiene el hueco, y así como que me asomo.
7: Pero usted es muy, muy chismosa.
8: Sí, curiosa no, chismosa.
7: Que soy muy curiosa.
8: Sí.
7: Soy bien chismosa, en vez de decir la palabra
0: no,
7: real.
0: No, soy curiosa
8: las cosas
0: porque
8: como son.
0: Es que yo quiero saber que como que tan profundo, entonces como que alzo y yo...
7: ¿Pero para qué quieres averiguar eso?
0: Sí. Yo como que...
7: Para ver cuándo...
8: Armarse un negocio de cementerio.
0: No, pues no, porque yo quiero cremación.
7: ¿Cremación?
0: Yo quiero cremación para mí, sí.
7: ¿Qué se te hace cuánto no visité un cementerio?
8: No, yo hace por ahí 3 años.
7: ¿Y a quién? ¿Recuerda a quién?
8: No, la última vez fue cuando murió mi abuelita.
0: ¿La abuelita?
7: Pero ya hace ratico ya.
8: Hace rato ya. Que no voy a un cementerio. A mí...
7: ¿Y algo raro?
8: Usualmente no me gusta ir a los cementerios.
7: No le gusta ir a los cementerios.
8: No, que vamos a visitar. No.
7: No le gusta.
8: Nada. Yo no.
7: Pues. Yo sí soy de los que, por lo general, pues, o sea, mis papás están sepultados en el cementerio de la Cruz.
0: Ah.
7: Entonces yo habitualmente voy, o sea, cada festivo que puedo ir, entonces voy hasta el cementerio de pasadita, así un saludito y ya. O sea, sí, trato de todas las veces que voy, pasar por allá.
0: Ah,
7: o sea, entonces, chico, digamos, chale. La última vez que fui, creo que hace dos mesecitos también.
0: Estamos igual.
7: 2 meses atrás. Pero también no es, o sea, digamos, algo raro que uno diga, sentí una vaina, una presencia de estas cosas. Como no,
0: a mí en el cementerio en Cali, por donde están mis abuelitos, que se llama Jardines del Recuerdo, a mí sí.
7: ¿Sí le pasó algo raro?
0: Sí, porque vuelvo y le digo, yo soy muy chismosa.
7: ¿Qué le pasó?
0: Entonces me gustaba irme como para ver que la lápida, la decoración y todo. Uh-huh. Y una vez yo estaba por allá sola y empezaron, Karina.
7: ¿Qué?
0: Y yo, no, paticas, ¿para qué las tengo? Y me
7: Karina,
0: fui. ¿En serio?
7: ¿Te llamaron?
0: Sí, me llamaron con mi nombre.
7: Sí.
0: Y yo estaba sola. Mis papás estaban muy lejos porque es que el cementerio es enorme. Karina. Es grandísimo.
7: Karina.
0: Digamos que yo estaba en el lote número 7.
7: Hubiera sido.
0: Donde están mis abuelos.
7: Karina.
0: Y yo andaba como en el lote número 17. O sea, por ahí colóquele 3 cuadras más abajo.
8: Pero ¿cómo era la voz? ¿Era una voz?
0: No, era una voz de una mujer.
9: Karina.
0: Karina. Karina. Karina.
7: Cari hubiese seguido esa voz.
0: No. La idea era no voltear a mirar. Yo no quise voltear a mirar.
7: ¿No viste?
0: No, yo no quise.
7: No, ya
0: no sigamos, nada.
7: Pero era en el día, durante el día.
0: Sí, fue en el día. Y yo sé que yo estaba sola ahí.
6: Karina.
0: Porque yo pasaba y miraba y yo, ay, bebé, qué bonito. Por ejemplo, vi una tumba de un muchacho que era hincha de la América y lo tenía decorado con cosas de la América más de bonito. Y me cayó un
7: ratillo. Pero no era una voz conocida, o sea, era
0: una
7: voz.
0: No, nada conocida.
8: Era la pata sola.
0: No,
7: pero eso es casi no. En el cementerio no se aparecen estos, o sea, estos personajes que de patasola. Eso por lo general es en las calles, digamos, de un pueblo o estas cosas. Pero en el cementerio no.
0: Es más,
7: no he escuchado mucho que ocurra eso.
0: Lo invito a que vaya al Parque del Café, que allá está el recorrido de mitos y leyendas, y ahí le cuentan dónde se aparece la patasola, el hombre solo, que yo no sé qué, la llorona, en fin.
8: Sí, el hombre solo es con lo que uno aprieta las tuercas. Sí.
0: La madre muerte.
7: ¿Tú alguna vez has cogido un hombre solo?
8: Para apretar tuercas.
7: No, no. Es una pregunta nada más.
0: ¿Exacto de qué estamos hablando?
8: Pero sí, uno lo encuentra en la caja de herramientas.
7: Respóndame. Ahí sí aparece. ¿Se ha cogido un hombre solo?
8: Sí.
7: Ah, ok.
0: Es bueno saberlo.
8: Para apretar tuerca.
7: Ya, 7:17. Sigamos hablando mejor de los cementerios. Porque hay un... Mire, aquí en Colombia de pronto no es tan habitual, sobre todo en cementerios de pueblito. De pronto en las ciudades que son un poco más grandes,
0: ajá,
7: los vehículos pueden ingresar hasta cierto punto.
0: Sí, exactamente.
7: Pero en Estados Unidos, yo fui a un cementerio, ahora que estuve en Estados Unidos, fuimos a visitar a un pariente que había fallecido. Y lo que dice Cari, en los cementerios de Estados Unidos, sí, el carro lo llevas hasta el punto prácticamente donde está la... O sea, muy cerca donde está ubicado el difunto, sí.
8: Ah, okay.
7: El difunto, pues, con...
0: Es que los cementerios
7: son
0: enormes.
7: Sí, son mucho más grandes. Y mire que hay un tipo que ingresó con un carro. Esta noticia se dio hace un par de meses, pero se ha vuelto tendencia el video por estos días. Y yo la verdad no había escuchado la noticia, sino porque ya vi el video también que se ha vuelto tendencia. Y es que el man ingresa en un vehículo Tesla.
8: Sí, de los nuevos.
7: De los nuevos.
0: Sí, ese vehículo.
7: Y entonces el man ingresa al cementerio. Y el Tesla pues tiene una pantalla en la parte frontal, tiene una pantalla muy grande y
0: tiene
7: todo.
0: Tiene sensor de movimiento.
7: Y tiene sensor de movimiento, si hay una persona o si hay algo que se mueve a los lados,
8: ajá,
7: inmediatamente pues se activa el sensor y te muestra que hay alguien. Curiosamente, porque el man muestra el video, el man va recorriendo la vía del cementerio, o sea, la vía dentro del cementerio.
0: ¿Sí?
7: Y empiezan a aparecer figuritas humanas a los lados. O sea, como que, hey... No puedes, pilas porque aquí al lado hay alguien, o sea, como
8: hay una persona
7: dando advertencia de que estás cerca de algo.
8: Uy, ya me dio cosa.
7: Y estos carros son de los súper tecnológicos, ¿ya?
0: Sí.
8: Que detectan el calor humano y demás.
7: Bueno, interpretan el entorno, los vehículos, toman decisiones en tiempo real. Sin embargo, esa misma, digamos, sofisticación que tienen, que promete mayor seguridad, también deja... ver sus límites, ¿no? Pues hay sistemas que aún no son perfectos y en ocasiones pueden equivocarse. En este caso, la pregunta es, ¿se equivocó el Tesla o realmente habían personas a los lados que el vehículo sí pudo captar, pero la persona no podía ver? O sea, pues pasaban personas, pero el man observaba a sus alrededores y no había nadie. Entonces, ¿cómo así? El Tesla me está diciendo que hay personas a los laterales, pero... ¿Cómo así? Si yo volteaba, el man miraba a los lados y no había absolutamente nadie. Entonces,
0: mira que no
7: ¿error?
0: Es la primera. No, mira que no puede ser error porque no es la primera vez que este tipo de situaciones pasa con este tipo de vehículo en cementerios, porque hace poco, hace como menos de un mes,
7: ajá,
0: le pasó lo mismo a otra persona en un cementerio en Estados Unidos, que es donde va a visitar al hermano, y él dice, yo quiero mostrar lo que está pasando. Dice, mi carro no quiere arrancar, es un Tesla, y vean lo que vea... Yo creo que ustedes vean lo que está mostrando en la pantalla de mi vehículo. Y él coloca el celular y hay un poco de personas al frente del vehículo. Y él dice, ahora quiero mostrarles realmente lo que yo estoy viendo. Y él alza el celular y dice, estoy en el cementerio y al frente de mi vehículo no hay absolutamente nadie.
7: Por eso es lo que le pasa al tipo.
0: Y el carro no quiere arrancar, dice el man. Y es que el carro no quiere.
7: Claro, porque el carro se autofrena.
0: Se autofrena.
7: Sí, se autofrena.
0: Porque supuestamente se va a atropellar una persona, pero dice, pero qué persona si aquí al frente mío no hay nadie, estoy solo. Bueno, la vida está sola.
7: Para muchos podría ser, o sea, lo más paranormal y toda la vaina, empezar a hablar y así como Karina lo dice, dice, no, esta vaina tiene algo extraño. Pero la explicación es técnica.
8: Es técnica.
7: Según lo que dicen los expertos, más técnica que sobrenatural.
0: Oh.
7: De acuerdo con los reportes y análisis de este tipo de casos, los sistemas de conducción asistida de Tesla pueden generar, dicen, lo que se conoce como falsos positivos. No como falsos positivos de los que uno ha escuchado. Estos son de otros falsos positivos. Es decir, detecta objetos o personas que en realidad no están presentes. En escenarios como cementerios, es la explicación que dan ellos, donde hay lápidas, estatuas, sombras irregulares, el sistema puede interpretar estas formas como si fueran peatones. De hecho, varios videos han mostrado cómo el software del vehículo dibuja siluetas humanas en la pantalla sin que haya absolutamente nadie alrededor. Pero déjeme decirle, yo voy en un Tesla, me pasa esa vaina, a mí me asusta.
8: Yo me asusto, yo me dejo de carro y me voy.
7: ¿En serio?
8: Claro.
7: O sea, ¿cómo así que un error? O sea, ¿y cómo así
8: yo
7: que
8: me
7: detecta?
8: Voy corriendo.
7: O sea, sí, porque es que, mire, si detecta una persona, cuando dice una persona, es porque hay un calor.
0: Exactamente.
7: Es, hay calor y por eso se detecta. Es como esos aviones que detectan el calor de las personas cuando están desde el aire, pues, monitoreando y todo. Pienso yo que así. Lo mismo haría el Tesla. Ah, listo, hay calorcito, pero entonces ¿por qué? Si los otros ya están paletías, están muertos, entonces no debería para nada. Ahora, ¿una estatua? Pues tampoco. ¿Cómo detectó
8: claro, una estatua no da calor?
7: ¿Cómo detectó el calor de una estatua? Es, o sea, no me parece lógico.
8: No.
0: No encuentro fallas en tu lógica, Rolly.
7: No.
8: Yo no entraría con un Tesla a un cementerio.
0: Yo
8: no.
0: Sí.
8: Oiga.
7: Usted sí entra. Es que usted es chismosa.
8: Usted entra lo que sea.
0: Yo soy curiosa, ¿no? Hágale, vamos.
7: Pero yo le insisto, porque usted no le aceptó la. Karina.
0: No.
7: ¿Por qué no le aceptó ir con esa persona que estaba llamando?
0: No, porque he escuchado que si te llaman es mejor que no respondas y no voltees a mirar.
8: Karina, cambia.
0: Es mejor.
7: Karina. Yo creo que era por eso. Es tu momento de cambiar, Karina. Karina, no estás haciendo bien las cosas aquí en la tierra.
0: No, yo creo que
8: Karina cambia si no te lleva.
0: Yo me lo llevo a ustedes.
7: Uy, no. A mí me daría miedo que Karina le venga y le jale las patas.
8: Uy, no.
7: Sí, la Karina debe
0: ser mala. No le jalo las patas, le jalo los cachetes. Me quedaba fácil.
7: Imagínate, menos.
8: Peor.
7: Menos.
8: No, Dios mío.
7: Bueno, recuerden que estos carros dicen que pueden dicen que detectan un posible obstáculo inexistente antes de ignorar uno real y provocar un accidente. Eso es lo que dicen los expertos. Pero bueno, este equilibrio entre seguridad y precisión es uno de los principales retos de la conducción autónoma.
0: Que alguien me preste un Tesla, yo me meto al cementerio y grabamos.
7: Hay varios, ¿no?
0: Sí.
8: Aquí hay varios en la ciudad, sí he visto varios.
0: Sí, sí o sí no. Voy sin mente como las Barbies.
7: Detectan peatones, vehículos y objetos en tiempo real. Mantienen el carril y ajustan la velocidad automática. Frenan de emergencia ante

0: Cleta.
1: No, no, ¿Allá sí dejan entrar patinetas?
2: Sí, dejan
3: entrar patinetas.
2: Nada más que no se vaya a ir en contravía ni que en senderos peatonales.
3: Es que a GZ se lo lleva la tetona o la patazona.
2: A ver.
1: No.
3: Ay, no.
2: Ay, Dios mío.
4: 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Son las
3: 7 de la mañana, 25 minutos.
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2: Bueno, ¿qué pasó? Por aquí nos escribe Mauricio Jaramillo. Dice, nosotros hicimos la tarea en el cementerio de Jardines de las Mercedes en un Tesla y sí da miedo.
3: ¿Vio?
2: Dice Mauricio, tienes un video, chévere sería que nos mostraras el video.
3: Mauricio, invítame.
2: Mauricio Jaramillo, gracias por tu mensaje.
3: Yo grabo video.
2: Ole, a GZ se lo llevó.
3: Se lo llevó
2: el inodoro, ya no aparece en cámara.

0: 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En Tropicana, 7 de la mañana, 28 minutos.
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3: Atención, 7:36 a.m, es viernes, es fin de semana. 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La noticia del día es con los buenos días también a Sebas Villada.
4: Con los buenos días para ustedes, compañeros. La noticia del día y el último minuto tiene que ver con lo que está pasando en el Santuario de las Lajas, puntualmente en la ciudad de Ipiales, y tiene que ver pues con una situación muy lamentable del tema de salud mental. Una persona, pues lastimosamente pierde el control de sí misma y cae por uno de los puentes de, en este caso, pues el río Guaitara, que es el que pasa por la, en este caso, la iglesia de las Lajas. Pues el cuerpo de bomberos de Ipiales está reportando en este momento que ya se desplegó un operativo de búsqueda luego de la caída de una persona en el puente de las Lajas. En este caso, pues el hecho se registró en las últimas horas del día de ayer, es decir, en horas prácticamente de la tarde-noche. Como en la noche la visibilidad es muy difícil en estos puntos, pues hoy a primera hora de la mañana se reactivó este operativo de búsqueda e inspección que se adelanta por parte del mismo cuerpo de bomberos de Ipiales y se mantiene activo ahí en este sector del cañón del río Guaitara tras confirmarse la caída de una persona desde la estructura del puente de la Basílica de las Lajas. La comunidad fue la que hizo el llamado de atención a las autoridades, a policía, y pues en este caso se han desplegado 20 unidades, nos están informando las autoridades, para la búsqueda de esta persona. Se han desarrollado labores de inspección de río y maniobras con cuerdas en puntos críticos, pero la persona en este momento pues continúa desaparecida, de acuerdo a lo que nos están diciendo en este caso pues las autoridades. Lo que nos reportan es que al parecer por una situación de salud mental esta persona habría lastimosamente tomado la decisión de lanzarse por esta zona de nuestro departamento, de la nuestro santuario de las Lajas, y pues a partir de ahí la gente empezó a hacer esta alerta. El llamado siempre es a que pues prestemos atención a estos síntomas, a estos
3: las señales, ¿no? Son señales que dan estas personas.
4: A estas señales que pueden generar de pronto algún otro tipo de situación. Y a que si estamos cerca de alguna persona que lo necesita, pues prestémosle la atención necesaria.
3: Venga, Sebas, no es la primera vez que ocurre algo en este punto, ¿no? O sea, en ese punto en particular, hablamos de ese puente de ahí en la Basílica de las Lajas, ya son varias personas que se han lanzado desde ese punto.
4: Sí, tengo el registro de la primera este año, pero en otras oportunidades hemos registrado la misma situación, no solo aquí en el de la Basílica, sino también en el de la vía Huesaco, si no estoy mal.
3: El Guanambú.
4: Eso, uh-huh. Gracias. Ese es otro de los puntos críticos también que tenemos en nuestra ciudad y en nuestro departamento, y en donde se tiene que prestar una atención pues muy importante en temas de salud mental y de seguridad.
3: Bueno, las 7:39 a.m, estaremos atentos a ver si, por supuesto, encuentran el cuerpo de esta persona. ¿Jesse, te iba a preguntar algo?
5: No. Finalmente la persona se tira, ¿no?
4: Claro, ella...
5: Yo pensé que había sido un accidente, entonces iba a ser como O sea, iba a ser, por así decirlo, como la anotación de que hay mucha gente que se sienta por lo menos a tomarse la foto y cosas
4: claro,
5: así.
4: Es que...
5: O sea, pensé que había sido
3: accidentalmente.
5: Un accidente.
4: No, lo que nos dicen es que la persona se precipitó, pues al parecer de manera voluntaria, al río Guaitara, que es el que pasa por esta zona de las Lajas. Y hasta el momento pues continúa desaparecida. No se sabe si está con vida o pues si ya lo que se busca es su cuerpo. Por ahora, pues las autoridades siguen en estas labores ahí en el Santuario de las Lajas. Ya.
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3: Escuchas Tropicana, la más bacana, bacanísima. Buenos días, Tropicana. Saludos desde Popayán, Cauca, barrio La Heroica. Saludos a la gente que nos escucha también a través de nuestro audio en internet. Los que han bajado la aplicación de Claro Música o Claro Music, pues para tener la señal gratuita en cualquier momento del día. ¿Nos reportaban algo aquí o se me desapareció?
4: Es que las cuentas que empiezan a mandar muchos mensajes seguidos se silencian o se...
3: Pero nos reportaban enfrentamientos en un sector del departamento de Nariño.
4: En los Andes, entre los Andes y el Peñol, de hecho lo estábamos reportando en este momento y las autoridades nos han entregado pues un balance ya por parte de la alcaldía de los Andes, Sotomayor, y tiene que ver con unos enfrentamientos entre grupos al margen de la ley en esta zona entre el municipio de los Andes y el Peñol. En este momento hay cierre preventivo de la vía que comunica a estos dos municipios por los combates que se registran en esa zona entre ilegales. De acuerdo con el comunicado oficial de las autoridades, se ha recomendado no transitar este trayecto hasta contar con la información oficial que permita pues garantizar la seguridad de quienes pasen por esta zona. Los enfrentamientos se registran desde la noche anterior y en la madrugada de hoy pues se han recrudecido justamente pues por eso se ha tomado esta medida. Una situación pues muy delicada que hace poco la reportábamos, pues el municipio de Los Andes y el Peñol están sufriendo una crisis pues muy difícil en el tema de seguridad. Vienen en una escalada de hechos violentos desde hace aproximadamente unos 3 meses, 4 meses, creo yo desde el tema de las elecciones aproximadamente ha sido una situación muy difícil, pero se ha recrudecido en los últimos meses y se han tomado medidas como esta. Ha habido desplazamientos en el municipio del Peñol, también en el municipio de Los Andes se han registrado enfrentamientos, de hecho también ha sido uno de los municipios que ha sufrido incendios y que en este momento pues lo que se hace el llamado de atención es primero a la ciudadanía, a mantener la calma y a tener mucha precaución con esta situación. La alcaldía ya ha cerrado el paso en esta zona que comunica hacia el municipio del Peñol desde Los Andes para prevenir que pues, civiles resulten heridos en este caso. Y pues ya las autoridades, en este caso departamentales, están coordinando la acción para atender posibles situaciones de desplazamiento o de seguridad. Lo que se busca es pues garantizar la seguridad a las personas que están en esta zona. Y pues eso es lo que estaba reportando el oyente, pero insisto, no es necesario enviar muchos mensajes seguidos, los leemos a todos.
3: Listo. Oiga, 7:43 minutos, yo vi un video, Cevitas, y me preocupa mucho que llevamos ya pasado mañana, no, en 3 días completamos un mes de la nueva... del nuevo gobierno del presidente Abelardo de las Priella. Y una de las cosas que habían dicho era el tema de la seguridad en las vías entre el departamento de Nariño, Cauca y Valle. O sea, en esa vía panamericana que hemos tenido inseguridad hace rato. Pero vi un video en la mañana del día de hoy que me encontré tempranito sobre la situación ahí. Llegan hombres armados con,
5: encapuchados,
3: armas de gran calibre, digámoslo de alguna forma, y despojan de absolutamente todo a las personas que están dentro de un bus que se transportaba en esa vía.
4: De pasajeros.
3: ¿Qué peligro uno viajar de aquí a Cali? Déjeme decirle, ¿qué peligro viajar de aquí a Cali? Y como le digo, un mes y no han hecho absolutamente nada. ¿Dónde están las autoridades? Estuvimos aquí a la gente del ejército y nos dijeron, sí, ya estamos ahí, que tenemos cada cuánto, no sé, en esa vía tenemos de aquí lo del departamento de Nariño. Pero ¿qué pasa del Cauca para allá? O sea, estamos preguntándonos, ¿qué pasa del Cauca hacia allá? Porque esto es ya, o sea, como que uno dice, ya no se puede viajar, ya no se puede viajar.
4: Es una situación muy delicada, lo mismo conocimos por parte de redes sociales, le preguntamos a las autoridades, nos dicen que en esa zona pues hay varias situaciones. La primera es que pues es muy difícil en cada punto de la Panamericana pues estar
3: pendiente. No, claro, no puede haber un policía, o sea, en cada
5: curva, es imposible.
4: En cada metro, o
3: una persona del ejército en cada curva, es imposible, total.
4: Pero es una situación que no se viene presentando en este gobierno. Recordemos que es algo que viene de mucho tiempo atrás. La Panamericana ha sido muy delicada incluso desde hace más de 4 años. Uh-huh. Pero pues se ha recrudecido un poco después de pandemia. Hoy, pues sí, una de las promesas de campaña, digámoslo así, del actual presidente era justamente eso. Garantizar un poco más la seguridad en este corredor que realmente se ha vuelto intransitable. Uh-huh. Es que ya ni las caravanas sirven para hacer de pronto asustar a esta gente, ¿no?
3: No, pero mira que las caravanas sí funcionan mejor. Porque mire, ese problema lo tuvimos hace unos años. Sí. Hablo de varios años atrás. Y las caravanas, pero acompañadas de policía, porque en ese momento, cuando pasó esto estaba terrible, esa vía panamericana, hicieron unas caravanas. Entonces, usted llegaba al punto, tenía que esperar y iba con acompañamiento de policía de X punto hasta X punto.
4: No, es que esas caravanas ya no se están haciendo. Yo hablo de las caravanas de los mismos transportadores. No,
3: claro, ¿no?
4: Ellos
3: claro,
4: se reúnen entre todos.
3: Exacto.
4: Y entre todos se acompañan. Hoy ya no se está haciendo caravanas con acompañamiento de policía.
3: Es que eso lo hicieron hace años, nunca lo volvieron a hacer.
4: No lo volvieron
3: pero
4: a hacer
3: esas sí fueron
4: es casi
3: efectivas.
4: Imposible porque pues, el movimiento comercial que tiene hoy nuestra región es muy grande. No solo hacia el norte, sino también hacia el sur o desde el sur, digo desde la frontera hacia el norte o el centro del país. Entonces, pues es muy difícil acompañar a cada uno de los conductores o a cada una de las caravanas que quieran salir. Hoy lo que están haciendo es, entre todos los conductores, acompañarse. Uh-huh. Y hacer, pues, como quien dice, hacerse compañía y protección entre ellos. Pero, lastimosamente... Pues en el gobierno Petro no tuvimos atención a ese tema, se recrudeció muchísimo el tema de la inseguridad y en este momento pues una de las promesas era esa, que la Panamericana pues recupere su seguridad y lastimosamente vamos, sí, casi un mes. Hemos tenido esa respuesta, se siguen registrando hurtos muy delicados en esta zona de la vía panamericana entre el departamento de Nariño y el Valle del Cauca y pues muchos de estos hurtos se han dejado conocer a través de redes sociales, a través de las cámaras de seguridad. Varias recomendaciones que se han dado, por lo menos por parte de los transportadores, es que lo que dice en nuestro TikTok, no se viaja de noche. Pues es una de las recomendaciones que hacen, por lo menos desde el terminal hay muchos vehículos que no salen en la noche, sino de pronto ya en la madrugada, para que pues en esas zonas peligrosas pues ya sea
3: de día cuando pasen día, por ahí, sí. Claro.
4: Aunque hemos visto hurtos de noche y de día, realmente eso no hace mucho la diferencia, lo que pasa es que de día pues uno tiene más seguridad de mirar qué es lo que está pasando, pero sí es muy delicada la situación en materia de seguridad y hoy pues está haciendo un llamado de atención tanto a policía como a ejército, como a los diferentes gobernadores de los tres
3: departamentos,
4: la gobernadora del Valle, el gobernador del Cauca en este caso y el gobernador de Nariño, a que pues hagan un esfuerzo coordinar acciones entre los departamentos.
3: Yo creo que la del Valle poco caso le puede estar haciendo ahí, pero sí los del... Porque es que ella, bueno, al final... Es de allá hacia acá, pero el problema lo vivimos nosotros, o sea, los del departamento de Nariño y los del Cauca que viajamos hacia la capital del Valle del Cauca. Ese sí le veo el gran problema, pero sí deben ponerle atención los gobernadores, no sé, hacer algo porque esto está incontrolable, este tema en la avenida Panamericana. Sebas.
5: Yo digo que también puede ser de parte de las personas de los buses que tengan de pronto un botón de emergencia o algo así, o que todo el tiempo estén monitoreados, ¿no?
4: Pero muy difícil, o sea...
3: Claro, pues es que puede tener un botón de emergencia,
4: claro,
3: pero es
4: que
3: te agarran
4: que lleguen,
3: de allá que llegue la ayuda ya. Y es que no hay ayuda cerca.
4: Claro, exacto.
3: Es el problema, hay ayuda cerca.
4: Bueno. O sea, sí, es una buena idea, pero bueno, vamos a esperar a ver realmente qué estrategias vienen. Por ahora, lo que nos dice Andrés, y que es muy delicado, que según la empresa, pues hay uno de los que pagan prácticamente vacunas y que cuando no los dejan o cuando no hacen el pago de esas vacunas, pues hacen este tipo de cosas. Realmente es preocupante y bueno, eso es parte de lo que tienen que analizar las autoridades al respecto.
3: Bueno, señores, 7:49, vamos con el cierre.
4: Vamos cerrando... ya nuestra sección de noticias con una noticia muy importante a la cual tenemos que hacerle seguimiento la próxima semana y ya tiene que ver con lo local, con lo que pasa aquí en Pasto y es puntualmente esta situación del espacio público. Hoy las autoridades o la administración municipal está recibiendo unas acciones de tutela, digámoslo así, unas medidas administrativas respecto a lo que están haciendo en materia de espacio público.
3: Okay.
4: Más de 20 y tantos vendedores, cerca de 28 vendedores, pusieron una tutela pidiéndole a la administración municipal que deje de hacer los controles al espacio público. Uh-huh. Pues un juzgado ha decidido que esta acción de tutela es improcedente, que no se puede obligar a la alcaldía a que deje de hacer o a que deje de cumplir una orden judicial que ya tienen, y que por ahora pues los controles y las acciones para controlar el espacio público pues van a continuar de manera normal. Y pues bueno, vamos a esperar a ver qué pasa con este tema, porque pues recordemos que el próximo año hay una medida que tienen que cumplirse en materia de orden público.
3: Pues Evitas, nos despedimos, feliz fin de semana.
4: Igualmente, que descansen.
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0: al regreso en Tropicana espere.
1: Y al regreso en Tropicana espere, 7:54 minutos, hablaremos de la Vuelta a España, jornada 13. Hoy son tres puertos de montaña, una de primera y dos de segunda categoría. Está interesante lo de la Vuelta a España el día de hoy, si la quieren ver. Hoy es un día interesante, 7:55, además hay colombianos ahí. Y otra cosa, América, líder del fútbol colombiano, ganó ayer. Ya les contamos, porque el líder es bueno, el líder es bello.
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12: 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En Tropicana son las
13: 8 de la mañana, un minuto.
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0: 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Ya tenemos las 8 de la mañana, 5 minutos. 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
4: 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Son las
0: 8 de la mañana, 6 minutos.
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0: 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En Tropicana, 8, 11 minutos. 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
0: 8 de la mañana, 12 minutos, información deportiva en esa mañana de viernes.
5: Mañana de viernes, fin de semana, y fin de semana que tiene bastante información deportiva. Oyentes de Tropicana, comencemos con el fútbol profesional colombiano, porque se jugó ayer este partido que pertenece a la fecha número 9 que se va a jugar durante este fin de semana, pero bueno, uno de los partidos se jugó el día de ayer. América de Cali, el líder, venció 3-0 a Alianza. Regresó a América. Algunas tribunas no están habilitadas en el estadio Pascual Guerrero, pero regresó al Pascual después de lo ocurrido el pasado mes de agosto. Se va a completar un mes después de lo del terremoto el pasado 10 de agosto. Volvió el América a su estadio Pascual Guerrero, con algunas tribunas no habilitadas, y ganó 3-0 a Alianza. Con eso es más líder que nunca en este momento el América de Cali después de este triunfo. Otro de los partidos que se jugó ayer, pero pertenecía a la fecha número 7, fue el del Deportivo Pereira, que no pudo en su estadio. Medellín fue, hizo buen trabajo y goleó también, porque recordemos, cuando hay 3, pues nosotros lo catalogamos ya, o más de 3, pues en ese caso lo catalogamos como goleada. Pues bien, Medellín es colíder. Ya, o sea, ahí está custodiando a la América de Cali con ese triunfo, 3-0 frente a Pereira. Oyentes de Tropicana, pero bueno, viene más de esa jornada de fútbol en Colombia. Muy atentos, ya les doy la tabla de posiciones. No, demos la tabla de posiciones como quedó hasta este momento. América tiene 20 puntos, el líder, como les decimos. Medellín, a pesar de que tiene 2 aplazados, tiene 15 puntos y es colíder. Tolima tiene 13, es tercero. Atlético Nacional tiene 12, es cuarto. Quinto está Millonarios con 11. Llaneros con 11, es sexto. Bucaramanga tiene 10 y es séptimo. Y el octavo en este momento es el 11 Caldas de Manizales con 9 puntos. Pero habrá que esperar qué sucede durante la fecha que se jugará a partir del día de mañana aquí en Colombia. Boyacá Chicó recibirá sobre las 4 de la tarde al 11 Caldas de Manizales. Mientras tanto, el Cúcuta Deportivo recibe al Deportivo Pasto. Muy atentos a ese partido. Ese Cúcuta Deportivo es de cuidado, digámoslo de alguna forma, para tenerlo muy en cuenta. Y recordemos que Pasto el día de hoy es último en la tabla de posiciones. Ese Cúcuta viene haciendo una tarea interesante en estos últimos encuentros, al menos. Vamos a ver cómo le va en esa visita al cuadro nariñense mañana sobre las 6:10 de la tarde será ese partido. Por su parte, de Santa Fe, mañana a las 6:25 de la tarde estará recibiendo a Fortaleza. Recordemos que Santa Fe mañana cumple lo del lo hablamos muy temprano, pues fue sancionado, recordemos, Santa Fe, y fue sancionado América con billete, pero además de eso también unas fechas de sanción con el tema del público. Entonces hoy comienza esa sanción para Santa Fe. Hoy comienza la sanción, billetico largo seguramente el que dejará recibir el conjunto bogotano, pero jugará, perdón, mañana comienza esa sanción de Santa Fe frente a Fortaleza. El Junior de Barranquilla también mañana en horario nocturno sobre las 8:30 de la noche recibirá a Jaguares. Vamos a ver si Junior con nuevo técnico, porque ahí en ese partido se estrena el nuevo técnico del Junior de Barranquilla, pues hace algo. Vamos a ver cómo le va estrenándose como técnico o el técnico pues del equipo barranquillero. Internacional de Bogotá, por su parte, el domingo recibirá a Águilas Doradas, y el Deportivo Pereira estará recibiendo a Millonarios a las 6:10 de la tarde. Eso será ya el día domingo, pues, y ahí irá terminando esa novena fecha del fútbol en Colombia. Estaremos muy atentos a lo que suceda en el partido del equipo del Deportivo Pasto el día de mañana. Por otra parte, fútbol femenino, ayer se jugó un partido más. Atentos, porque ayer Internacional de Palmira no pudo en su estadio frente a Millonarios. 2-2 quedó el encuentro. Por su parte, hoy en fútbol femenino tendremos dos partidos. Hoy Atlético Nacional se estará enfrentando a Internacional de Bogotá y el Deportivo Cali recibe a Orso Marzo. Mañana América Femenino frente a Santa Fe. Eso en cuanto a lo que tiene que ver con esta fase de grupos. Ya se cierra esa fase de grupos y veremos qué pasa en la siguiente fase. 8:16, oyentes de Tropicana. Oigan, hay una noticia.
0: ¿Qué pasó?
5: Importante, y es que tiene que ver con Millonarios, ¿no?
0: Sí,
5: ya
0: señor.
5: Ya que Millonarios estaba, pues recordemos, se fue el técnico esta semana, varios descabezados en el fútbol colombiano.
0: Oiga, una cosa impresionante.
5: Varios descabezados, entre esos estuvo el técnico de Millonarios esta semana, que también se fue, pero ya hay noticias para el equipo azul.
0: Así es, porque es que resulta que Alberto Gamero vuelve a Millonarios y ya es oficial. Casi 2 años después de su salida, el entrenador San Mario regresa al banquillo embajador para iniciar su segundo ciclo, después de los procesos fallidos de David González, Hernán Torres y Fabián Bustos. Millonarios vuelve a apostar por el técnico que reconstruyó el equipo y lo convirtió nuevamente en protagonista del fútbol colombiano. Déjame decirle que Gamero dejó 3 títulos en su primera etapa. Por ejemplo, la Copa Colombia en el año 2022, la Liga 2023 contra Atlético Nacional y la Superliga en el año 2024.
5: Ahora, ¿fue lo que consiguió Gamero? Mire, sí. Hay una frase, Cari, antes de continuemos, hay una frase que deja el equipo azul, dice, volver no siempre es empezar de nuevo, es a veces continuar una historia que nunca dejó de pertenecernos. Sobre el regreso de Gamero.
0: Claro, ahora vuelve a la casa que conoce de memoria, pero con un reto enorme: levantar a Millonarios y demostrar que las segundas partes también pueden ser buenas. Así que ahí le hablan Teletubi.
5: 62 años tiene el técnico Gamero, es buen técnico, pero es un técnico de procesos, o sea, no le pueden exigir que en... Porque eso,
0: lo que
5: consiguió esos títulos y todo lo que consiguió fue de un proceso, o sea, no fue así que ya llegó, hizo milagros, no. Seguramente deberán tener paciencia con el regreso de Gamero, que construyó, como lo dijo Cari, una etapa muy importante en el equipo de los Millonarios. Ahora pues tendrán este técnico que regresa al banquillo y seguramente es querido por esa afición en la capital de la República y donde tenga hinchas Millonarios, porque Millonarios no tiene hinchas solamente en la capital, sino que también tiene hinchas en otras partes. Por ejemplo, aquí en Pasto deben haber hinchas de Millonarios.
0: ¡Y Teletubi!
5: Ah, bueno, sí, Teletubi, por poner un ejemplo nada más.
0: Ahí está Teletubi, sí. Está feliz ella en esos momentos.
5: Mi suegro, por ejemplo.
0: Ah,
5: por
0: mira, su suegro también.
5: Mi suegro también es hincha de Millonarios. Ah. Tengo un primo de hincha de Millonarios.
0: También hincha de Millonarios. Ahí está, vea. De a poquito se va llenando la copa.
5: De a poquito se va llenando. Bueno, oigan, ¿se acuerda que hablábamos de lo de James Rodríguez, que nada, que consigue
0: equipo?
5: Oiga,
0: sí, yo no sé qué es lo que pasa con el muchacho. ¿Qué pasó? ¿Ya lo contrataron?
5: No, por eso, nada que consiga. Seguimos en la espera de...
0: ¿Será que la llevamos aquí? No sé, no. Le hacemos una publicación que el muchacho anda buscando equipo para ver si de pronto algo pasa.
5: No, pero sí es preocupante pues para James Rodríguez. Lo que pasa es que se están cerrando la mayoría de los mercados. Ya se están cerrando, o sea, eso tienen unas fechas límites y ya la gran mayoría de los mercados se empiezan a cerrar. Entonces eso ya empieza como a preocupar, el mercado cerró, pero todavía quedan, como le digo, varios nombres de peso. Hay varios futbolistas que están todavía ahí como que ajá.
0: Como que a ¿ya? ver qué pasa.
5: Por ejemplo, ¿sabe quién está por ahí?
0: ¿Quién?
5: Karim Benzema, por ejemplo, está todavía.
0: Ay, el jugador del Real Madrid.
5: Todavía está ahí, ¿ya? Dani Carvajal, David Álava, hay otros, bueno, James Rodríguez, otro de los jugadores que aparece, José Lumato, Sergio Ramos, y como le digo, están por cerrarse varias fechas, porque esto, como le digo, hasta hoy se cierran varias, y quedarían ya unas ultimitas ahí. Yo la verdad... Le digo así muy sinceramente, yo no le veo que vaya a conseguir equipo James Rodríguez para esta temporada. Pero como uno no sabe, en el fútbol cualquier cosa puede pasar.
0: El que sí está feliz es Richard Ríos, él ya llegó allá a Arabia y probando que café extranjero y toda la
5: ¿en
0: cosa.
5: ¿En serio?
0: Y él está feliz.
5: Y ya montó en algún camello o algo, ¿no?
0: Pues no, todavía en camello no, pero ya llegó y le ofrecieron café de allá y dijo, chico.
5: Me dice, es que no, toca invitar a Richard Ríos acá, porque si hablamos de café, bueno, el de acá.
0: Ah, sí, ¿para qué? Pero sí.
5: Pero bueno, esperemos que igual, cuando ya se cierren todas las ligas, entonces ya uno dirá, no, pues ya no se consiguió, pero pues mientras exista la esperanza, uno todavía dice, todavía puede pasar.
0: Todavía, alguien puede ver la luz al final del túnel.
5: Hoy juega su Real Madrid frente al Real Betis, lo visita el Real Betis a las 2 de la tarde, para los que les gusta el fútbol internacional, así partidito interesante, el del Athletic frente a Atlético de Madrid también. Pero ese sí ya es mañana a las 9:15 de la mañana. Y otro así como importante para el domingo, Valencia frente a Barcelona a las 9:15 de la mañana, tempranito, para los que se levantan a ver fútbol, así como Ezeta, que él es muy juicioso.
0: Él sí.
5: Temprano el domingo sí se levanta a ver buen fútbol. Ese,
0: él se ve un rato en cuanto hermano es green y pum, pega para el fútbol.
5: Pero no le toca madrugar mucho.
0: Ah, bueno. Pero
5: 9:15 de la mañana.
0: Por de pronto se hace desayuno.
5: 9:15 de la mañana.
0: Muchachos, les tengo otra noticia.
5: A ver.
0: Resulta que Johan Martínez, jugador del Deportivo Cali, fue víctima de un violento hecho de intimidación y, por supuesto, el club de él salió a reaccionar. Resulta que el jugador del Deportivo Cali, Johan Martínez, de 24 años, fue víctima de un hecho de violencia e intimidación con un arma de fuego durante la jornada del miércoles en Cali. El club rechazó categóricamente lo ocurrido y expresó su respaldo al futbolista y a su familia. El director legal del equipo, Felipe Restrepo, aseguró que quienes protagonizaron esos hechos no son hinchas y señaló que el Deportivo Cali va a colaborar con las autoridades para esclarecer lo sucedido. La institución anunció que va a cooperar plenamente con las autoridades para identificar a los responsables y que estos afronten las consecuencias legales y correspondientes. También hizo un llamado al respeto por la vida y la integridad de todos los integrantes de diferentes clubes.
5: Bueno, ahí está la noticia, 8:22 minutos. ¿Sabe a quién le están pidiendo perdón los hinchas de Argentina? Al portero colombiano, él es Álvaro Montero, hace parte de la Selección Colombia. Lo que pasa es que él llegó y la gente como que poco gustaba del arquero y había muchas críticas. Pero ahora, como Montero sí cogió, tapó y tapó penales y los clasificó, Montero fue la figura de la clasificación del Boca en la Copa Argentina. Y claro, ahora que está en las buenas, ahí sí todo el mundo, ¡ah, qué bien,
0: ay,
5: Montero!
0: No, venga,
5: y como los jugadores llegaron a celebrar con el colombiano Montero, pues claro, todo el mundo empezó a decir, ahora sí, hagan fila.
0: ¿Pero por qué
5: hagan
0: son
5: fila para pedir perdón?
0: Ay, no.
5: Para pedir perdón porque no lo habían tratado muy bien, ahora que ya están las buenas. Bueno, pero Montero dice que igual él sigue y siempre su propósito es trabajar por el equipo. 8:23 minutos. A esta hora, te cuento, Cari, ya
0: pasó,
5: que no la estamos viendo por ahí, le cuento que se está corriendo la etapa número 13, así como 13, de esta Vuelta a España, que está en su segunda semana, que hoy, de pronto para los que la pueden ver, tiene tres puertos interesantes de montaña. Y hay mucha montaña, son 192,8 kilómetros, vamos casi que por la mitad, va sobre...
0: ¿Cuánto le faltan? ¿Cuántas horas? ¿5?
5: No, yo creo que le falta todavía, o sea, todavía está falta bastantico. Yo creo que en unas 2 horitas van como llegando. De esos 192,8 kilómetros, como le digo, es que lo que pasa es que es etapa de montaña, por eso tardan un poco más, para que lo tengamos en cuenta. Pero sobre ese tema, hay que decir que en esta etapa número 13 de la Vuelta a España, en ese recorrido, un trayecto con tres puertos de montaña, hay que decir que el escenario pondrá nuevamente a prueba a Santiago Buitrago, líder de la clasificación de la montaña con 52 puntos. Este bogotano viene de ser tercero en la jornada del jueves, o sea, del día de ayer, lo que le permitió tomar distancia sobre el belga Wout en su principal perseguido con 30 puntos. Hoy es un día importante para los colombianos, especialmente para Buitrago, pero todos lo sabremos al final de esta etapa número 13. 8:24 minutos en Tropicana, la más bacana.
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0: En emisora más bacana Tropicana, 8 de la mañana, 25 minutos.
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0: palo entero.
1: Aburrido que
0: está. La punta del palo.
1: Aburrido que está ayer con tanto palo que le dieron.
2: Todavía me duele la espalda y todo.
1: Que mucha gente lo vio finalmente en la plaza de Nariño y Carnaval con su patinetica, pero llevándola de paseo. De paseo.
0: Pero es que vea, yo se lo dije a Jeseta esta mañana. De pronto puede ser que muchas personas no sepan. Hay otras que sí.
3: Y no hacen caso.
0: Y no hacen caso. Es como
1: eso es diferente.
0: El ejemplo que yo le colocaba a Jeseta. Si el semáforo está en rojo, ¿por qué te lo pasas?
3: Exacto.
0: A eso voy.
1: Vámonos con palos.
0: Listo, espera un momento. 319-580-7706.
3: Pero Jeseta ya aprendió, ¿no?
2: Sí, ya aprendí. Yo ya aprendí. Y grabé a más de uno por ahí.
3: ¿Ah, sí?
2: Sí, claro.
1: Y grabó a más de uno.
0: Ahí tiremos
1: al mismo error.
2: Ojo, porque voy a sacar video en redes sociales.
1: Vamos a sacar video.
3: Es que hay gente que no dimensiona o no quiere. Como, claro, ya no hay autoridad ahí que les diga nada.
1: Sí. Se la pasan por la faja. Vámonos con palos.
0: Ahí está.
4: Esta mañana le vamos a dar un palito a Jeseta porque el día de ayer le llamaron la atención por andar de contravía.
0: ¿Contravía?
4: En zona prohibida con su patineta. El no conocer la norma no lo exime de las responsabilidades. Además, esta vía está suficientemente señalizada.
3: También es verdad.
4: Para que él pueda revisar y interpretar las señales. Y otra cosa es que me parece muy grosero la forma en que le responde al oyente. Lávese los oídos, qué grosería.
2: Claro, porque no escuchó.
1: No diré nada más para no agravar la situación a las 8:27.
0: Pero está como muy
3: sensible,
0: Andrés Cerón.
3: Pero tranquilo que también le dimos palo acá, ¿no?
1: Sí, ya. No, por eso le digo, anda ahí todo achicopalado.
3: Sí, míralo ahí, pobrecito, muchacho.
2: Por eso no voy a hablar en los palos.
0: Bueno, es 8:27.
5: La más bacana, vamos a darle palo duro a esos aperocos. Sapos que miran lo de lo ajeno, dicen que no se suban a los andenes, que no se suban, que no se pasan los semáforos en rojo, pero igual todo mundo tiene rabo de paja.
0: Ey.
5: Ah, no, ¿y pues cómo le van a tirar al viejo cachetes, hombre? No. Palo para esos sapos.
1: No, a mí no me parece que sean sapos.
2: Yo no voy a hablar.
1: Yo no, así no hables. No, cállate, ¿y por qué te van a hablar? Pero mire, tenemos video que nos mandaron los oyentes referente a gente que se toma una vía en contravía y se sube a los andenes, especialmente motos, con tres personas a bordo, sin casco. Ya les vamos a subir ese video para que ustedes opinen sobre el tema, oyentes de Tropicana, la más
0: porque
1: bacana.
0: Porque aquí nadie se salva, 8:28 minutos.
6: Buenos días, Tropicana, la más bacana. Quiero dar un palo, duro y duro, bien duro.
0: A ver, ¿a quién?
6: A los motociclistas que ahora les dio por retar a las autoridades acá en el barrio Santa Bárbara, donde se hizo el antiguo retén. Ayer estuvieron un grupo de esos desadaptados haciendo motocross.
3: Imagínese.
6: Entonces, pido a las autoridades que se vuelva a hacer eso muy seguido. Gracias, Tropicana, la más bacana.
1: Motocross ahí en plena vía pública, sector Santa Bárbara, que es una vía muy transitada. No.
3: Terrible.
0: Así tampoco, 8:29.
7: Tropicana, buenos días.
3: Buenos días.
7: Listo, sí, voy a salir en defensa de GZ, hermano. Listo, cometió un error, hermano. Ayer ya le dieron palo. Suéltelo, ¿no? Oye, hermano, ya. O no, pues. Los que nunca cometen errores salen a criticar. No, pues, ¿qué haremos? Ya suéltelo, hermano, suéltelo.
3: ¿Te soltamos, GZ?
7: Qué cosita.
0: Dígalo bien.
1: No, es que él no va a hablar.
0: No va a hablar. Listo. Ustedes sigamos con más palos a esta
8: Buenos
0: hora.
8: Buenos días, Tropicana, la más bacana. Un palo duro, re duro, para el bus 187, que el trayecto desde la Iglesia de la Merced hasta el Hospital San Pedro parecía chimenea, ese humo negro, negro, negro, espeso, y uno como motociclista tragándose todo ese humo.
0: Sí.
8: Me parece que eso es algo delicado que influye en la salud de nosotros como peatones.
1: Obvio.
8: Y el medio ambiente.
0: Sí, es verdad.
3: Total. Gracias por ese palo.
1: Sí, no, yo ahí sí estoy de acuerdo con eso.
0: Sigamos.
9: Tropicana, muy buenos días. Yo
0: quiero
9: darle palo a una entidad que queda en el Valle de Atriz, que consigue los números de las personas de la tercera edad diciéndole que salen beneficiarias de la EPS, los llaman a una reunión y con engaño les hacen firmar.
1: Hágame el favor.
9: Y les empiezan a sacar créditos en ADI, según ellos prestando unos servicios de terapias y medicamentos. Palo para esos ladrones.
0: ¿Usted sabía de eso, de Cevitas?
3: No, yo fui víctima

0: de una de esas,
1: ¿en serio?
0: De esas captadoras, de esas llamadas, sí. Claro, uno es muy ingenuo y dice, no, es que mire, le llamamos de su EPS para esto, para lo otro. Ellos en ese entonces, hablo de hace muchos años, tenían la sede aquí en el centro, en la Plaza de Nariño. Y fue tal cual como lo denunció un medio de comunicación nacional en estos días, que le ponían un aparato de plástico, una vaina que le dicen ponga su mano y le decimos todo lo que tiene.
1: Ya.
0: Y tal cual. Fue así, lo que pasa es que yo en ese momento pues no tenía las tarjetas de crédito ni nada. Entonces, pues no pasó nada. Pero claro, hay gente que le dicen, mire, es que necesitamos, estamos haciendo una rifa con Mastercard y Visa, y de acuerdo a las tarjetas que usted tenga Mastercard y Visa, entonces usted va a ser partícipe de varias boletas.
2: No, sí. Oiga,
0: tenga mucho cuidado con eso.
2: Mucho cuidado y mucho cuidado. Hay un video que nosotros pusimos en nuestras redes sociales referente a arrendamiento.
1: Uy,
2: vaya,
1: sí,
2: a ver el video y compártalo para que le llegue a más gente, porque están engañando a gente con esa forma como lo estamos explicando. Oiga, en el video. Vaya en ese momento.
0: ¿Puedo hacer un palo? ¿Me dan permiso para dar un palo?
2: Pues sí, pues ya.
0: Sobre todo para que la gente tenga cuidado. Yo me voy a robar mis 30 segundos. Palo para esa gente que aprovecha las redes sociales para ofrecer trabajos falsos.
2: Eso también.
0: De pirámides o de negocios multinivel que después terminan sacándole plata a la gente.
2: Uh-huh.
0: Hay una empresa que le estamos haciendo seguimiento, que es de Medellín, y que están haciendo algún tipo de contenido acá para amarrar a los jóvenes, uh-huh, diciéndoles que mire, que es una oportunidad de trabajo, que va a ganar tantos dólares, uh-huh, que no sé qué, que tenemos la sede no sé dónde.
2: Bello.
0: La empresa resulta que está en liquidación ante las super sociedades.
1: Vean esas bellezas.
0: Y estas bellezas pues se vinieron desde Medellín presuntamente a captar personas. Le estamos haciendo seguimiento con fiscalía, pero por ahora les adelanto, pues eviten caer en este tipo de redes.
2: Muy bien, Sevita, muchas gracias. 8:32 minutos. ¿Alcanzamos un último?
1: Último, y nos vamos. A música y volvemos. Tranquilos.
3: Ahí palo, está. Palo para el colegio La Normal. Esta semana ya 2 días con 2 horas de pérdida de clases.
2: Ah. 2 horas de pérdida de clases.
1: Ahí está.
2: Ah, pobre muchachos. 8:33.
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0: 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En Tropicana, 8:41 minutos.
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5: A esta hora, 8:42 minutos, vamos directamente con el resumen de las noticias más importantes. Viernes, fin de semana, por eso saludamos a Claudia Ortega Sarria. Clau, buenos días.
6: Amigos de Tropicana, hola, ¿qué tal? Muy buenos días. Hoy es viernes y es hora de actualizarnos con las noticias más importantes de la ciudad y la región. La alcaldía de Pasto alertó sobre personas que estarían cobrando dinero a cambio de contratos, nombramientos y otros trámites administrativos. El mismo alcalde, Nicolás Toro, rechazó estas prácticas y confirmó que los casos ya han sido puestos en conocimiento de la fiscalía para las respectivas investigaciones. El mandatario advirtió que en la alcaldía nadie cobra dinero por realizar gestiones oficiales y pidió a los ciudadanos no dejarse engañar ni entregar recursos a quienes utilicen el nombre de la administración municipal. Señaló que cualquier ofrecimiento de contratos o nombramientos a cambio de dinero deben ser denunciados ante las autoridades. Y en otras noticias locales, se confirmó la muerte de un adulto mayor que había sufrido graves lesiones luego que un habitante de calle lo agrediera y lanzara al paso de un automotor. El ciudadano había sido trasladado a un centro asistencial después de la agresión, en donde perdió la vida. Y en la ciudad hay mucha preocupación por el incremento de la población habitante de calle, muchos de ellos con problemas de salud mental. Se ha confirmado que gran parte de esta población en los últimos meses ha llegado procedente de otras regiones del país. Los ciudadanos piden que se actúe de manera urgente para evitar que este tipo de hechos se repitan en la ciudad. Y en el corregimiento de Merlo, en el municipio de Chachagüí, fue capturado por orden judicial un hombre señalado de su presunta participación en actividades de intimidación y extorsión en contra de agricultores y caficultores de Nariño. El operativo fue realizado por el Gaula de la Policía en coordinación con la Fiscalía y la Seccional de Inteligencia. La investigación de las autoridades da cuenta que el detenido estaría involucrado en exigencias económicas y legales en el sector de Taznaque, en Yacuanquer, en donde las víctimas habrían sido intimidadas a través de grafitis alusivos a las FARC realizadas en sus predios. Las autoridades indicaron que otras dos personas ya habían sido judicializadas por estos mismos hechos. El capturado quedó a disposición de la fiscalía para responder por el delito de extorsión. Y en el municipio de La Unión, en el norte de Nariño, comenzó la entrega de ayuda para familias afectadas por incendios. Son 50 las familias campesinas que ya recibieron mercados, ropa, frazadas, elementos de primera necesidad y herramientas agropecuarias por parte de la gobernación. En esta primera jornada se atendió a familias que registran pérdidas en cultivos, animales, emprendimientos y otros medios de subsistencia. De igual manera, se adelanta la caracterización de los daños para identificar las necesidades en materia agrícola de cada comunidad y definir así nuevas acciones de atención. Y sigue la preocupación en el departamento de Nariño por los casos de violencia de género. Se confirma 21 feminicidios en lo corrido de este año y es por eso que el próximo lunes 7 de septiembre a las 4 de la tarde en el atrio de la gobernación se va a realizar un plantón para rechazar las violencias basadas en género. Entre estos, los recientes casos ocurridos en el municipio de Taminango, donde una mujer murió y otra resultó gravemente herida tras ser atacadas con arma de fuego. Y hay una nueva víctima mortal de accidentes de tránsito en la ciudad. Se trata de un menor de 13 años que perdió la vida tras resultar gravemente herido en un siniestro vial registrado en la avenida Bolívar, muy cerca de la glorieta del Monumento al Trabajo. Las autoridades aseguran que conducía una motocicleta, colisionó esta con un vehículo de transporte especial y se conoció de manera preliminar que el adolescente estaba movilizándose sin casco. Las autoridades, por supuesto, están investigando las circunstancias de este lamentable hecho. 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Un feliz fin de semana para todos los oyentes de Tropicana.
5: Muchas gracias a Claudia, oyentes de Tropicana. 8:46 minutos. Mañana, de una vez le voy adelantando, Cari.
0: ¿Qué pasó?
5: Mañana a las 10 de la mañana tendremos, como todo el mundo anda ya que, ay, que mire que ya el arbolito en el almacén.
0: ¿Hay el arbolito?
5: Que el arbolito, sí,
0: hay pero gente deja que vivir, pero, amor y amistad.
5: Pero para que pasen un poquito, ¿cómo se llama? Para que mate gana.
0: Para que mate la gana.
5: Para que mate la gana.
0: Sí.
5: Este sábado, ay. 10 de la mañana hasta las 12 del día, los durísimos de diciembre.
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1: Tropicana. 8 de la mañana, 50 minutos. Y en la siguiente hora, ¿qué tenemos, Rolly?
2: En la siguiente hora, antes de eso, Cari, oiga, de pronto si alguien me sigue en mi red social, Facebook, o me tiene como amigo, crearon de pronto un perfil falso en este momentico.
1: No.
2: Para que no le vayan a dar a aceptar o me ayuden a denunciar de una vez esa cuenta que.
1: Lo están plagiando en esos momentos.
2: Sí, me están plagiando en este momento. Entonces, qué horror. De pronto, si les llega un mensaje que estoy solicitando amistad y esas cosas, y
1: o
2: después.
1: Plata o algo, ojo, que
2: es que
1: no
2: ya empezaron escribiendo. Y le escriben a una amiga. Lo curioso de que le escriben a la amiga es que el mensaje es todo respetuoso y yo soy poco respetuoso para hablar. Entonces me dijo, sí, supuse que no eras tú. Dice, muy bien, gracias a Dios. ¿Y tú cómo has estado? Me alegra mucho saberlo. ¿La familia cómo está? No, o sea, ese no soy yo. O sea, sí, o sea, no.
1: Es verdad.
2: El muchacho no es respetuoso. De pronto si les llega.
1: No, Rolando, no,
2: pero voy a subirlo a mi red social para que pronto no vayan a pedirles plata porque no soy yo. En este momento, gracias a Dios, ya GZ me prestó este mes, o sea que no aplica para mí. Pues la gente es. No. Bueno, en un momentico, oyentes de Tropicana, hablamos porque este mes de septiembre tiene estrenos de cine. Y en un ratico les vamos a contar, se viene un estreno bastante interesante que a muchos les encanta, es este mes de septiembre, pero ya les contamos de cuál se trata.
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0: 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Son las
1: 9 de la mañana, un minuto.
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0: 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Ya tenemos las 9 de la mañana, 6 minutos. Y el éxito que está pegando duro pasaba a Marc Anthony contra la corriente.
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0: 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En Tropicana, 9 de la mañana, 11 minutos, una buena hora para darle a tu motor el combustible que merece.
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4: Tripleta de noticias aquí en Tropicana, 9 de la mañana, 12 minutos. Acaba de ocurrir una noticia importantísima en Colombia. Cari, ¿de qué se trata?
0: Así es, porque es que resulta que Bendito Menor ha sido abatido en operativo en La Guajira. Naina Andrés Pérez Toncel, más conocido con el alias de Bendito Menor, uno de los principales cabecillas de las autodefensas conquistadoras de la Sierra Nevada, fue dado de baja en un operativo de la policía y el ejército en Riohacha, La Guajira, en la madrugada de hoy viernes 4 de septiembre. De acuerdo con las primeras versiones, en el procedimiento también habrían dado de baja a su pareja sentimental, Rosa Angélica Tarazona, alias La Bebecita, y dos hombres que cumplirían funciones de escoltas. El operativo se dio desarrollo en una vivienda del barrio Los Olivos, cerca del aeropuerto Almirante Padilla, donde se registró un enfrentamiento con los uniformados. Bendito Menor, de 26 años, era señalado por las autoridades como uno de los principales líderes de las autodefensas, organizando anteriormente conocida como los Pachenca. Según investigaciones oficiales, tenía influencia en La Guajira, Magdalena y Cesar, y era relacionado con actividades como narcotráfico, extorsión, homicidios y control territorial.
4: Atención, porque se ofrecían 500 millones de pesos la recompensa que ofrecía el gobierno por este cabecilla, alias Bendito Menor, que también había ganado notoriedad, Cari, oyentes de Tropicana en las redes sociales. Se hacía notar mucho junto a su pareja, La Bebecita, mucho, con quien, de acuerdo con señalamientos conocidos, acostumbraba a grabar videos en los que desafiaba públicamente a las autoridades y aseguraba que nadie podía capturarlos. Uno de los casos más recientes, pues, ocurrió, como les decimos, hace poco, ahí en Riohacha, y la gente ha visto el video. Muchos vieron esos videos, sí, porque se volvieron tendencia en redes sociales. Pues bueno, hasta ahí le llegó. Esa es la primera.
3: Segunda.
4: La segunda, GZ.
5: 9 de la mañana, 14 minutos, desde el batallón de Cartagena de Riohacha. El presidente Abelardo de la Asprilla entregó los detalles del operativo que fue dado de baja, alias Naino, Bendito Menor, señalado como uno de los principales cabecillas de las autodefensas conquistadoras de la sierra. El mandatario confirmó que la operación fue ejecutada con un comando especial de la DIJÍN y aseguró que en su gobierno mantendrá una ofensiva contra las estructuras criminales. Escuchemos las palabras del mandatario.
6: Por un comando especial de la DIJÍN se dio de baja a uno de los más peligrosos delincuentes de nuestro país, alias Naín o Bendito Menor. Hoy ha llegado el fin de las actividades criminales de este narcoterrorista que tenía azotada a La Guajira y al Caribe colombiano mediante el narcotráfico, la extorsión y la presión a la población. Este delincuente, que no seguirá delinquiendo porque le cayó la mano de hierro del Estado, tenía arrodillada a la población, llena de miedo. En el gobierno del Tigre, la gente de bien no volverá a sentir miedo. Los que tienen que sentir pánico y terror son los delincuentes, porque aquellos que no se sometan terminarán de esta forma. No vamos a permitir que los narcoterroristas dobleguen a la población y le metan miedo a la gente. Hemos venido con la decisión total, con una cúpula militar y policial decidida a defender la honra, vida y bienes de los colombianos como manda la Constitución y la ley. Colombia estuvo mucho tiempo arrodillada al crimen. Ahora es el crimen el que se va a arrodillar
7: ante la fuerza legítima del Estado, porque esta es la paz que se merece Colombia, no la paz que se negocia con los delincuentes, en donde se plega el Estado a los beneficios y a las gabelas que los delincuentes pretenden.
4: Ahí está, palabras del presidente Geseta. Oyentes de Tropicana, la noticia más importante en esta mañana. Se acaba de dar esta noticia, 9:16.
3: Tercera.
4: Y la tercera tiene que ver con esta misma noticia. Rosa Angélica Tarazona, conocida como alias La Bebecita, murió junto a Nain Andrés Pérez, alias Bendito Menor, durante este operativo policial desarrollado en Riohacha, La Guajira. La mujer era señalada por las autoridades como una pieza clave de la estructura criminal que comandaba a su pareja dentro de las autodefensas conquistadoras de la Sierra Nevada, conocida como los Pachenca. En el procedimiento también murieron dos integrantes más de la organización. Miren que la Bebecita era señalada de tener un papel que iba mucho más allá de la relación sentimental con Bendito Menor. Informes de inteligencia la ubican como la encargada de administrar recursos y realizar pagos a integrantes armados y redes urbanas que operaban sobre la Troncal del Caribe y también en La Guajira. Otras informaciones de las autoridades la relacionan con labores de logística, movimientos financieros, seguridad dentro de la estructura. Las autoridades también la señalan de ordenar homicidios selectivos en los municipios cercanos a la Sierra Nevada de Santa Marta. Por su posición dentro de la organización, llegó a ser descrita como una de las mujeres más temidas de esa región y como parte del círculo de confianza de Bendito Menor. Pues bien, también hoy le dan la noticia es que se da de baja a esta mujer, la Bebecita.
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0: 9 de la mañana, 18 minutos.
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4: ¿Segunda?
0: Sí, señor.
4: Vamos con esa.
0: Listo.
4: ¿Va a hablar Geseta en esta segunda? Ya está como más.
0: ¿Está más tranquilo?
5: Más tranquilo. Estoy soltando la lengua de a poquito.
4: Me parece perfecto. Y ya el agua de Valeriana hizo bien. 9:19 minutos en Tropicana, la más bacana. Vámonos con los palos, lo que dejan los oyentes a través de Tropicana. Segunda tanda de palos en esta mañana.
10: Tropicana, la más bacana. Buenos días.
0: Buenos días.
10: Estoy de acuerdo con el palo, sí. Y palo para Rolando, para Karina y para este otro muchacho,
4: ¿cómo Sebastián, se llama? Villada.
10: Sebastián.
4: Ah, bueno.
10: Si están libres de pecado, tiren la primera piedra.
0: No, ojo, yo estoy defendiendo a Cacheticos, porque yo dije, porque hay personas que saben que no se puede andar por la peatonal con su monopatín, con su bicicleta y demás, y sabiendo que no se puede hacer, lo hacen.
5: Yo digo que nadie no lo sabía. Digo que mucha gente no lo sabe. Yo no lo sabía.
0: Hasta coloqué el ejemplo de que si el semáforo está en rojo, ¿por qué te pasas el semáforo?
4: Entonces, ah, no, pero es que sí lo ven, ¿no?
0: Pues ¿cómo le digo? Pues que también quiere decir lo que les ven.
4: No, yo no le he dicho nada. Yo le dijo que no quería hablar. Le dije, no hable.
0: No, no,
4: sí, porque sí, no, hay que dejarlo ser. Hay que dejarlo ser.
5: Sí. Eso.
0: Eres libre, como el viento. 9:20 minutos.
11: Buenos días, Tropicana, la más bacana. Bendiciones para todos ustedes.
4: Amén.
11: Quiero darle palo a esas motos que suenan tan duro y pasan por los colegios. Ayer pasaba una moto en qué algarabía y los niños apenas se tapaban los oíditos del el escándalo que llevaba con esa moto. Palo duro para esa gente. Y por favor a las autoridades que pongan cuidado a eso. Lastiman los oídos de los niños y de todos, los adultos también. Palo duro.
4: Bueno, ahí está las motocicletas que le quitan el escape y eso suena, pero terrible.
0: Sí, sigamos a estar con más palos.
12: Lo que es con GZ es conmigo y un error lo puede cometer cualquiera.
5: Eso, tía.
4: ¿Era tu tía o era su mamá?
5: No, mi tía.
4: Ah, la tía.
5: Estoy
4: la
5: pagando tía? 20 lucas al Nequi.
4: Ya va, listo. Bueno. Gracias a la tía de GZ que acaba de dejar su mensaje. 9:20, sigamos.
13: Tropicana, la más bacana. Buenos días. Para dar un palo bueno a ustedes. Que Dios nos bendiga. Para una programación tan bacana, buena música. Y un palo malo que nos ayude el tránsito a alguien. Eso del Chapal. Tras del Chapal están pasando mucho carro. Están dañándose las casas. Tropicana, la más bacana. Que nos colabore. Ayude, Tropicana, la más bacana, que Dios los bendiga.
4: Listo, amigo. Chapal, ¿no? Chapal.
0: Por acá sector me dicen, buenos días, Rolito, ya le dijeré 1,000,000 a Zuneki.
4: Ah, bueno, mijo, gracias.
0: Pues no sé por qué, pero pues bueno, ahí ya le dijeron 1,000,000.
4: Gracias.
5: Gástate alguito.
4: Gracias de verdad por estar con nosotros.
0: Ve, por acá me dicen, buenos días, me están escribiendo y una cuenta falsa para que por favor tenga en cuenta, gracias. Y de su
4: no, sí,
0: de
4: ya,
0: la cuenta suya.
4: Ya lo, ya, sí, yo pues, igual ya publiqué en mi Facebook.
0: A los oyentes.
4: Facebook principal, ya ahí puse que alguien hizo un Facebook ahí clonado con una fotografía mía, de pronto no le voy a aceptar la invitación, mejor dicho, denúncielo, y si usted sí puede, mande denuncia que es una cuenta falsa.
0: Exactamente.
4: Para que tengan cuidado con esa cuenta falsa, estoy, o sea, yo con toda mi familia en la fotografía, esa es falsa, esa no es una que dice feliz año en la parte de atrás, esa cuenta es falsa.
0: Ah, bueno, está bien. 9:22 minutos, sigamos con más palos.
14: Hola, Tropicana, para darle palo al jefe del cachetudo. ¿Cómo se le ocurre que es que casco en la patineta? No, señor. Se cae y golpea, es uno. Que se preocupe, no así, pero cuando uno le haga daño a los demás, pero si hace daño a uno. Pues ¿quién se está preocupando por mí? Que si como o no como. No, señor. Yo por la primera razón por la que utilizo patineta es porque qué harter andar con el casco, uno se despeina y todo. Palo para el jefe del cachetudo.
0: Para que él se despeine.
5: No, a mí me quieren cuidar.
4: Pero nosotros queremos, cuidar. Nosotros no queremos que le sí. Mi pregunta es,
0: ¿qué?
4: Mi pregunta es si hay obligación o no de lo del casco.
0: No, yo creo que sí.
4: No sé, yo la verdad, yo le decía era para que cuide, que no se vaya a golpear, porque es que corre, si uno va a 25 kilómetros por hora, se cae, mi hermano.
5: Claro, el golpe es duro.
4: Golpe es serio.
0: Se golpea, pues queda peor, imagínese. ¿Cómo hacemos?
4: Vea, según lo que dice la IA, dice que sí, el uso del casco es obligatorio para transitar en patineta eléctrica en Colombia, según la normatividad del Ministerio de Transporte, amigo. Te lo digo, no, o sea, no lo digo porque, sino que ahí lo dicen, la ley lo dice, hermano, pues ¿qué le podemos hacer?
0: Ley es ley.
4: Pero si tú no estás dispuesto a acogerte a la ley, pues no utilices patineta y ya.
0: Está bien, 9:23 minutos. Ay, ¿qué pasó? Ahí está.
15: Tropicana, buenos días.
0: Buenos días.
15: Palo del bueno para el cachetón. Sí. Yo ya rompe en la tarde con las mezclas, cachetón.
5: Yo no mezclo.
4: Él no mezcla.
15: Un error lo comete cualquiera. Tropicana, la más bacana.
4: Venga, hablando.
15: Palo del bueno, mi cachetón, tontón.
4: Ya, gracias. Parecía el novio de Karina, el que estaba hablando ahí, ¿no era, no?
5: Cachetón, tontón. No. Me gustó ese.
4: ¿Quién viene el día de hoy a mezclar? Porque es que
5: hoy viene
4: ese te habla, pero él no mezcla ni pone la música.
5: El DJ Dylan Pantoja.
4: Dylan, hoy DJ Dylan estará aquí en la Tropiteca de Tropicana desde las 2 de la tarde.
0: Listo.
16: Buenos días, Tropicana, para darle palo duro a los de Prevensur, de la droguería, específicamente del Parque Bolívar, que son unos animales y...
4: A ver.
16: Y se suben por los andenes y no les importa nada. Y el semáforo del IDEMA se lo pasan como nada por encima del andén.
0: Ahí está la denuncia, imagínese. Sigamos a Sara con más palos.
17: Muy buenos días, Tropicana,
0: buenos días.
17: La más bacana. Quiero darle palo a lo que está pasando ahorita. Que Dios los bendiga y que no vayan a empezar otra vez con los falsos positivos. Palo, Tropicana, la más bacana.
4: Bueno, mi señora, 9:25, sigamos.
18: Palo para Nicolás Toro, que no parcha los huecos. Está ahí subiendo al circo, hay un catre grandote sobre la pana, al frente del circo para subir. O la paralela. Unos huecos inmensos que hay de ahí de la pana para allá entrada hasta bajar a Unicentro.
0: Gracias.
18: Yendo ya al City en la pana también hay unos huecos inmensos. En el éxito, palo sí. Para ese Nicolás Toro que no sirve para un carajo. Palo.
0: Ahí está.
4: Pero tiene toda la razón. Los huecos sí los describió en varios puntos. Y eso sí. Que le quedaron faltando varios, amigo. Pero sí, hay muchos huecos ahí en la Panamericana.
19: Tropicana, la más bacana, buenos días. Para darle palo al anterior palo que dice que no se coloca el casco porque se despeina. Pero cuando el carro vaya y lo levante y esté con la cabeza.

0: Ve, Bello, queda peinado, amigo.
1: No, 926, Dios mío. A ver,
2: ahí palo, está. Palo, para ese que habla que no se debe andar sin casco en la scooter. Es obligatorio andar con casco en la scooter. Todos usamos casco en la scooter, así que palo para ese baboso.
1: Pero tranquilos, tranquilos. GZ,
3: ahí lo están peinando, ahí lo están peinando.
0: Vos tienes casco, GZ, y no que no se lo ha puesto, pero ya ahora ya anda con el casquito en la mano. O sea, habló...
3: Lo de la cabeza.
0: No, o sea, anda con el casco en la mano porque lo lleva para todas partes.
1: Ah. 927, no lo caliente más porque...
4: ¿no? Buenos días, Tropicana, para darle palo al que acabo de hablar. Que si no se va a colocar casco es porque se le ha de dañar el maquillaje. Pobre. Palo.
3: O ande con el casco y ande con la peineta en la mano también.
0: Uno anda con unos peines que se pueden poner de moda otra vez esos peines.
3: Claro.
1: Bueno, sigamos, 927.
3: Va a vender peinetas.
5: Hola, Tropicana, buenos días. Palo a ese que no le gusta andar con casco porque se despeina. La idea no es cuidarlo a usted, la idea es cuidar a los terceros.
0: Total.
5: Si usted se accidenta contra mí, entre menos problemas me meta, mejor.
0: Obvio.
1: Total.
0: Obvio.
1: Oiga, por acá me acaban de mandar como una canción, un audio como el minuto y piola.
0: Ah,
1: uy, no.
0: Ya perdió el año. Resúmalo, sí. Dígale a la IA que se lo resuma.
1: No, tampoco.
6: Palo del duro para todos esos que defienden el casco en la patineta. ¿Quién se preocupa por mí cuando como o no como? Digan, ¿quién? Y ahora se van a preocupar si me pongo o no me pongo casco. Palo del duro, que si está en la regla, pues sí, toca ponérselo, pero pues... Mi opinión es que eso, qué feo andar con esa vaina, qué feo. Palo del duro para los que piensan que uno tiene que andar con casco en la patineta. Palo.
0: Amigo, no, pero no salgas. ¿Quién te obliga a salir a la calle? No salgas a la calle y te quedas en la casa y no te despeinas.
1: Y ahí volvió a responder el palo, ¿no?
0: Claro, bro, pero no sé, si te quedas en la casa no te despeinas. Dos, si quieres salir, puedes salir en un taxi, en una de esas plataformas, pides un servicio, como quieras. Pero pues no lo hagas en la patineta porque, pues, hombre, no pienses en ti nada más. Uno tiene que pensar, si tú sales a la calle debes pensar en el resto de personas.
1: Claro, está bien. ¿Ya calmados? ¿Ya se calmaron? ¿Listo?
0: No, yo estoy calmado, sino que pues, el muchacho está alterado porque se despeina.
7: Cuidado con GZ, que él es mi sobrino. Sobrino nuevo.
3: ¡Eso, tía! Mundo.
7: Pilas con mis cacheticos, déjenmelo quieto.
1: Ya, pues.
3: Me gusta cuando la gente me sigue el juego, ¿vea?
7: Tropicana, la más bacana. Buen día para todos ustedes. Quiero dar un palo duro a... la nueva EPS, que estoy intentando sacar cita hace más de un mes para una ecografía abdominal y siempre uno llama. Los teléfonos que dan lo hacen esperar a 10, 15 turnos. Después ya le toman los datos para decirle que no hay agenda,
1: uy,
7: que
1: no,
7: toca volver a llamar. Palo duro para esta entidad de salud.
1: Uy, no, muy duro.
0: Es otro tema que no ha avanzado hasta el momento, ¿no? Lo de la salud todavía está quedado.
1: Muy quedada. Último palo, ¿listo?
8: Buenos días, Tropicana. Palo a ese Terrians, que relincha, que dice que no se debe colocar el casco. Tonto.
0: Ay.
8: Te pasa algo a vos y nos metes en problema a nosotros. No salgas, como dice el de Tropicana, no salgas, quédate encerrado.
1: ¿Está bien?
0: ¿Ya? ¿Ya? Feliz fin de semana.
1: Descansemos. Venga,
3: sí, chao, Lim. Pónganse en casco.
0: Volvemos el lunes.
1: Me va a tomar agua mejor.
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0: 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En Tropicana, 9:34 minutos.
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1: ¿Cómo amaneció?
2: Ay, ¿cómo amaneció?
3: Se me apagó el computador.
2: Una semana, una semana más que termina, primera semana de este mes de septiembre, que recuerde, pues trae ahí incluido el amor y la amistad también. Como mañana vamos a tener, para que todo el mundo calme ganas de la música de diciembre, mañana vamos a tener ese para que calme ganas, nada más, para que calme ganas.
4: La natilla, el buñuelo.
2: Para calmar ganas, mañana tenemos musiquita de diciembre, oyentes de Tropicana, en Los Durísimos de Diciembre. Mañana Los Durísimos de Diciembre, de 10 a 12 del día. Eso mañana. La próxima semana, a ver, es que yo estoy en duda.
1: ¿En qué?
2: El Día del Amor y la Amistad finalmente es...
1: El 19.
2: Sí, es ese fin de semana, ¿cierto?
1: Sí, el 19.
4: Sí, sábado.
2: Ah, bueno, ese día sí tendremos los durísimos del amor.
1: Del amor.
2: Sí, claro, el fin de semana tenemos los durísimos del amor, porque es que hay que darle también campo al amor. No podemos darle todo el campo para diciembre y todo. No, hay que darle campo al amor.
1: El amor.
2: Bueno, entre otras cosas. Pues eso para este mes de septiembre, oyentes de Tropicana. Son las 9:38 minutos. Siguen todos los medios de comunicación dando de qué hablar sobre lo del caso
1: de Bendito Menor.
2: O sea, esa es la noticia más importante de la que se va a hablar seguramente hoy durante todo el día. Se va a hablar de la muerte de alias Bendito Menor, y porque el presidente fue y tenían a los
1: cuerpos ahí.
2: Los cuerpos ahí, ¿no?
1: Pero tapados.
2: Tapados, por supuesto.
1: Yo andaba buscando a ver si de pronto encontrar, pero no, encontramos otros videos de cómo él
2: operaba.
1: Tenía a la gente sometida, sí, allá, señor. En... ¿Entonces qué dijimos?
2: En la
1: Guajira.
2: La Guajira.
1: La Guajira es una cosa impresionante.
2: La Sierra Nevada, Santa Marta, Sierra Nevada, sí. Pero terrible, les contamos el perfil de la bebecita también, pues que murió junto a Bendito Menor, va a seguir siendo tendencia esa noticia. Otra de las noticias que será tendencia hoy, el tema del expresidente Álvaro Uribe, que se buscaba de parte de la defensa del expresidente, suspender indagatoria. Eso es de las cosas que se hablan el día de hoy, oyente de Tropicana. También a esta hora, cuando estamos a 29,4 kilómetros de llegada de la Vuelta a España, le recordamos que esta es una de las etapas que posiblemente les puede favorecer a los colombianos. Vamos a ver cómo les va al final cuando terminen. 29,1, en este momento van en bajadita, pues, en descenso.
1: Bueno, y no duele tanto.
2: Pero hay mucha montaña en la etapa del día de hoy, en esos 198 kilómetros que se están corriendo. GZ, lo veo ahí juicioso.
4: Sí, sí, sí. Oiga, por ahí estaba viendo las redes sociales y algo curioso es que todo el mundo sabe de estas fichitas de Lego, ¿no?
2: Lego
4: saca el primer... ¿Eso cómo se llama? ¿Construcción? ¿Se puede decir? O sea, la primer...
2: No sé.
4: Rompecabezas. ¿Cómo le dice a eso?
1: Oiga,
4: ¿el rompecabezas? ¿Cómo le dice a las cosas que uno arma con Lego?
1: No es rompecabezas.
2: Pues sí, la primera figura.
4: La primera figura de Lego de PlayStation. ¿Cómo le parece?
1: ¡Uy, qué bien!
4: Se basaron en ese Play 1. No sé si ustedes reconocen el Play 1, el que era como grisecito.
2: Sí, señor.
4: El que se le metía el CD.
2: Clasicongo, claro.
4: El Clasicongo. Uh-huh. Lo sacaron en Lego. Y bien, porque es la primera consola que van a hacer. Se supone que van a ser todas las demás consolas, pero bien, porque eso para la gente que colecciona.
2: Hoy en día, por ejemplo, digamos, si vos quieres un Lego de un radio, por ejemplo, sos fanático de la radio, entonces quieres un radio antiguo, hay Lego de un radio antiguo, entonces lo consigues. Es muy bacano.
4: Muy bacano,
2: eso,
4: ¿no?
2: Sí, para armar Lego uno tiene que tener una cosa, tiempito y paciencia.
1: Mucha paciencia,
2: tranquilamente.
4: Esas fichitas armando, que son bien pequeñas. Uy.
2: Seguir el catálogo, pues, paso a paso, porque esto pues no es tan fácil.
1: O sea, lo puedes tomar un día. Si usted no tiene, puede tomar un día.
2: No, Cari, depende de lo grande que sea o de cuántas fichas sea, porque hay unos tenaces, hay gente que se demora más tiempo,
4: claro.
2: Más tiempo, créame. Hay unos de unos vehículos que...
1: por ejemplo, el de la Copa del Mundo.
2: Ese
1: fue un día.
2: Sí, ese se demoraba bastante.
1: Ese fue un día, pues un pelado lo grabó y dijo, estoy iniciando, son las 8 de la mañana y terminó al día siguiente... Como a las 7 de la mañana.
2: Uy, bastante tiempo.
1: Y él dijo, y sin dormir. Y él se grabó todo. Y dije, no, muchacho.
4: Sin dormir.
2: Las 9:42, hay una noticia no buena a nivel internacional, y es que Volkswagen, como muchos lo llaman, recorta el doble de empleos. Dicen que de aquí a 2030... Mire, el grupo de automóviles alemán Volkswagen o Volkswagen, que tiene marcas como, ahí está Cupra, Audi, Porsche, va a recortar 50.000 empleos más, lo que supone serían 100.000 en total hasta 2030 y va a reducir a la mitad los modelos que tiene de vehículos.
1: Imagínese.
2: Eso va a pasar de aquí a 2030, o sea, en los próximos 4 años es el plan que tiene esta empresa. Pues por eso les digo, es triste porque pues mucha gente se quedaría ahí sin empleo. Esa es una de las noticias tristes que se da. Y hay noticia porque los premios Juventud 2026, Shakira, Bad Bunny y Karol G fueron los principales ganadores. Shakira recibió 3 galardones, entre ellos el de Mejor Artista Femenina. Bad Bunny ha logrado 2 premios, incluyendo Mejor Artista Masculino.
1: Me gusta.
2: Y Karol G ganó el álbum del año con Tropicoqueta.
4: Vea.
2: Escuchamos aquí, ¿no? El Tropicoqueta.
1: Sí.
2: Para, pa, pa, pa, para, pa, pa, pa. Y hicieron coreografía, ¿no? Con el Tropicoqueta.
1: Sí. A mí me gusta, los tres me gustan.
2: Oigan, a los amantes de...
1: ¿De quién?
2: ¿De qué? Del cine, como le hemos estado ahí hablando de cine.
1: Oiga, yo amo
2: hay
1: el
2: detalles.
1: Cine.
2: Ya están a la venta las boletas para la película de Avengers Endgame. Esta película... Ah, espera, esa ya me la vi. Sí, claro, seguramente ya, los amantes de Marvel ya se la han visto. Pero es que viene un reestreno con esta película... viene con un bonus para Colombia, será el 24 de septiembre el estreno, ya la boletica ya han empezado a vender. En este reestreno, esta versión dice, es una versión especial de la película incluyendo contenido adicional, o sea, no es la, sí es la película que ustedes ya vieron, pero viene con contenido adicional.
1: Okay.
2: Pero además de eso va a traer un adelanto exclusivo de la próxima película que se estrena en el mes de diciembre de los Avengers. Entonces, para los amantes de esto, pilas, porque este 24 seguramente los amantes de Marvel se van a dar cita en el cine y viene esa película, está chévere, 24 de septiembre es la fecha, día de lanzamiento internacional, o sea, en todo el mundo se estrena ese día o se reestrena, porque es un reestreno en este caso. ¿Usted se miró la primera, o sea, la de Endgame?
1: No.
4: No.
2: Ay, pero para verse la de diciembre,
1: no.
2: Sí hay que verse esa. Sí, esta
4: no,
2: sí,
4: hay que
2: esta
4: ver.
2: Sí. Esta
1: vení,
2: sí. Yo a ese te le mandé un video de lo que tocaba verse.
4: Sí, de lo que tocaba verse, como 10 películas más o menos.
2: Como 10 películas.
1: No, yo prefiero repetirme Harry Potter porque ya me la sé, me la conozco y
4: no,
1: listo.
4: Pero uno repetir películas que ya se vio, no.
1: Sí.
2: Ya la de Harry Potter me la he visto varias veces.
1: Sí.
2: Pero ¿yo? Esta, ¿sabes? Esta de Avengers, yo me la he visto, pero no me la vi en cine. Por ejemplo, esta del reestreno. Entonces. En cine es otro cuento.
4: Quiere vérsela en pantalla grande.
2: Claro.
1: Aquí estoy viendo ya, estoy viendo que, bueno, los horarios.
2: Sí, ya todo, por eso ya te digo, ya puede comprar la boleta si quiere.
1: Ah, mira.
2: Ya la puede comprar.
1: Está bien.
2: Bueno, oyentes, nos vamos, estamos atentos a lo que suceda en el día de hoy en la Vuelta a España y quedamos atentos porque hoy tendremos Tropiteca. ¿Tendremos a quién es que es?
4: Hoy vamos a tener al DJ Dylan Pantoja.
2: Dylan Pantoja.
1: Está bien.
2: Bueno, mientras sigo, yo voy a ayudarle a vender boletas al DJ Víctor Scratch para recuperar al menos el computador, pues si ya la música ya tocará en otro trabajo más. El que quiera comprarme boleta me dice a través del WhatsApp de Tropicana, yo le mando el Neki y listo.
4: Eso sí, no, hagamos la campaña.
2: No, sí, no, de verdad. Arrancó la venta de la boleta, ¿no? Arrancó la boleta de la boleta. El que quiera comprarme de pronto boleta, porque es para recuperar los equipos del DJ.
4: Que está rifando y
2: está rifando $1,000,000.
4: Un millón, listo. Entonces, oyentes que quieran apoyar.
2: El que me quiera colaborar.
1: ¿Valor de la boleta?
2: 10,000 pesitos.
1: Listo, está bien.
2: 10,000 pesitos. El que quiera me dice y yo le mando la información para que mande la que escoja numerito y ya. Y ya, me dicen nada más a través del WhatsApp, mire, yo le quiero ayudar al DJ, y listo. Al
1: Hágale
2: DJ,
1: pues.
2: Al DJ, porque que el robo fue, recordemos, el domingo pasado.
1: Sí.
2: Ya va a completar una semana.
1: No,
2: ya va a completar una semana. Tenía toque este fin de semana.
4: No, perdió.
2: Tuvo que cancelar el evento. Tenía toque dentro de 8 días, también tuvo que cancelar, porque es que se quedó sin la música además.
4: Claro.
2: O sea, sin todas las versiones que ellos tienen, los DJs hacen eso. ¡Qué va! ¡Gracias! 9:46, nos vamos.
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0: en Tropicana. Son las
1: 10 de la mañana, un minuto.
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10 de la mañana, 6 minutos. 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

0: 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Ya tenemos las 10 de la mañana, 10 minutos. Y el éxito que está pegando duro pasaba Daniel Calderón con Infiel.
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0: 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En Tropicana, 10, 16 minutos, una buena hora para darle a tu motor el combustible que merece.
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0: Tropicana. 10 de la mañana, 17 minutos, la Pocahontas acompañándote en este viernes. Y recuerden que en punto de las 2 de la tarde vamos a tener la Tropiteca.

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0: 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En Tropicana son las
1: 10:31 minutos.
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1: 10 de la mañana, 43 minutos.
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0: 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En Tropicana, 11 de la mañana, 5 minutos, una buena hora para darle a tu motor el combustible que merece.
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1: 11 de la mañana, 10 minutos. 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
1: 11 de la mañana, 15 minutos y rápidamente nos vamos para las calles a esta hora con información. Rolando, ¿dónde se encuentra?
2: Hola, Cari, oyentes de Tropicana, pues feliz mañana, le cuento, viernes, fin de semana, aniversario, 20 años, es increíble, 20 años, voy a saludar a Edison Calpa, aquí en Bellaluna, sector céntrico de la ciudad. ¿Cómo estás, Edison? 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
3: Claro que sí, Rolando, muy buenos días a todos los oyentes, pues darles la cordial invitación. 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
0: 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En Tropicana son las
1: 11:18 minutos.
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0: 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En Tropicana, 11 de la mañana, 23 minutos.
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1: Así es, 11 de la mañana, 26 minutos. 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
1: ¿Qué pasó? Si vamos tan bien, ¿qué fue? 11 de la mañana, 27 minutos. Estamos ahí pendientes de lo que nos iban a decir, porque recuerden que Colchones Bellaluna es una empresa nariñense.

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1: 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Volvemos en un momentico, Cari, con más información e informe de cierre, pero la celebración continúa hoy, mañana y el próximo 7 de septiembre.

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1: En tu emisora más bacana Tropicana, 11:34 minutos.
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0: 8:39, seguimos a esta hora avanzando y por supuesto teniéndoles a ustedes la mejor información y también invitados, porque es que resulta que tengo a Miguel Buitrago del Departamento de Internacionalizaciones de la Cámara de Comercio aquí en la ciudad de Pasto. Bienvenido Miguel, ¿cómo has estado?
1: Hola, ¿cómo estás? Muy buenos días para ti. Agradecimiento a Tropicana, la más bacana. Saludos desde la Cámara de Comercio y saludos a todos tus radioescuchas.
0: Muchas gracias. Oiga, llega el sexto encuentro empresarial de Nariño al mundo, un espacio que es para conocer, para conectar y apoyar lo nuestro. El talento de Nariño se encuentra en un solo lugar. Eso va a ser el 5 y el 6 de septiembre, ¿no? Expliquémosle un poco a los oyentes de qué se trata, qué vamos a encontrar, si es entrada libre, cómo es.
1: Perfecto, mira, este fin de semana, mejor dicho, yo ya no digo 5 y 6, sino mañana y pasado mañana.
0: Mañana y pasado mañana,
1: sí. Directamente, este sábado y este domingo, vamos a tener a la mejor oferta que tiene Pasto y el departamento de Nariño, centrados justamente allí al lado del Unicentro, en el centro andino. Vamos a contar con gastronomía, artesanías, textiles.
0: Rico, qué chévere.
1: Todo lo que nosotros tenemos y lo que nuestros productores y nuestra propia gente tiene. Les hacemos la invitación para que vayan a pasar una tarde de sábado, una tarde de domingo. En la mañana vamos a comenzar desde las 9 de la mañana hasta las 6, 7 de la noche aproximadamente. Depende. Si vemos que está muy lleno, lo pasamos de 6 a 7.
0: Sí, ¿sí?
1: La entrada es completamente libre.
0: Ah, eso es lo que le iba a preguntar.
1: Es gratuita.
0: Más de uno va a preguntar, bueno, ¿valor, algún costo, cómo es?
1: No tiene ningún costo. Lo único que tiene que hacer usted, señor, señor, amigo, joven, todos los que quieran pasar, darse una pasadita por el centro andino, es completamente gratuito. Si usted está haciendo deportes, está corriendo las 3 millas y pasa por allí, entre un ratico, diviértase, tómese un café, tómese un jugo, van a haber bebidas, va a haber gastronomía, todos los productos que usted quiera. Es más, les hago la invitación, si van a hacer mercado de pronto este fin de semana.
0: ¡Ay, qué chévere! Sí, yo sé que más de uno, por ejemplo, el fin de semana es el único día que tiene para mercar.
1: Sí, yo también, yo siempre merco los días sábados. Pues bueno, vamos a tener muchas ofertas entre los stands, también tenemos patrocinadores, entre ellos, entre los patrocinadores, por ejemplo, va a estar Super Hero, vamos a tener Skin Clinic, por ejemplo, Skin Clinic y Skin Core. Uh-huh. Ellos van a estar haciendo diagnósticos faciales, de pronto para los que ya queremos cuidarnos un poquito la carita, y es completamente gratuito. Lo mismo que Senodiagnóstico, va a estar haciendo exámenes de mama, va a estar haciendo electrocardiogramas y todo esto es completamente gratuito en el marco de la Feria Empresarial.
0: Entonces, venga, invitémoslos a los oyentes para que se programen este fin de semana, que de pronto más de uno dice, no tengo nada que hacer, y qué chévere de que obviamente que vayan y encuentren todo este talento de Nariño en un solo lugar, que es en el Centro de Eventos Andino, que es al frente del Centro Comercial Unicentro.
1: Sí, señora, justo, queda exactamente al lado. Es más, yo le digo a la gente, mira, si vas a pasar al Unicentro,
0: ¿sí?,
1: vas a comer algo, vas a comprar algo, o sencillamente
0: pásate para el otro lado,
1: date una pasadita al ladito, son solamente un minuto caminando,
0: ¿sí?,
1: y apoyas a nuestra gente. La Cámara de Comercio hace ese llamado, apoyemos a nuestra propia gente. Nariño, obviamente, como productores, tenemos 64 municipios y en Pasto centramos todo como capital. Los invitamos para que ustedes vayan y apoyen a nuestra gente, conozcan, va a haber cacao de Tumaco, van a haber artesanías
0: chévere
1: de Sandoná, va a haber café de La Unión, van a haber productos artesanales de Pasto, vamos a tener Nariño en un solo lugar.
0: Así que ahí está la invitación para que usted este fin de semana se programe a partir de las 9 de la mañana, lo que es sábado, lo que es domingo. Recuerden, entrada libre, o sea, totalmente gratis para que usted vaya y apoye el talento nariñense. Miguel, gracias por la invitación.
1: Muchas gracias a ti. Cordialmente invitados y nos vemos mañana.

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1: 11:52 minutos, informe de cierre a esta hora, Rolando.
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0: La hora en Tropicana. Son las
1: 11:55 minutos.
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24: Son las 12 del mediodía. 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
2: Tropicana, la más bacana, bacanísima. ¿Cómo van? ¿Cómo van? ¿Cómo van? ¡Hey! ¿Preparados? El fin de semana ya está aquí. El fin de semana arranca bacanísimo como tu Tropicana. Y con Henry Fiol, ¿qué mejor? 12 en punto. Saludo para todos. Mucho.

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2: Con Águila Roja, 12:06 minutos.
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0: 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Son en Tropicana a las 12 del mediodía, 11 minutos. 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
1: 12 minutos.
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0: Ay, Dios mío, esta canción, qué buena, qué buena. 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
0: 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Edgar Joel, salsita bacana. Buen mediodía, buen almuerzo. 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
1: Sigamos. El viernes, Tropicana, a las 12. Estaremos con la Tropiteca. Viene con mezcla bacanísima. Dylan. Estará a las 2 de la tarde aquí en Tropicana. Por ahora, agua que va a caer. ¡Ey! ¡Ey! Aquí Tropicana sonando. 12.

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1: En Tropicana 12:40.
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5: La música no para, qué buen fin de semana, qué musicota la que tenemos para compartir contigo el mediodía y la tarde y la noche, todo lo bueno aquí en Tropicana, la más bacana en septiembre, mes del amor y la amistad. Aquí está, Suprema Corte a las 12:45.

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11: Y nos vamos de una vez con más música, más Tropicana, más de lo que te gusta. La Mulense llega con esta canción, una de la tarde, fin de semana.

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La música que no para nosotros, la compañía perfecta y ustedes así. Así. Así no, así no. Orquesta Sonolux, 1:13 p.m. Buen fin de semana. A las 2 Tropiteca y a las 5 súbele todo el volumen.

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1: La música continúa, una 30 tropicana, la más bacana con los Medina. Esa musiquita tropical, lo de diciembre, sonará mañana en los durísimos de diciembre. Mañana un especial para darle, nada más matar ganas, 1:30.

0: gustó.
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1: Vámonos con este señor. Se llama Alex Bueno. Se llamaba Alex Bueno porque dejó este plano terrenal, pero nos dejó música. 1:39, Tropicana. Tu fin de semana.

0: 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En Tropicana son las...
1: En Tropicana 1:48.
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1: 2 de la tarde, 4 en Tropicana.
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4: 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Son las
1: 2 de la tarde, 5 en Tropicana.
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Esa es la más bacana, Tropicana. Son las 2 de la tarde, 5:25. Sean todos ustedes bienvenidos a eso que se llama la Tropiteca de Tropicana, la más bacana. Los saludo a todos ustedes. En esos momentos abrimos la discoteca más grande que tiene Colombia. Desde donde usted nos puede escuchar. Se alista el DJ Dylan Pantoja, que lo tenemos el día de hoy aquí en Tropicana, la más bacana. Ya estamos dejando todo melo para que usted se sintonice toda la tarde. Vamos derecho con toda la buena música. 319-580-7706 es el Tropic WhatsApp de Tropicana en estos momentos habilitado. Ahí los vamos a estar leyendo a todos ustedes, oyentes de Tropicana, la más bacana. Son las 2 de la tarde, 6 minutos. Vamos a empezar con ese merenguito. Nos alisamos, dejamos todo melo, caramelo. Y empezamos con la Tropiteca de Tropicana, la más bacana.

escucho Tropicana, la más bacana de la emisora diferente que ayuda a los peluditos y a la gente. Ahora sí, ya tenemos todo listo, todo ready. Para todos ustedes, oyentes de Tropicana, la más bacana, que se sintonizan en la discoteca más grande que tiene Colombia. Son las 2 de la tarde, 12 minutos, 2:12. Esa es la tropiteca de Tropicana, la más bacana. Y en ese fin de semana he traído un DJ nuevecito, recién sacadito de paquete. Eso lo vamos a estrenar aquí en la tropiteca de Tropicana, la más bacana. Que ha estado con nosotros acompañándonos en varias labores sociales. Los amigos de Único por allá en jornadas de esterilizaciones. Y el man tiene magia en las manos, digo yo. Y hoy ustedes, oyentes de Tropicana, la más bacana, lo van a escuchar desde cualquier parte que usted se encuentre. En su lugar de trabajo, en la calle, en el taxi. Si usted en ese momento no está haciendo nada, también, amigo. Sea bienvenido. Esta es la tropiteca de Tropicana, la más bacana. Y al aire, en esa tarde, está el DJ Dylan Pantoja.

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Esa es la Tropiteca de Tropicana, la más bacana. Son las 2 de la tarde, 22:20. Atención, porque les tengo mucha información para todos ustedes. Gracias a toda la gente que está ahí sintonizando, reportando sintonía. ¿Desde dónde me reporta sintonía? Los quiero leer, los quiero escuchar. 319-580-7706 en esta tarde. Yo escucho Tropicana, la más bacana. 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Atención, porque les tengo más información para todos ustedes. Tenemos mucha información en esta tarde.

0: pela mano. Ahí lo tengo el muchacho. 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Usted que le gusta el chisme, amigo oyente de Tropicana de Pronto, vaya y lo sigue a las redes sociales y se entera de todo lo que tienen para todos ustedes, oyentes de Tropicana, la más bacana. 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Ay, qué. Estamos de la Tropiteca de Tropicana. Este es el fin de semana. Así arrancamos este fin de semana con toda la buena música que te prende, oyente de Tropicana, la más bacana. 2 de la tarde, 22. 319-580-7706. Un saludo para mis amigos por allá por la Plaza del Carnaval, que siempre nos escuchan a todo volumen, escuchando Tropicana. Un saludo para los amarillitos que empiezan a reportar sintonía. Por ahí me estaban reportando que había tremendo trancón en la vía panamericana. Me decían, tremendo trancón. Solicitud de nuestros amigos, guarda eso, pítelo, por favor. Por allá en la panamericana, yo escucho Tropicana, la más bacana, la emisora diferente. 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En Tropicana, la más bacana, le doy la hora. Son las 2 de la tarde, 23 minutos, 2:23 en la más bacana.
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0: Seguimos con toda la buena música del viernes. Este es el fin de semana. Esta es la Tropiteca de Tropicana. Está al aire el DJ Dylan Pantoja. Yo escucho Tropicana.

Ay, y míralo, míralo cómo goza. Mírala cómo goza. La gente que empieza a decir, a reportar sintonía, que qué buena música, que qué buen diciembre, me dicen por acá ya uno, oyente de Tropical. Amigo, bájale a la copa, ¿yo? Bájale un poquito a la copa. Por acá la gente está pidiendo canciones también, vea. Uy, vea qué buenas mezclas, dicen por acá. ¿Lo están aprobando, DJ? Esa. Me gusta la gente reportando sintonía. Oiga, un saludo muy especial para, me dice acá un oyente de Tropicana, para mi esposa Fan.

0: Dominicanafm.com. Gracias de verdad por estar ahí. Me dice por acá, GZ, tírate al guito de diciembre. Amigo, estamos tirando pura música de diciembre, papi. Pero no se vayan a emborrachar tanto, yo veré. Yo escuché Tropicana, la más bacana, 2 de la tarde, 30. Esa es la tropiteca de Tropicana. Eso, se me cayó hasta el celular y todo de la emoción. Eso. Eso, cáigase de una vez y va a caer, papi. Caerse a medias, eso no va. 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Estamos en la tropiteca de Tropicana, la más bacana. 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
2: Ahí estamos, son las 2 de la tarde, 32 minutos. Seguimos con toda la buena música de la Tropiteca de Tropicana, la más bacana.
3: ¡Sáquela a bailar! ¡Que está sonando la Tropiteca!

0: Esa es Tropicana, la más bacana. Son las 2 de la tarde, 41 minutos, 2:41. Ay, ay, ay, ay. Cuando escucho ese ritmito, me dan ganas de tener el pelo largo y todo. Yo escucho Tropicana, la más bacana. 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Está al aire el DJ Dylan Pantoja. ¡Atención! 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Ay, ay, ay. Vamos a ir subiendo la vibra ahí, que vea, escuchen eso. Tin, tin, tin, tin, tin, tin. ¡Ay, no! Son las 2 de la tarde, 43 minutos, atención. 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Salud y que siga la fiesta en Tropicana, la más bacana, pero no sin antes. 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
0: 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Son las 2 de la tarde, 44. Seguimos con toda la buena música del fin de semana. 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Esa es la tropiteca de Tropicana. ¡Tropi!

0: 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En Tropicana son las 2 de la tarde y 53 minutos. 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
6: Estamos en la Tropiteca de Tropicana, la más bacana, 2 de la tarde, 58. Váyale subiendo el volumen a su radio donde nos esté escuchando, porque lo que se viene es candela. Yo escucho Tropicana, la más bacana, la emisora diferente, 2 de la tarde, 58 minutos. 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

0: Ese es Tropicana, la más bacana. Son las 3 de la tarde, 12. 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Aquí seguimos en la tropiteca de Tropicana, la más bacana. Ay, qué, cógelo, cógelo, cógelo que ya va solo, cógelo que ya va solo. Y mira, y mira, y mira cómo lo brinca. 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Son las 3 de la tarde, 13, el número que le gusta a Karina, la Pocahontas. 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Estamos en la tropiteca de Tropicana, la más bacana. Esa es la emisora diferente que ayuda a los peluditos y a la gente. Estamos contentosos. Al aire está el DJ Dylan Pantoja. ¿Qué nos dicen los oyentes? ¿Cómo estamos? Buena tarde, buena tarde, buena tarde. Dicen por acá, qué buena música, Tropicana la más bacana. ¿Desde dónde reportan sintonía? Por acá me están diciendo, excelente programación. Gracias de verdad, mi queridísimo amigo Carepalo. Gracias a toda la gente que reporta sintonía a esa hora. Envía muchos mensajes. Dicen por acá, eso. Uy, me acordó los viejos tiempos con ese rock. Me dice por acá, vea. Uy, amigo, ¿se acordó cuando tenía la melena o qué? Escucho Tropicana, la más bacana. ¡Qué rumba tan buena! Me dicen por acá, esa es la tropiteca de Tropicana. Vaya preparándose, vaya cogiendo energía. Yo aquí estoy cogiendo energías. El único DJ que trajo comida. ¿Comida? ¡Esa! ¡Ojo! Ojo, porque nos vamos a alborotar, ¿sí o no? ¿Quién dijo miedo? 319-580-7706 en Tropicana, la más bacana. Buenas tardes.
1: Tropicana, la más bacana. Ay. Reportando sintonía desde la Carolina. Ahí escuchando al Cache, al Cachetón, como coge de parche a la Cari con el numerito, con el número bacano, con el número bacano. Tropicana, la más bacana.
0: Eso, mi amigo, está aprendiendo. Ya es que yo le estoy dando clases. Eso me gusta. Un saludo para usted, Andresillo. Escuchando Tropicana, la más bacana, es la emisora diferente. Estamos al aire, el DJ Dylan Pantoja. Yo escucho Tropicana, la más bacana, a 3 de la tarde, 15. Usted sabe que el viernes es...
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0: Buenas tardes, GZ, excelente programación. Estamos escuchando.
1: ¿Desde dónde?
0: Muy buenas tardes, GZ.
1: Repítalo,
0: excelente
1: eso.
0: Programación. En sintonía en el barrio del futuro, a todo dar. Qué bien con su Tropicana y la Tropiteca. Chao, GZ.
1: Gracias, mi queridísimo amigo. Hombre que siempre está reportando sintonía. Gracias, gracias, gracias a todos ustedes, los que envían notica de voz. 319-580-7706. Amigo, usted que está en el futuro, ¿no me quiere decir el número de la lotería de pronto? Dígamelo y salimos de pobres de una vez. No me entiendo, ¿eh? La tarde, 37 minutos. Yo escucho Tropicana, la más bacana. Un saludo para toda la gente desde el barrio del Caicedo Alto que nos dice.

0: 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Atención, porque les tengo mucha información para todos ustedes. La gente que está reportando sintonía. 319-580-7706. A ver qué nos dicen por acá. Buenas tardes, buenas tardes.
1: Muy

Yo escucho Tropicana, la más bacana, atención. Estamos con el verdadero Valladuro, venga, suave de la radio. ¿Usted sabe cómo es? Uy. Yo escucho Tropicana, atención. Porque les tengo información. Uy, vea ese WhatsApp, está como loco. Dios mío. Yo escucho Tropicana, la más bacana, atención. 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
2: Informa la hora con Tropicana, la más bacana. Son las 3 de la tarde, 39. 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Son las 3 de la tarde, 39. Estamos en la Tropiteca.
3: 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Son las
2: 3 de la tarde, 39.
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2: Yo escucho Tropicana, la más bacana, son las 3 de la tarde, 39. Esa es la Tropiteca de Tropicana, la más bacana. Hoy estoy tropicamente sabroso.
5: ¡Uy!
2: Con toda la buena música. A ver qué siguen diciendo los oyentes. Desde la clínica Valle del Lili, vea. Sus mejores fans dicen por acá. Yo escucho Tropicana, la más bacana. A ver qué nos dice Álvaro Montoya. ¡Álvaro!
6: Tropicana. ¡Qué musicota, GZ! Ese es el ritmo para trabajar aquí en la construcción por acá desde Anganoy. Aquí escuchando, moviéndose al ritmo de la música Tropicana, la mamá más bacana.
2: ¡Uy, amigo! ¡Diga jarra! Mi amigo, yo creo que le está haciendo un poquito de daño el polvo en la construcción de pronto. No, mentira, un abrazo para usted. Amigo, gracias de verdad por estar con nosotros. Espero que esté mezclando, ¿cómo es que el balustre? ¿Cómo es que llama eso? El cemento con la arena y todo el cuento al ritmo del reggaetón. Eso ahí, mézclalo. Eso, Álvaro, mézclalo. Yo escucho Tropicana, la más bacana. ¿Qué nos dicen por acá? Buena tarde.
7: Hola, ¿qué tal, Tropicana? Excelente programación y qué bacano que esté por allá el DJ Dylan. Un abrazo, DJ Dylan, el trovador de la ciudad de San Juan de Pasto.
2: No sé qué dijiste, amigo. Pero gracias de verdad por estar con nosotros. No sé por qué hablas así. Yo escucho Tropicana, la más bacana, la emisora diferente que ayuda a los pueblitos y a la gente. Son las 3 de la tarde, 41. La gente que nos está escuchando desde Chachagüí, gracias de verdad por estar ahí con nosotros. Yo escucho Tropicana, la más bacana. Son las 3 de la tarde, 41. Estamos en la Tropiteca. Marcela, sígame dejando entrar gente. Siga eso, Marcelita, eso. Siga dejando entrar gente. Ahí también anda Bairiton en la contabilidad de la Tropiteca, porque esta empresa hay que sostenerla, usted sabe cómo es. Son las 3 de la tarde, 42 minutos. Yo escucho Tropicana, la más bacana. Sigamos con toda la buena música, con todo el buen reggaetón.

0: Ya escucho Tropicana, la más bacana. Son las 3 de la tarde, 49. Y es la hora de sentirse en paz en Tropicana. 3:49 en la más bacana.
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0: 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Son las 3 de la tarde, 49 minutos, 3:49 en Tropicana.
4: 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Son las
0: 3:49 en Tropicana.
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0: Ahí está, yo escucho Tropicana, la más bacana, 3 de la tarde, 50. Seguimos con toda la buena música del fin de semana. Esa es la Tropiteca.

0: Señora, cómo aprieta ese señor en la pista, Dios mío. Yo me quedo asombrado. La gente como baila esa bachatica. Esa es la discoteca más grande que tiene Colombia. Son las 3 de la tarde, 54 minutos. Vamos a una pausa comercial chiquitica. Ya venimos con más de la Tropiteca de Tropicana. No se despegue, ¿no? No se despegue. Yo veré. Estoy ahí pendiente. 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

0: Yo escucho Tropicana, la más bacana. Esa es la emisora diferente, 4 de la tarde, 18 minutos. Estamos en la Tropiteca de Tropicana, la más bacana. Este es el fin de semana. 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Estamos en la Tropiteca de Tropicana, la más bacana. 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Esta es la emisora diferente. 319-580-7706. Ya vengo con saluditos. Hágame el reporte de sintonía. 4 de la tarde, 19 minutos. 4:19. 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Usted puede encontrar la boleta. 4 de la tarde, 19 minutos, 4:19. 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En Tropicana, 419, 419, la más bacana, Tropicana.
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0: 4 de la tarde, 20 minutos. A través del Tropi WhatsApp de Tropicana, la más bacana, me dicen por acá. Un saludo al DJ Dylan Pantoja, vea. De parte de Jefferson, un saludo, gracias de verdad por estar ahí. Un saludo para todos los oyentes que hacen su saludo. José Luis también le manda un saludo al DJ Dylan Pantoja. También un saludo muy especial para Divi Cruz, que reporta sintonía desde Chachagüí. Un saludo también para usted. Gracias de verdad por estar ahí. Yo escucho Tropicana, la más bacana. San Villota también dice, excelente el DJ. A ver qué nos dicen por acá, buena tarde.
4: Tropicana, la más bacana, escuchando el cachetón de acá de la rusa. Tropicana, qué buena música que estás colocando aquí en el cachetón. Esta tarde de hoy viernes, Tropicana, la más bacana.
0: Ay, amigo, no, no, no puede ser, por favor. No le dio con el reggaetón, pero yo le hago el favor. Yo le enseño a rimar. Usted sabe cómo es, cabeza de pez. No me... Son las 4 de la tarde, 21 minutos. Esa es la Tropiteca de Tropicana, la más bacana. Me gustan que todos ustedes estén ahí con la buena vibra del fin de semana, con todo el valladuro. Venga, suave de la radio, usted sabe cómo es, papi. Váyale metiendo suavecito, métele sazón, batería y reggaetón, como diría el filósofo Benito. 4 de la tarde, 21 minutos, estamos en la Tropiteca de Tropicana, la más bacana, la emisora diferente. 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
0: 4 de la tarde, 39, me estoy devolviendo en el tiempo. 4 de la tarde, 39 en Tropicana.
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1: 4 de la tarde, 39 en Tropicana.
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1: Yo escucho Tropicana, la más bacana, 4 de la tarde, 40. Sigamos con toda la buena música. 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

0: 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En Tropicana son las 4 de la tarde, 4:51. 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

0: Yo escucho Tropicana, la más bacana. 5 de la tarde, 21 minutos. 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
0: En súbele el volumen, ¿cuál Tropiteca? No se ría, DJ, que lo he hecho. Tropicana. Son las 5 de la tarde, 5:22. Hoy es el momento random del día. 5:22 en Tropicana.
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0: 5 de la tarde, 22 en Tropicana.
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0: ¡Ay, Dios mío! ¡Qué risa, ¿no? Los oyentes se ríen de nuestros chistes. Nosotros vamos así, somos recocheros. 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Son las 5 de la tarde, 23 minutos. 5:23. 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

0: 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Son las 5 de la tarde, 5:30 en la más bacana Tropicana.
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0: en Tropicana. Son las
1: 6:09.
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0: 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Son las
1: 6 de la tarde, 13 en Tropicana.
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1: 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Son las 6 de la tarde, 31.
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2: 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En Tropicana, la más bacana, son las 6 de la tarde, 42 minutos. 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